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2: Un momento, un hombre que fue como un conocido de ella le pidió albergue en su hogar. Y ella dijo, bueno, le permitió vivir allá.
3: Posada.
2: Le dio posada.
3: ¿Pero sabes cómo decimos ahora?
2: ¿Cómo?
3: Cuando tú pides puerta. ¿Alguien me da puerta?
2: ¿Ah, sí?
3: Dices tú. ¿Alguien me da puerta?
2: Ahora se dice así.
3: Te lo juro.
4: En la cosa es que lo dejó bajarse allá.
3: Alguien me da puerta. Entonces tú ya sabes que eso es que tú estás pidiendo, pues,
2: claro,
3: posada.
2: Gente que pide pita.
3: Es que albergue, siento que es un dicho. Como
2: esa
3: un
2: palabra
3: poquito...
2: fuerte. ¿Te parece antiguo?
4: De pronto puede ser
3: un poco
4: eso.
3: Añeja.
2: ¿Te parece un poco antigua?
3: Añeja. Sí, albergue.
2: Bueno, que eso,
4: que eso era albergue. Con beneficios, el albergue.
2: Claro. No, es polémica también un poquito, ¿no?
3: Por eso.
4: Bueno. Depende del albergue.
2: Exactamente. Bueno, pues ella le dio, ¿cómo dijiste? Puerta.
3: Puerta.
2: Le dio puerta a su amigo. Y entonces el amigo, pues ya en confianza, se fue un día, la mujer no estaba, y se fue como a buscar algo a la nevera.
3: Uh-huh.
2: Entonces fue, abrió la nevera y tal, y cuando abre la nevera, ¿qué se encuentra? A la mujer muerta dentro de la nevera.
3: ¿Estaba picada en pedacitos?
2: No, estaba completa, no estaba expresada, pero tenía un golpe en la cabeza letal. El hombre llama a la policía.
4: Buena nevera, ¿no?
2: Sí, era una de esas doble puerta fuerte.
3: Pero como de 20 litros,
2: entero,
3: ¿no?
2: Esa le daban puerta fácilmente a esa nevera. Bueno, pues llamó el hombre a la policía a decir, oiga, me encontré a la dueña de la casa aquí muerta. Entonces fue la policía.
4: No le creen a uno nada, ¿no?
2: Y entonces ahí va a ser el problema, porque el tipo dice, mire, yo no he hecho nada, yo simplemente viví aquí y la mujer me permitió vivir acá y apareció muerta.
4: No,
2: está dentro de la
4: nevera.
2: Y le dicen, sí, claro, listo.
3: O sea, él dijo,
2: fresco, sí, todo bien.
4: Tiene un abogado.
3: Me dio puerta.
2: Claro.
3: Y ella ya estaba muerta cuando...
4: No, alcanzó a vivir unos días.
2: Claro, alcanzó a vivir unos días ahí en la casa. Cuando le dio puerta a la mujer, alcanzó a vivir unos días. Pero entonces, la policía hace esa cara que está haciendo Dani, que sí, listo, ¿cómo no? Usted no le hizo nada. Sí, todo bien, fresco. Bueno, el hombre ha sido detenido y está siendo investigado. Él,
4: ¿se cree en la inocencia de él?
2: Completamente.
4: ¿Basado en qué?
2: Yo, el instinto, ¿sabes? ¿Sí? El instinto de llevar muchos casos de estos en mi vida me hacen creer.
4: Su instinto forense.
2: Exactamente, es mi instinto forense el que me lleva.
3: Que es que por eso yo siempre he dicho que Nico es un hombre muy letrado, muy
2: gracias,
3: estudiado.
2: Dani. Gracias, Jenny.
3: ¿No es que por eso te brilla mucho la cabeza?
2: Es correcto, mira. Jenny, ¿tú qué tienes? Yo sé quién sabe lo que usted no sabe.
3: Bueno, ahorita Carl está hablando de un tema que me pareció bastante importante, que es lo del jugador Sebastián Villa.
2: Sí.
3: Sí. Hay muchas cosas, digamos, como por tratar, como por hablar. Yo no alcancé a dar como mi opinión sobre el tema.
2: Sí.
3: Y antes de que entráramos me puse a mirar como comentarios de personas en redes sociales y que estaban diciendo como acerca de que lo hubiesen convocado.
2: Sí,
3: o que, bueno, esté, digamos, pre-convocado.
2: Sí, está en la lista de 55 jugadores.
3: Pues, o sea, claro que es verdad que todas las personas tenemos derecho, digamos, como al trabajo y a las segundas oportunidades. Pero eso depende de lo que tú hayas hecho. Y si tú ya llevas 5 años en un proceso por abuso sexual, él ni siquiera debería estar
4: preseleccionado.
3: Ni preseleccionado, ni ejerciendo su carrera, ni absolutamente nada. O sea, le dañas la vida a una mujer que, aparte de todo, sufre un abandono, digamos, institucional, porque absolutamente nadie la apoya, nadie le creyó, y por eso mismo es que ahorita, en diciembre, fue absuelto por esa denuncia, demanda.
2: Pues es que no fue absuelto, en realidad. Él hizo un acuerdo extrajudicial.
4: O sea, pagó para que le...
2: Claro, exactamente.
3: Eso,
2: hizo un arreglo,
3: pero
2: por fuera. O sea, no es que lo hayan absuelto.
3: Pero tú crees que
2: en las dos causas, una fue condenado y en la otra hizo un arreglo extrajudicial, lo que no significa que haya sido absuelto. Una clase.

0: Es culpable.
1: Pero.
2: Claro, es culpable el tipo porque haces un arreglo extrajudicial. Porque sabes que puedes meterte en la grande. Entonces yo digo, Dani, ven, cuadramos aquí fuera de tribunales, yo te doy una plata.
1: Entonces, digamos, en estos casos, y a lo que yo voy, es como que, o sea, digamos, bueno, vámonos como por el lado del tema de la selección. Siento yo, o no sé si siempre ha sido la imagen que yo he percibido de la selección, y es que obviamente siempre han querido mantener, digamos, como una imagen como intachable de sus jugadores y de la gente que digamos, logra llegar a jugar pues con la selección Colombia y demás. Me parece como tan innecesario realmente que en un momento en el que se supone que todo Colombia está a la expectativa de qué va a pasar con el equipo, no sé, como esperando buenas noticias de alguna u otra manera, como que pasen este tipo de cosas. Y aparte de todo, o sea, claro, hay mucha gente en redes sociales que dicen, no, eso nunca se comprobó, entonces lo que hicieron fue que la vieja le dañó la vida al man. ¿Por qué no? O sea, ¿por qué la cuestión? ¿Por qué piensan así? O sea, ¿por qué no piensan al revés? Y es lo mismo que yo les decía, les contaba el caso de que días de otra chica que también duró muchos años en una demanda, en un proceso judicial por una violación, y los absuelven que porque no hay pruebas, o que porque arreglaron por fuera, o que... Y todavía lo premian.
0: No, y que además
1: preseleccionando,
0: además que de lo que tú dices, o sea, ser el representante de Colombia, o sea, vestir una camiseta, es que aquí yo creo que no saben,
1: o sea,
0: qué es ponerse la camiseta.
1: A mí en lo personal me daría vergüenza que en un mundial una de las personas que nos vaya a representar sea un violador.
2: Tú sabes que aquí cayó un técnico de la selección Colombia por cuenta de eso. Por una agresión a una mujer.
0: Sí, en el Bolillo Gómez. El Bembé.
2: Exactamente. Hoy, toda esa sanción parece ya injusta con el Bolillo, básicamente porque le están dando una oportunidad a un tipo, y la selección Colombia, yo en eso estoy de acuerdo con ustedes, merece gente íntegra en todos los sentidos, ¿no? Sí. No solamente hay que ser buen jugador de fútbol.
1: Exacto.
2: Y Villa ha demostrado que, pues, en mi opinión, y la gente que dice que segundas oportunidades, antes todavía puede jugar.
1: Sí. Y lo que tú decías ahorita, el día de mañana, listo, lo convocan, va, juega un partido, mete un gol.
2: Y la gente se le olvidó todo esto.
1: Y se volvió el ídolo, y nadie más se acordó que violó a una mujer, que le jodió la vida a una mujer. Por favor.
0: No, ya tuvimos lo de Andrés Escobar en un mundial, ¿no?
2: Además, exactamente.
0: O sea, no es que sea una cosa intachable la selección Colombia. Mm. O sea, siempre ha estado envuelta en unos escándalos terribles, cuando no es narcotráfico, ahora pues con violadores.
2: ¿Y
0: o sea,
2: van a
0: qué
2: ver?
0: Pasa? No hemos podido escoger mejor.
2: Van a ver.
0: Digamos, muchos técnicos y jugadores que pues son
2: van,
0: cuestionables.
2: Van a ver que Villa va a quedar en la lista de los 26. Les puedo apostar que lo van a incluir, sí, como
1: Edgar,
2: sea,
1: ver,
2: estoy segurísimo.
1: Acá tenemos a un oyente que me dice que, bueno, que nos dice que dejemos de tocar el tema.
2: Sí, como
1: que dejemos de tocar el tema, que
2: ¿por?
1: Él debe jugar, que es que él debe jugar, que dejemos de fastidiar, que me está diciendo que deje de fastidiar con el tema. Oye, yo te digo una cosa, ojalá no tengas hijas, no tengas tías, no tengas primas a las que eso les pueda pasar. Y sabes algo, y qué lamentable que tengan a una persona como tú en su familia.
2: Vamos con música, ¿les parece?
0: Sí,
2: Lindsay Webster.
0: Bonito remate.
2: Sí, y Kev Choice con Cali.

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0: Dani, ¿cómo va la métrica?
1: La métrica va buena, pero igual les recordamos a nuestros oyentes que seguimos en live por TikTok en arroba la
0: ¿sigue igual?
1: Plus. No, vamos bien. Ya vamos a llegar a los 10.000 likes. Denle tap tap a la pantalla y ayúdenos a llegar.
0: Pero es mentira porque yo hablé con Geraldine y me dijo que estábamos mucho más abajo, ¿o no?
1: No.
0: Geraldine me dijo que era paja. Mira.
2: Geraldine, ¿qué manos arriba? Que está diciendo que manos arriba.
1: Conéctense al live de TikTok para
2: que sigan
1: enviando sus comentarios.
0: Vamos hasta la ola, vamos hasta las 40. Es que tampoco vamos a excedernos.
2: Uy, y Jenny, pero Jenny le gusta la cámara.
0: Y a usted. A usted es un enfermo.
3: No, es que hay unos que dice que la cámara le gusta. Lo busca.
2: A mí la cámara me ama.
3: Exacto.
0: Es gente que le, por ejemplo, María Elvira Arango, la cámara la adora.
3: Sí.
0: No tengo nada más que decir.
2: Me pasa igual.
1: Por en aquí otro ejemplo, María Elvira. Escribiendo, no, por favor.
0: No, es que
1: favor,
0: personalmente es distinto.
2: Claro.
0: Hay gente que lo adora, la adora la cámara.
2: Me pasa igual.
0: No, usted es un bagre donde lo pongo.
1: ¿Será que a mí me adora?
2: Cuando usted ya ve en la realidad, sí. Se no. Ama la cámara.
0: No, a ti sí te quiere la cámara. Yo te veía, la cámara. Yo te veía con un, dos, tres. No sé qué.
1: ¿Con el qué?
0: Uno, dos, tres.
1: Y la ñapa.
2: Por allá en la 26, un frío y ella siendo.
0: Bueno, hablando de infierno. De el infierno, pues se reunió el domingo pasado en Sidón, en el Líbano. Se reunieron 1,000 personas para despedir a 8 miembros de la misma familia.
2: ¿Eso?
0: Pues que el señor Benjamín Netanyahu. Mandó una bomba contra un señor del
2: Hezbollah
0: y mató a 8 de la misma familia. Él dice que ahí estaba el núcleo. Voy a decir quiénes se murieron para que Nicolás opine un poco. Una pareja.
2: Sí.
0: Recién casada. No, 5 años de casados.
2: Bueno, pero esos recién casados.
0: Pues sí.
2: Bodas de papel.
0: Tres de sus hijos.
2: Sí.
0: Una nieta de 6 meses.
2: Ya, pero.
0: El hermano
2: a una velocidad.
0: El hermano del papá.
2: Sí. Uy, iban rapidísimo.
0: Y la abuela.
2: Sí.
0: Y todos con un simple dron que explotó una casa en Sidón, en Líbano. Lo más grave es que les han dicho: sálgase donde está porque los vamos a matar. Y se fueron a Sidón y allá los
2: mataron. ¿Lo notaron? No puede ser.
0: Benjamín es un tipo.
3: Pero estaba comprobado que había alguien de la familia de Hezbollah o fueron víctimas inocentes.
0: No mataron a nadie. Mataron a la familia y se equivocaron de target.
3: No puede ser.
0: ¿Pero por qué no puede ser?
2: Sí, con Netanyahu ahí sí puede ser.
0: ¿Sabe cuánta gente se ha muerto en Palestina?
2: No, por eso.
0: No importa cuántos son fedayines, 78,000 personas.
2: Es una locura.
3: Sí, ahí.
0: Y en el Líbano, en la frontera, porque todos estos pueblitos limitan con Israel, han matado 5,000. ¿Qué opina, Trolley?
3: Parece que es totalmente absurdo, desproporcionado y.
0: ¿Tú qué opinas, Jenny?
1: Sí,
3: y triste.
1: Sí. No sé, ahí sí como dicen, ¿qué necesidad?
0: Pero mataron a 8.
3: Como decía nuestro gran pensador.
0: Y pues yo tengo la foto de la ambulancia y tengo la foto de uno de los niños y los decidieron vestir de verde.
3: No.
0: Este era el más pequeñito, tenía 6 meses. Aquí te lo entrego. Última imagen.
1: No.
0: ¿Qué pasa, Jenny?
1: Jenny.
0: ¿Quién tiene?
3: Yo tengo uno relacionado un poquito con eso. Resulta que Donald Trump está feliz.
0: Pero cuando no ha estado feliz.
3: Pero ahora está más feliz que nunca porque estaba en una ceremonia de graduación de la Academia de la Guardia Costera y dijo: estoy muy feliz porque hicieron una encuesta y tengo el 99% de aprobación.
0: No, tiene el 30% de aprobación de 100.
3: Claro, espérese, por eso está feliz ahora, porque tiene el 99% de aprobación.
0: ¿De quién? ¿De los judíos?
3: Exactamente. Dice, me voy a postular para ser primer ministro de Israel.
1: ¿Qué?
2: No.
3: Lo aman en Israel. Hicieron una encuesta y salió con el 99% de aprobación.
1: Los quieren más el próximo, en Israel que
3: va a ser el próximo
1: país.
3: Primer ministro de Israel.
0: Quiere anexar a Venezuela con el, como el Estado 51. Ya le pusieron banderitas y colorcitos.
2: Increíble eso, ¿eh?
0: Pero falta que a Diosdadito no lo carguen, se lo carguen, ¿no? Sí.
2: ¿Pero cómo?
3: Extracción.
2: Ah, ok, ok.
3: Bueno, y Cuba, Marco Rubio le habló directamente al pueblo de Cuba hoy. Dijo que había una cosa que ya habían propuesto, pero es que los cubanos habían dicho que era mentira. Entonces salió a decir que es verdad que va a dar 100 millones de dólares, pero al pueblo de Cuba, no al gobierno de Cuba. Y eso lo quiere hacer a través de la Iglesia Católica o de alguien para que esa plata la repartan entre el pueblo y no se la quede, pues, los gobernantes, que son los que manejan el 70% de la economía. Y les dijo, no es Estados Unidos por lo que ustedes están sufriendo porque sus gobernantes se han robado toda la plata y los tienen en la miseria. Y vamos a hacer que Cuba cambie y que sea un país donde la gente pueda tener propiedad privada, donde la gente pueda votar y que se pueda quejar de si le gusta o no su gobernante y no lo metan a la cárcel. Está fuerte el discurso y Trump lo apoya, o sea que yo no veo que eso se vaya a arreglar por el lado, digamos, salvo que haya una transición como quieren hacer con Venezuela. No lo van a, Trump ya dijo que no va a invadir Cuba porque eso se va a caer solo, no hay necesidad de mandar absolutamente nada, que eso está en ruinas.
0: Y tú tienes infierno, pero es que un bebé así no puede tener infierno.
2: ¿Qué?
3: Sí, claro.
0: Ella sola es el infierno.
2: Jenny es el infierno. El infierno.
1: Sí, yo tengo infierno y qué magnitud de infierno.
2: Bueno, tampoco es para que te exageres tanto. O sea, yo te estoy defendiendo, pero...
1: Es la noticia, Nico. Pues, una investigación reciente de varios medios importantes a nivel mundial revelaron el hallazgo de una red global en la que hombres compartían cómo drogar y violar a las mujeres.
2: Uy.
1: El grupo se llamaba Academia Global de Violación y los hombres que querían, digamos, incluirse en el grupo pagaban una mensualidad. Dime.
0: No, es que
3: le suena alguna nota
0: el dedo.
1: Pagaban una mensualidad para pertenecer a este grupo y dentro de la mensualidad, digamos, como de los beneficios que recibías por meterte en este grupo, era que recibías como tú recibir como una receta para una comida.
2: Sí.
1: Literalmente. Entonces recibían un paso a paso de cómo drogar a las mujeres, qué drogas usar, en qué momento usarlas.
0: Ozempic,
3: el manual.
1: Literal, Orax. Cómo violarlas y cómo hacer para que después
0: Cualude.
1: De cada violación,
0: Cosby.
1: Digamos como que no quedara como registro en el cuerpo de las mujeres, claro, de que habían sido abusadas. Obviamente, lo que se reveló también fue como unos, se podría decir como escalofriantes chats de hombres que digamos como que hablaban y muchos hombres incluso decían, y muchos hombres incluso hablaban de sus esposas. O sea, literalmente.
2: Un poco lo de Giselle Pelicot.
1: Un poco. Entonces los hombres lo que decían es como, literalmente enviaban como, no, mi esposa, no sé, tiene tantos años, pesa tanto, ¿cuánto crees que debo usar con ella? O no, digamos, en mi caso, no sé, había otro que me pareció, digamos, un poco fuerte, y es el digamos, el mensaje que envía un hombre que decía como que lleva mucho tiempo enamorado de la hija de su vecino, que era una niña, claro, que para ese momento tenía 16 años y que su fantasía literalmente era, pues, abusar de ella. Entonces él pedía como, ayúdeme, como, ¿cómo puedo hacer? ¿Qué hago? No sé qué. Entonces literalmente le enviaban consejos como, no, yo de ti lo que hago es que me meto, me interno en un bosque y hago, no sé, como un tipo de refugio, por decirlo así, donde la puedas llevar engañada. O sea, una cosa que uno dice, Dios mío, ¿y sabes cuántas personas estaban en el grupo?
2: ¿Cuánta gente?
1: 2 millones de hombres metidos en este grupo. Una barbaridad.
0: Hicimos una nota hace poco acá de los que compartían las fotos de las mujeres,
1: en
0: pelotas,
1: sí.
0: Sin que se dieran cuenta, ¿no?
3: De las esposas.
1: De las esposas, novias, sí. Pero o sea, si eso es grave, esto es terrible porque literalmente es una... el grupo se llama así, Academia Global de Violación.
2: Tenaz.
0: Mico, ¿por qué...
3: ¿No está alguien de la selección Colombia?
0: ¿Por qué acudió al Bórax? ¿Su papá le habló alguna vez de ese producto?
2: No. Mi papá sí llevaba su...
0: ¿Alguna vez le hablaron de un producto que se llama Calomel?
2: ¿En qué? ¿Para qué servía?
0: Para una enfermedad venérea.
2: ¿Cuál?
0: Ladillas.
2: ¿Y cómo era? ¿Pero el Calomel qué era?
0: Era como una especie de polvo que usted se ponía antes de dormir.
2: ¿Un talco o qué? ¿Una cosa así?
0: Pero tenía el riesgo de perder todos los dientes.
2: Bueno, mueco, pero sano, ¿no? También.
3: ¿Se lo tomaba uno o qué?
2: No. Es decir, claro, sí.
0: Y al otro día miraba porque...
2: ¿Pero cómo? ¿Cómo era la aplicación del producto?
3: O sea, usted
0: se... Antes de acostarse se rocía el
3: pelo
0: talco en el vello púbico.
2: En el pubis.
0: Y al otro día amanecen un poco de arañitas muertas, miles y miles.
2: Carangas.
0: Se ve mal. Pero corres el riesgo de que se te caigan todos los dientes.
3: Bueno, pero es que hay momentos en que hay que sacrificar, ¿no?
0: Eso me lo recomendó alguna vez un tío, un berraco.
3: Era de cal.
2: Tenía una pregunta.
0: 7 de agosto.
2: Un poco indiscreta. Una pregunta un poco indiscreta, ¿lo puedo hacer?
1: Siempre haces preguntas indiscretas.
2: ¿Su tío tenía caja de dientes?
0: No, tenía muchas chaquetas, tenía mucho puente, pero caja de dientes no, pero no sé, él se...
2: Pregunto.
0: Él se formó en el Hotel San Jorge,
2: no,
0: en Girardot.
2: San Germán. La carrilera, hombre, claro.
0: Él tenía mucha acogida entre las huérfanas.
2: Mucha acogida.
0: ¿Te parece bueno eso o qué asco?
1: ¡Qué asco!
0: Pero usted quedaba ya bendecido.
2: ¿Pero y por qué hablaron de eso? Es que ¿en qué momento llegan ustedes a esa conversación? Es mi pregunta, digamos, entre tío y sobrino. ¿En qué momento ustedes...?
0: Si me llegara a pasar esto, tío, me dijo, usted tiene que ir al 7 de agosto y yo lo acompaño. Y compramos una papeletica de Calomel. Ah, bueno.
1: Calomel.
0: Por 1,000 pesos. Claro. Pero se te pueden caer todos los dientes.
3: Calomel. Es que sea... cloruro de mercurio.
2: No, sabay.
3: Suave. Pero se usaba, fue muy popular entre los siglos XVI y XX.
0: Ah, bueno. Y usted dice era que no tenemos tío, ¿no? Ningún material en ese libro.
2: Era viejo el tío, ¿no? Siglo XVI.
3: Tiene 90 años. Se usó ampliamente como purgante, también me imagino que funcionaba bien.
0: No, pero se muere uno
3: del susto. Y tratamiento de la sífilis. Pero se abandonó en la medicina moderna.
2: ¿Por qué?
3: Porque dientes. Causaba daño renal, neurológico y pérdida de piezas dentales.
1: No.
2: O sea, lo de los dientes era como el mal menor, realmente. O sea, era el mal menor. Quedarse uno mueco, pues era el mal menor.
0: Pero
2: daño renal, pero, neurológico.
0: A ver,
2: neurológico.
0: ¿Cuál es la cura para las ladillas?
2: ¿Y qué neurológico era?
3: La cura
2: quedaba
3: para
2: así,
3: la
2: sin dientes.
0: ¿Las ladillas con qué se curan actualmente, ya que eso está prohibido?
2: No, primero uno sin dientes y daño neurológico. No, estaba listo uno. Calomel, un peligro.
3: Según la iglesia, abstenerse.
2: Que es el mejor remedio. Yo en eso
1: sí,
2: estoy completamente de acuerdo.
1: Aquí dice que los tratamientos médicos actuales para las ladillas son permetrina, piretrina, malatión e ivermectina.
0: Pero no dicen nada.
2: Ivermectina, pero eso no era para...
0: Claro, eso es lo que tomaba Trump.
2: Lo que tomaba Trump para COVID.
0: El COVID, sí.
2: Sí.
3: Bueno, y de una vez matados pájaros
0: pues,
3: de un tiro.
0: Pero no hablan de
2: tres pájaros, me parece.
0: Trisporno, no hablan de ninguna parte del Calomel.
3: No, eso lo suspendieron, Jaime.
0: En el siglo XIV.
2: Menos en Colombia, que...
3: Claro, que nos llegan un poquito más atrasados.
0: El 7 de agosto, señor, ¿usted tiene Calomel? Aquí está.
3: Se le tiene.
1: Dice, mira lo
2: bulto.
1: Que dice. Dice, hoy en día el Calomel está completamente en desuso en la medicina mundial debido a su alta toxicidad.
2: Pero pues, ¿cuál era la idea? ¿Matarlas o no?
1: Es una medicina que tiene una historia fascinante, pero
2: sin
1: terrorífica.
2: Duda fascinante.
1: Pero terrorífica en la ciencia médica de la historia del mundo.
0: Pero ya aprendiste qué es el calomel.
1: Cloruro de mercurio.
0: Y es que cloruro. Las mujeres les puede dar lo mismo.
1: Claro.
0: Entonces se lo pasan a un man.
3: Claro. Lo que llaman el efecto ping pong.
0: No, yo.
3: Pues haciendo un homenaje a este gran actor.
0: Calomel. Y tiene un gran problema. Por lo que he leído, una rasquiña que usted no la aguanta. O sea, usted puede estar en cualquier parte y empieza a verlo.
2: Una picazón.
0: Agarrarse a golpes en sus partes íntimas.
2: Porque las arañas tienen unas tenazas.
0: ¿Y viste la foto de una ladilla? Es que es bien, tiene como
2: qué,
0: un millón
2: unas
0: de
2: tenazas o qué.
0: Un millón de paticas.
2: Y entonces ahí le pican a usted.
1: Ay, taca, son taca, como taca. Liendras.
0: Bueno, vamos a poner una canción y hasta aquí llegó la transmisión.
1: Sí, en TikTok.
0: ¿Cuántas personas nos vienen?
1: Ahorita nos tiene que dar el dato Gerald, apenas termine el live. Gracias.
0: ¿Sabe qué puso? Cero.
1: Digo. Y no se les olvide que siempre.
0: Cero, dijo.
1: Que siempre que vengan, los voy a peinar.
2: No, a mí no.
0: Bueno.
1: No puedo.
2: Ay, lee ese que
0: en un día como hoy, hace 81, Nacho.
1: ¿Cuál?
0: Nació
2: Nacho, Cher. ¿Quién? ¿Cuál? Nacho, ¿quién?
0: Cher. A ver, Orlando, antes del último arepaso.
2: ¿Cher?
0: Cher. Vamos con Cher.

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6: Bueno, ya estamos fuera del aire, creo, ¿no?
7: Sí, ya.
8: No, estamos al aire.
6: No, bueno, ¿cuáles son los tres países más endeudados de América Latina según el Fondo Monetario Internacional? Es la deuda pública como porcentaje del Producto Interno Bruto.
8: ¿En dónde, perdón? ¿En qué? En
6: América Latina.
8: ¿En América Latina?
6: Sí. Petro nos deja muy mal.
8: América Latina.
6: Sí, niño. Pues aquí sale un país que no es América Latina, pero no está en los tres primeros, por lo cual no afecta. A ver, Dani. Y Dani no sabe nada.
8: Dele, hombre.
6: Bueno.
8: Dele, hombre. ¿Qué hacemos con Jenny?
6: Menos dos para Daniela, por favor. Sí,
8: no, es que Jenny también. No quiere ayudar, pero Jenny.
6: No ayuda, pero no
8: está mala. Y hay noticias.
6: Hágale. No, pero un minuto, veamos lo demás.
9: Correccional.
6: Veamos lo demás. Los tres países son los siguientes. En el puesto número tres. Argentina. Número dos, Brasil. Y número uno, Venezuela. Pues usted.
10: Después de Brasil se supone que no es
6: 93%.
10: No, pero como América Latina, pues, claro. Pues no lo metí.
6: No, no, pero como que Brasil no es América Latina, o sea, ¿qué continente es? ¿África? Yo sé que allá africanos.
10: Una cosa es Sudamérica, pero América, exacto, Latina se considera.
11: Es que es tan grande y Brasil que abarca mucho.
6: No. Claro. Colombia, Venezuela, Argentina, Orlando acertó uno. ¿Acertó dos?
8: Dos.
6: No lo veo mal.
8: Dos.
6: Carl, Argentina, Colombia y Honduras. No sé si iba la. Vale. Claro, y Nicolás, bien. Argentina, Colombia y México. Vale. Un punto para Orlando.
8: Ya. Bien, Orly.
6: Y menos dos para Daniela, porque pues estaba escribiendo un tratado universal de economía, brother. ¿Cómo queda?
8: Orlando tiene menos 21. Pero ganó, ojo. Jenny pierde la ventaja que tenía sobre Orlando y queda con menos 20. Carl, menos 9 y yo 4 puntos.
6: Bueno, despedimos con... Perdón. Despedimos con una canción. Cualquier cosa que suene es buena. Esto es... Yo no sé dónde está la lista, Orlando.
8: ¡Jenny! Vea, mire.
10: Estoy como trastabillando.
6: Mandan mucha vaina, hola. ¿Ya pasaron la última, para no ir más lejos? Jennifer Page, Crush.
8: Jenny.
11: Crush, la última.
7: Besis.

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Este es el sabor de la noche, el sabor de los clásicos. Les saluda Emilio Sánchez. Nos pueden seguir en Twitter con la cuenta arroba de Sánchez Radio, hashtag numeral el sabor de la noche. Y también en Instagram con la cuenta Emilio Sánchez Radio y el mismo hashtag numeral el sabor de la noche. Me acompaña en el sonido Jesús Echeverry, en la producción Orlando Rivera. Y están oyendo la FM Plus 93.9. Estaban escuchando a la reina del pop Madonna con un clásico de 1989 de su disco Like a Prayer, el tema Express Yourself. Nos vamos ahora con algo de soul de los 70, el sonido de Filadelfia, que fue ese movimiento maravilloso creado por los productores, compositores y arreglistas Kenny Gamble y Leon Huff. De ahí salió mucha gente, como por ejemplo el grupo The Three Degrees, The OJs, Billy Paul, Teddy Pendergrass, Harold Melvin and the Blue Notes. Y por ahí también pasó un gran cantante que comenzó su carrera siendo crooner en los 60, pero luego en los 70 incursionó en este sonido y lo hizo con mucho éxito, el señor Lou Rawls. Este clásico de 1976 se llama así, You'll Never Find Another Love Like Mine.

En el sabor de la noche, el sabor de los clásicos, les saluda Emilio Sánchez en la FM Plus 93.9 y estaban oyendo un éxito de Avril Lavigne del año 2002 de su disco Let Go, el tema Complicated. Vamos ahora con uno de los primeros éxitos de Alejandro Sanz, una canción de 1992 producida por el gran Nacho Mañó, conocido por su trabajo con Presuntos Implicados. Aquí está Si Tú Me Miras.

En el sabor de la noche, el sabor de los clásicos, les saluda Emilio Sánchez. Están oyendo la FM Plus 93.9. Nos pueden seguir en Twitter con la cuenta @SánchezRadio, #ElSaborDeLaNoche, y también en Instagram con la cuenta Emilio Sánchez Radio y el mismo #ElSaborDeLaNoche. Me acompaña en el sonido Jesús Echeverry, en la producción Orlando Rivera. Y un día como hoy muere en el año 2012 Robin Gibb, uno de los integrantes de los Bee Gees junto a sus hermanos Barry y Maurice Gibb. Y por ende estábamos recordando uno de los grandes clásicos de este grupo, número uno en los R100 de Billboard, del álbum Main Course de 1975, el tema Jive Talkin'. Nos vamos ahora con un éxito del año 94-95 por un artista del Reino Unido. Aquí está Desiree, esto se llama You Gotta Be.

Un clásico de 1980-81 a esta hora en El Sabor de la Noche, El Sabor de los Clásicos, por un artista del Reino Unido, Sheena Easton, la canción Morning Train. Vamos ahora a continuar con Maroon 5 y un éxito del año 2002 del disco Songs About Jane, que tuvo tres canciones muy famosas. Una, por ejemplo, fue This Love, la otra Sunday Morning, y esta se llama así, She Will Be Loved.

En el sabor de la noche, el sabor de los clásicos, les saluda Emilio Sánchez. Están oyendo la FM Plus 93.9. Me acompaña en el sonido Jesús Echeverry, en la producción Orlando Rivera. Nos pueden seguir en Twitter con la cuenta arroba de Sánchez Radio, hashtag numeral El Sabor de la Noche, y también en Instagram con la cuenta Emilio Sánchez Radio y el mismo hashtag numeral El Sabor de la Noche. Estaban oyendo una canción que originalmente fue grabada por el grupo The Drifters en los 60, pero mi versión favorita es esta, que fue grabada por Don George Benson en el teatro The Roxy de Hollywood en Los Ángeles en 1977, y esta versión hizo parte de su disco Weekend in LA de 1978, una versión tremenda por este gran guitarrista y cantante, con unos toques de funk, unos toques latinos maravillosos también, y creo que esto fue número 10 en los Hot 100 de Billboard on Broadway. Nos vamos ahora con los Black Eyed Peas y una canción del primer disco que ellos hicieron con Fergie, que es el álbum Elefunk del año 2003, que tuvo unos éxitos muy importantes como Let's Get It Started, Hey Mama, Where Is The Love y esta canción, Shut Up.

En el sabor de la noche, el sabor de los clásicos, les saluda Emilio Sánchez en la FM Plus 93.9 y estaban oyendo a Don Kenny Loggins con una canción que es un clásico de los 80, una canción de una banda sonora icónica de la película Top Gun con el señor Tom Cruise y con Kelly McGillis. Hace unos años salió la segunda parte y esta banda sonora fue un clásico de esa época con canciones como, por ejemplo, Take My Breath Away de Berlin o este tema Danger Zone. Hoy nos vamos a despedir con algo de los 90, un éxito enorme de Ricky Martin, número uno en los Hot 100 de Billboard en 1999, Living la Vida Loca. Quiero darle las gracias a ustedes por su compañía, a Orlando Rivera y Jesús Echeverry por su colaboración, y ha sido para mí, como siempre y más que nunca, un placer estar con ustedes en el sabor de la noche, el sabor de los clásicos, en la FM Plus 93.9.

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1: Noche de miércoles, eso quiere decir que empezaron oficialmente las baladas americanas, nuestro género favorito aquí en la FM Plus. Para los que no nos conocen, somos la radio para nuestra generación, con todos los clásicos, y en la noche nos ponemos la pijama de baladas americanas para invitarlo a él. Vamos a ponerle a Michael Hutchence también una buena pijama, imaginándonos en los 80, porque él era uno de los frontman más sensuales de los 80s y 90s también. Aquí está In Excess con esto que se llama Never Tear Us Apart.

Bryan Adams pasó por la FM Plus, nos recordó una muy buena época de nuestra vida y cómo sonaban los viajes por carretera. Yo no sé por qué, pero yo siempre me acuerdo de los 80s y 90s, lo rico que eran los viajes por carretera mirando por la ventana y oyendo canciones como esta. When I Fall in Love, aquí está Natalie y Nat King Cole en la FM Plus.

Noche de buenas canciones, noche de baladas americanas. ¿Qué tal algo de U2? The Edge dijo que esta canción fue guitarra, algunos efectos y algo que sonaba revolucionario en los 80, así, With or Without You. Está en la FM Plus, escrita por Bono, pero con la gran banda de U2.

Así suena en las noches de baladas americanas en la FM Plus. Yo soy Caro Carreño con ustedes. A línea cronológica de Lionel Richie: primero, estudiar economía. Yo me imagino que por complacer a los papás. Después, estar y ser la superestrella en The Commodores. Y después, la superestrella solista, la que conocimos en el mundo después cantando grandes canciones. Aquí está Easy para recordar esa carrera de Lionel Richie con The Commodores como vocalista, gran frontman de esta banda en la FM Plus.

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4: Me encantan las noches de Baladas Americanas acompañándolos a ustedes en la FM Plus. Soy Caro Carreño con muchas canciones como esta, que son canciones de amor, pero realmente empiezan hablando de la infancia. Daughters, el gran John Mayer. Me gustan las canciones que escribe él mismo, John Mayer. Aquí suenan en la FM Plus.

Cómo nos inspiran las noches, ¿no? Aquí en la FM Plus llega Sting con una canción que alguna vez en una entrevista dijo: esto no habla realmente de amor, esto es de un hombre buscando sentido en su vida. Se llama Shape of My Heart. Aquí está Sting en la FM Plus, por si no nos conocían, 93.9 es nuestro diálogo.

canciones que no envejecen y definitivamente Iris de los Goo Goo Dolls en la FM Plus 93.9. Hoy que es noche de baladas americanas, pongamos un clásico de clásicos. Pongamos a Cat Stevens con esto que se llama Wild World en la versión original, la que nos gusta en la FM Plus.

Noche de baladas americanas en la FM Plus. Yo soy Caro Carreño y con ustedes les quiero regalar una canción para esos amores que sobrevivieron algún error. Algún error cometió usted, cometió su pareja y sobrevivieron. Porque es duro saber que el orgullo acaba más relaciones que la falta de amor. Ojo a eso. Se los vuelvo a decir, el orgullo acaba más relaciones que la falta de amor. Aquí está el gran Bryan Adams, lo vimos en Bogotá hace poco. Esto se llama Please Forgive Me.

Llegaron a la FM Plus. Ustedes buscando buenas canciones para la noche, bueno, recuerden que tenemos una aplicación, se llama RCN Radio, y ahí pueden encontrar la FM Plus para que la pongan en su celular al ladito de la cama. Se pueden dormir oyendo esto de Duncan Shake, se llama Barely Breathing, en las noches de baladas de la FM Plus.

Qué buen concierto nos regaló Ed Sheeran, perfecta canción, perfecta en la FM Plus de las baladas y las canciones románticas que más dedicaron esta noche de sábado. El sábado que pasó, lo vimos todos, lo vimos y lo vivimos aquí con la FM Plus. Yo soy Caro Carreño con ustedes y con los Various Brothers, que nos regalan este clásico que se hizo, digamos que más famoso después de la película Ghost, Unchained Melody, en la FM Plus 93.9.

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Estás oyendo Baladas Americanas en la FM Plus. Si vamos a vivir una buena noche oyendo la FM Plus, que sea con Baladas Americanas. Siempre de domingo a jueves y hasta que se nos acabe. A partir de las 9 hasta que se nos acabe el día, Baladas Americanas en la FM Plus con nuestro Patrick Swayze, se llama, o Swayze diría Nicolás Samper, se llama She's Like the Wind.

artistas clásicos que pasan por la FM Plus, y en estos días me encantó encontrarme, porque a pesar de ser clásicos también tenemos redes sociales, me encantó encontrarme ahí a Chris Isaac hablando de artistas clásicos. Qué churro que está todavía, que está Wicked Game, una de sus grandes baladas que llega a la FM Plus.

En la FM Plus nos encanta recordar la década de los 90, 80s y 90s, que es la época de las power ballads, de estas baladas americanas de la FM Plus. Y qué rico ponerles esta de Bad English. ¿Por qué? Porque la reina de escribir canciones románticas en esa época, en las 90, era Diane Warren. Y ella escribió esto que se llama When I See You Smile.

canciones para dedicar. Si lo hizo Billy Joel en su momento para su esposa, ¿por qué no lo pueden hacer ustedes ya mismo? Llamar, escribirle a la persona que tanto aman y hacer como antes.

Noche de baladas americanas en la FM Plus. ¿Qué tal algo de Seal? Se llama Kiss from a Rose. Yo soy Caro Carreño, recordando con ustedes, claro que sí, películas como Batman Forever a través de la música, de los clásicos, de las buenas canciones que suenan en la FM Plus.

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Disfruten como todas las noches y todas las madrugadas la música, los clásicos de nuestra generación, la música que oyen aquí siempre en la FM Plus.

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0: 6:00 de la mañana. Buenos días, Colombia. ¿Cómo vamos? Aquí comienza Viva la Vida de la FM Plus. Buenos días, Medellín. ¿Qué cuenta Cali? ¿Cómo vamos, Bucaramanga? ¿Y qué se dice en Bibaguet? Bueno, y en todas las ciudades donde nos están copiando.
1: ¿Bibaguet?
0: Ibaguet. Sí, Ibaguet. Como Quillami. Como Quillami, Ibaguet. ¿Cómo vamos, Villa? ¿Cómo amanece hoy jueves? Jueves increíble, jueves de TVT, jueves de que ya se acabó, jueves de alegría y de happy. La semana ya se acabó, muchachas.
1: No, ya se acabó. Yo sé que estuve enfermo, pero pues tampoco estoy acabado. No, pero tristemente, después de mi situación
0: de Montezuma,
1: exactamente, estomacal, después de México. Tristemente digo, todavía no me siento para salir, por ejemplo, a mi trotadita o mi buena caminada ahorita por la mañana. No, prefiero ir ahí despacio. Es que después de una deshidratada de esas,
2: sí, duro.
1: Queda uno golpeado. No hay nada más harto que estar deshidratado por estar enfermo del estómago. Sí. Esas deshidratadas son una mamera.
2: Dieta blanda.
0: Dieta blanda, caldito de pollo, ¿no?
1: Sí, en eso he estado.
0: Bañitos
1: en
0: húmedos.
1: Eso he estado. Ayer que ni café.
2: Sí, no.
1: Le quiero confesar que ahí mi herramienta, mi gran amigo Gepeto, le pregunté, oye, un cafecito. Me dice, no, Alejandro, Gepeto ChatGPT.
0: Sí.
1: No, Alejandro, no, mejor no tome café. Bueno, le estaba en una reunión y había un manicito y le mostré la foto y le mandé la foto.
2: No,
1: mire, maní, mejor no, Alejandro, es mejor no.
0: Té sin azúcar. Comer.
1: Sí, un tecito, la vaina. Por ahí peque con
0: sí,
1: un
0: sí, sí.
3: Pequeñito pancito. Hoy es el día del té, ¿sabían?
1: ¿Ah, sí?
0: Vea usted, apenas.
3: Para que se lo tome.
0: Apenas, para que sea un English tea, breakfast sí. Tea, exacto. Para,
1: pero nada, es.
0: No. No, todo tranquilo, que hoy es jueves, hermano, y eso va para adelante con toda. Ya viene el viernes, semana corta, ha sido increíble y tenemos hoy una cantidad de temas fabulosos. La economía mundial impacta tu bolsillo, cómo viajan los colombianos en el 2026, el Festival de Jazz de Montreal también. Anunció cartel con dos plateados al frente. Lanzan la media maratón de Cali. Netflix estrenará docuserie sobre un juicio que se le hizo a Michael Jackson. En fin, hay de todo hoy para hablar. Estamos aquí tranquilos hasta las 9 de la mañana en Nacional y hasta las 10. Tranquila, Copelo. Tranquila, Copelo. Sí.
1: Ahorita que menciona una en Netflix algún documental de Michael Jackson. Ayer también por ahí pereciando por la noche en Prime, por ejemplo, vi que está entre las más vistas dos también películas o documentales de Michael Jackson. Mejor dicho, todo lo de Michael Jackson que tenía por allá engavetado lo sacaron en plataformas y todo está siendo fuertísimamente consumido.
0: Total, está la Michaelmanía en el mundo entero, la verdad. La película sigue captando taquilla y todo el mundo, los que no han ido, ya están todo el mundo yendo a los cines. Impresionantes todavía las filas en los cines para ver a Michael.
3: Ya yo voy a hacer el Grinch en esta ocasión.
0: A ver.
3: Ya llevamos mucho tiempo, Michael Jackson.
1: Pero es que, a ver, entendiendo lo que dice Julián Javi, pero yo creo que la película arrancó, sí, detonó, pero el cuento de Michael Jackson es que no fue solo el boom de la película, sino que volvió a poner en el radar una persona que realmente tenía un talento increíble. Y lo ha descubierto mucha gente nueva. Muchas personas clásicos que antes ya lo conocíamos, volvimos a ver su música y dijimos, chévere, qué rico. O sea, como es algo real, no era algo ahí de temporal, volvió otra vez a quedar en el radar de la gente. Yo creo que ha estado tanto tiempo después de lo que dice Juliana, la película ya, como dice uno, ya. Sí, la película ya puede que sí algunos, pero la música y muchas vainas quedaron entre la gente otra vez activadas, ¿no?
0: Total. No, y afortunadamente a la película le fue bien desde un principio con la crítica del público, que eso pues le dio larga vida, porque donde le hubiera ido mal también hubiera sido tremendo.
1: Porque con la crítica de los críticos a los críticos les fue muy mal criticando la película.
0: Lo querían desaparecer, como, oiga, pero fíjese usted, un robot trató de bailar como Michael Jackson.
2: Se cayó.
0: Y terminó en el piso. El robot no pudo.
2: Al principio como que parecía que lo iba a lograr, sí. ¿Cierto? Como haciendo el moonwalk, pero hubo un giro que hizo y no le dieron los pies.
0: No le dio.
2: Se fue para el piso. Sí lo vi.
0: Con la canción de Billie Jean, fue esa coreografía del robot y terminó en el piso, señores, así es. Michael Jackson fue algo realmente sobrenatural lo que sucedió con eso. Esa vueltica de Michael Jackson solo la hace Villalobos, ¿no? ¿No la vieron? Ahí está en el...
1: No, ahí precisamente en el no deje de así, no me pongan... Oiga, ya que habla de redes, venga, yo quiero hacer una prueba.
2: A ver.
1: Quiero hacer una prueba. Estamos en vivo en este momento en TikTok en vivo. Uh-huh. Quiero invitar a la gente a ver cómo sume. Quiero ver la presión, el push que hacemos, el call to action que hacemos aquí en el programa en vivo para que empiecen a visitarnos ya mismo. Ya mismo. Quiero, a ver, una pregunta, pero métanse ya al TikTok, la FM Plus. Su canción favorita de Michael Jackson, ¿cuál es? Quiero verlos escribiendo. Su canción favorita de Michael Jackson, métase ya. Vamos a ver, cuando lleguemos a 100 personas, ponemos la canción. Métase ya, van 20.
0: Allá
1: se prende.
0: La métase FM ya. Plus, arroba la FM
1: Métase
0: Plus.
1: Ya. Ahí la estamos. Canción, su canción favorita de Michael Jackson, ¿cuál es? Métase ya y diga su canción favorita de Michael Jackson, ¿cuál es?
0: Ya ahí se está conectando ya. Bucaramanga ya se conectó. Ahí nos saluda el amigo Mario Quintero. Man in the Mirror ya están diciendo. Ahí van todos aumentando.
1: Angie, Man in the Mirror.
0: Sí,
1: métanse sí. Ya, como dice Juliana Javier, dele tap a la pantalla. Tapcito a la pantalla. ¿Quién más? ¿Quién más dice? Yo quiero más.
3: Yo le estoy dando full tap a la pantalla.
0: Ya vamos en 35. Se van subiendo.
1: Suba más. O si no, no arranca el programa. No arranca el programa hoy.
0: Billie Jean. Ya. Cordial saludo para Juan Carlos Rivas también. Un abrazo. Gustavo Zavala desde Bucaramanga, Black or White. Jam, dice Dani, sigan. Buenos días para todos, Oscar. Sigue subiendo, 42
1: necesito
0: personas.
1: Necesito más gente.
0: A ver.
1: Arrancar el programa, necesito que se conecten ya a la FM Plus en TikTok. Por favor, háganle.
0: Beat it. Heal the world, dicen también. Hola, Julio, buenos días. Hola, Moonbeat K-Pop. Hola, Heal the world, Nelson Fabián, 46, ya se dobló la cifra inicial.
1: Hágale.
0: Billie Jean también. Billie Jean, dice la mega clásico latinos, Copelo, le están saludando.
2: Yo, es que sí, soy yo.
1: Bueno, voy a cambiar el reto. Llegamos a 100. Cambio el reto.
0: A ver.
1: Escriba a quién quiere que se empelote en este momento. Oiga, frente a la cámara. ¿Quién quiere? Ay, ahí sí llegan a 100 y empieza el programa.
0: Juli se mandó de voluntaria. Oiga, Juli, por favor.
3: Voy a poner.
1: Ahí van, ahí se van conectando. Muy bien.
0: Oiga, Juli Copelo.
1: ¿Y la canción que más pidieron cuál fue?
0: Pues ahí están
2: Billie Jean,
0: Remember the Time. Está también otra vez Billie Jean. Bueno, la verdad es que Billie Jean es como la más famosa y la más popular que tiene
1: Michael Jackson. Número uno
0: en el mundo mundial.
1: En la plataforma de Spotify sigue de número uno por encima de todas las superestrellas. Oiga, qué bueno, ¿no? Se empezaron a activar ahí brutalmente ahí. A conectar. No, Julio, bóteme Billie Jean, pues, para. Sí.
0: Bóteme Billie Jean de Michael Jackson para empezar este jueves, señores, acá en Viva la Vida de la FM Plus.

0: 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Quince de la mañana, señores, acá en Viva la Vida de la FM Plus. Estamos acompañándolos en este jueves, esta semana que estuvo corta y que ya está llegando a su final, señores, y aquí los estamos acompañando con la buena musiquita, con la actualidad, con el contenido para toda esa generación que lo hizo posible, la música fantástica que tenemos, que es lo que más ha gustado de la emisora, bueno, además de la Copelo y de Juli Javier, pues lo que más ha gustado ha sido...
1: La Copelo ha gustado.
0: Ha gustado, sí.
2: Ay,
0: ha gustado,
2: muchas gracias. Porque...
1: Hombre, sí, a propósito.
0: ¿Señor?
1: Sí, sí, yo te. No, tengo un amigo. No, no te...
2: Cuente, oiga. Cuente que me sirve. Tiene un amigo.
0: Uy.
2: Pero es que ahí lo de que tengo un amigo. Empezó, es que tengo un amigo.
1: Tengo un amigo que se ha vuelto seguidor de la FM Plus. Viva la vida en la mañana. Sí. Dijo Alejandro, no, yo me daba vueltas por donde Julito, por donde el otro, por donde Juanito, me mamé tanta vaina y tanta noticia y todo el mundo la misma vaina.
0: Sí.
1: Oiga, ya ando feliz oyendo la FM Plus.
0: Sí, señor.
1: Entonces a mi amigo Mauricio.
0: Ahí a Mauricio Duque le mando saludos, que está a esta hora conectado.
2: Pero nunca lo hemos visto por TikTok. ¿Será que no tiene TikTok? Ese no fue
1: el No, ese no es de TikTok.
0: Sí.
3: Descargó la app.
1: Yo, descargó la app. Él descargó la app en el celular, la app de RCN Radio, y ahí es donde se conecta con nosotros, siento la razón. Así es.
0: Muy bien. Sí. Ahí están compitiendo Mauricio, el tío Ricardo, bueno, una cantidad de gente que tiene en el club de fans La Copelo en TikTok. Juli, ni se diga, en cualquier momento se va a parar a bailar, así que estén pendientes ahí en arroba la FM Plus, una comunidad bacana de buena musiquita. Y con la música de Shakira, el Die Die, que es una de las canciones, pues ya se volvió la canción oficial, por lo menos la que Shakira va a imponer.
1: Pero esa es la oficial, oficial, ¿no?
0: Sí,
3: esa.
0: Ya es la...
1: Porque yo he visto que más de un artista se ha vinculado. Yo tengo canción del mundial, 27,000 artistas. Sí. Yo tengo la canción del... La oficial es la de Shakira,
3: me
1: ¿no?
3: Me encanta la canción de Shakira, pero siento que no es tan fácil de aprendérsela como el Waka Waka en su momento. Ay. O sea, yo he tratado y nada.
0: El paso.
1: Mira, Juliana Habib, espérate y verás.
0: Sí, esa ya se va a pegar. Eso deje que lo pongan unas 5 o 7 veces al día en todas las emisoras. Llega el mundial. Es que ya va en momento. En que llegue el mundial es otro planeta.
3: Esperen, si digo algo. Ayer que estábamos hablando de lo de los niñitos, la invitación que Villalobos dijo que era marketing, oigan, ya tenían hasta un video montado.
0: Sí. Claro.
3: Se iba con toda, no era que solo le iban a acompañar, no, es que iban a hacer el video oficial de la canción con él.
0: Y los veremos bailando allá, no lo duden, en la final del. Imagínense.
1: Está programado hace
0: nada más y nada menos que a la final del mundial. Estos chicos de Uganda, pues se van a volver hiper mega recontra famoso, ya saldrán de gira y todo.
1: Venga, de pronto hago una pregunta que los dejo. Venga, lo irán al fin, irán al mundial o no. Yo sé que ese es bobo el chiste, pero es que ayer me salió que Irán no va al mundial. Eso al fin es cierto, es noticias falsas.
2: Hasta ahora la selección de Irán sí va a participar en el mundial. O sea, la FIFA confirmó que efectivamente iba a jugar.
0: ¿Que va a jugar?
2: Gianni Infantino dijo que sí, pero pues...
1: Ok. Sí. No, lo pregunto...
2: Y quedó con Bélgica, Egipto y Nueva Zelanda.
1: Oiga, lo pregunto es porque me salió ayer en redes sociales, algo ya había oído, y ayer de pronto, como las redes sociales le botan a uno vainas a veces que son de 2 semanas antes o un mes antes, nunca supe, pero esto era dos personas como... Claro que no era ningún medio serio, ¿cierto? Ni CNN, ni nada de eso. Y es bien,
0: medio serio.
1: No. Sí, no, pero era una vaina... Era una vaina y dos tipos como de presentadores diciendo, oiga, Irán definitivamente no va al Mundial de Fútbol, hay que ver la FIFA con quién lo va a reemplazar. Y yo dije, pero esto es de verdad. Esa es la vaina con las redes, que uno a veces ya no saben, esto es en serio, esto es inteligencia artificial.
0: Sino comunicación oficial de la FIFA al respecto no hay, la verdad. Eso... dice que sí va a estar.

0: O sea, ¿que va a estar el Mundial o Copelo acaba de encontrar el?
1: Sí, pero es cierto lo que dice Alejandro, hay varias, o sea, por ejemplo, está France 24, que es un medio serio, digamos.
0: Confiable.
1: Dice que Irán confirma su participación en el Mundial de Fútbol. Y hace cuatro semanas, un mes, ESPN Argentina decía que un portavoz del gobierno iraní decía que aunque se había ausentado de las reuniones FIFA en Vancouver, sí iba a participar y que ellos estaban muy orgullosos de, okay, de la selección.
2: Perfecto. No, es que andaban con el cuento de por problemas políticos de Estados Unidos.
0: Todo puede cambiar, ¿verdad? Entonces, igual. Claro. Igual todo
2: pero,
0: puede cambiar.
2: No, sí, sí, pero entonces ya veo que es más un cuento que se creció y nada que ver.
3: ¿Y vieron que sí iba a salir la minita de Neymar?
1: Ay, no, ¿cómo? ¿De verdad?
0: Claro, no se demora nada en hacer la imprenta de una vez.
2: Pero ¿cómo? Pero si no está en el álbum.
0: El álbum.
3: Buena pregunta. No, seguramente la pondrán abajo, que hay un
2: coleccionable.
3: Espacio en el grupo del equipo como tal. Abajo hay un espacio, no. Siempre la cosa de Panini.
2: No, pero si ya tengo el álbum, ok, voy compro otro que tenga el huequito para... No entiendo cómo.
0: Igual tiene que caber Neymar por algún lado en ese álbum. Por algún lado tiene.
2: En el álbum ya quedó por fuera.
3: Puede ser, como dice Alejo, coleccionable, simplemente como para tenerla y ya.
0: Porque además pues es una de las figurotas que van al Mundial y que ya no van a volver, eso sí está asegurado, junto con Cristiano Ronaldo y Messi, ya son figuras que ya no vuelven realmente.
2: Pregunta rápida, de aquí, ¿quiénes estamos haciendo el álbum? ¿Julio?
0: No, yo no sé.
2: ¿Julián Javid?
3: No.
0: ¿La Copelo?
1: Mis hijos lo están haciendo, sí.
0: Samuel también lo está haciendo. No, aquí hay varios.
2: Yo lo estoy haciendo con la ayuda de mi hija.
0: ¿Y qué porcentaje va?
2: El 2%. No. Pero a mí es por el... Pero ¿sabe qué? No, yo lo hago es porque a mi hija le parece divertido, sí, ayudarme. Exacto. Ahora, me parece imposible e insoportable la despegada de la laminita de con la uña, métale para despegarla. Es imposible. Yo no puedo. ¿Saben de qué hablo?
1: Sí, claro. Lo que pasa es que para eso hay que tener un poquito de uña.
2: No, me parece muy complicado.
1: Sí,
2: ahora,
1: es difícil.
2: En mi época, uno era con colbón arriba atrás. Colboncito, claro. Y pegaba la laminita.
0: Y ya, exactamente.
2: Ahora es calcomanía, pero... Aunque a mí la despegaba.
0: Pero no se le pegaban las páginas.
1: Eso quedaba como con burbujas, como mojada, ¿no?
0: ¿No se le pegaban las páginas?
2: No, pues
0: sí, porque no dejaba colbón, se salió un pedacito por un lado y se pegaban las páginas y vaya a despegar esas páginas.
3: Oigan, yo no sé qué tan real sea esto, no sé, pero dice que el presidente aseguró que podría salir la lámina en 2 o 3 semanas, teniendo en cuenta que la debe pegar en el sitio de algún jugador que no esté convocado.
2: Ah, ¿el presidente quién? ¿Petro? Seguro lo dijo. Sí, de Petro pipa, se lo creo.
0: Pipa, lo dijo anoche en un consejo de ministros.
3: De pronto, puede ser.
0: Así empezó el consejo, viendo a ver cuál es la mitad había por ahí. 6:23 de la mañana, bien viva la vida de la FM Plus. Y vamos con una buena canción de jueves de TVT, Flash Dance, What a Feelings con Irene Cara.

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2: 6:27 de la mañana, acá en Viva la Vida de la FM Plus. Los estamos acompañando a todos ustedes que están en TikTok, arroba la FM Plus. Ahí estamos con ustedes compartiendo música, compartiendo las tres punticas que más adelante viene. Hoy también edición especial de tres punticas. Vayan preparando canciones
3: especial
2: de series de televisión. El segundo segundo round, jueves de TVT. Primer round normal y corriente, pero el segundo serán series de televisión. Esas canciones que identificaban las series de televisión.
4: Pero ayer todos los TikTokers le pegaron
2: a todas, ¿no? Y ayer eran películas.
4: El hombre sabe de música, de películas, de todo.
2: Están un poco plateados, actualizados, que están ahí oyendo la FM Plus Viva la Vida.
3: Aquí nos están diciendo que ustedes, ¿por qué no están saludando a la gente de TikTok? Pero vea, más allá de eso, pero yo aquí les iba escribiendo. Oiga, mucha gente diciendo que están muy simpáticas las caricaturas de Julio Correal, Juliana Habib y de la Copelo. Tienen que meterse a live en este momento en TikTok, en vivo, la FM Plus, para que entiendan de qué estamos hablando. Es que uno con inteligencia artificial hace maravillas, definitivamente.
4: El
3: maravillas.
4: El ha permitido ver a la Copelo bailar.
2: A todos, dice el TikTok. Oiga, hablando de inteligencia artificial, ¿se están dando cuenta que todos los días tenemos una noticia sobre inteligencia artificial? Finanzas, cómo usar mejor la inteligencia artificial para los plateados. Ahora salió otro carrito nuevo que sacó Google. Todo es para gastar billete, ¿no? ¿Y este cómo es? Sí.
5: Se llama el Universal Cart. Ustedes compran por internet, supongo.
2: Sí. Sí. O sea, yo compre tanto, no, pero pago sí, porque
3: pero ¿cómo es?
2: Si me llegan solo los pagos, si tal, cargo, Temu, no
3: sé qué. ¿Y cuál es el cuento, Copelo?
5: Mire, es un carrito que va a ser exclusivamente suyo y de nadie más, y podrá básicamente comprar al mismo tiempo. Es como el asistente de compras que usted va a tener. Si tiene, por ejemplo, Gmail, si tiene Gemini, si tiene YouTube o si tiene, sí, como todo el ecosistema de Google. Exacto. Entonces lo que hace es que, por ejemplo, si yo estoy conversando con Gemini sobre una impresora, ¿no? Es que estoy buscando la mejor impresora a color, tal, tal, y ella me va a recomendar una marca. Yo digo, ay, me gusta, inmediatamente me la agrega a un carrito. Por la tarde me meto a YouTube a ver reseñas sobre la misma impresora. Y una persona dice, a esa impresora hay que comprarle este cartucho. Ahí mismo pongo, quiero agregar este cartucho a mi carrito.
3: No me genera confianza.
5: Después, bueno, ojo, después en Gmail a usted le llega un correo de, hay una oferta de la impresora tal.
2: Papel.
5: Le pongo clic, inmediatamente se va a mi carrito.
4: Ay, no, no, pero me genera.
5: Y por la noche digo, quiero comprar todo lo que metí en el carrito durante el día. Y lo compra y me lo llega.
2: Pero la duda de Villa está bien, no le genera confianza, pero siendo un carrito del propio Google, pues debe dar la confianza de que realmente lo que le están ofreciendo se lo van a vender.
3: Sí, a mí no es por eso. Entonces, no me genera confianza, es porque esto al final es publicidad. A ver, ¿a dónde quiero llegar? Google es una empresa, es un negocio. Entonces Google empieza a decirle, con esto que están diciendo, contando la Copelo, oiga, ¿usted quiere que su impresora sea la que recomienda nuestra inteligencia artificial? ¿Cuánto me paga? ¿Me entienden?
5: Sí, seguramente uno.
3: O sea, no creo que esa recomendación vaya a ser al final muy honesta, sino más impulsada por los patrocinios que tenga Google.
5: Pero
3: eso es lo que me
5: tiene una característica el carrito que me llama la atención, y es que identifica en qué lugar, en qué tienda está más barato.
2: Las necesidades.
5: Sí, cualquiera. O sea, por ejemplo, si yo digo, me sale en YouTube un video de X tienda, de X marca, y yo digo, quiero esta. Pero el mismo carrito le dice, no,
2: la mejor opción.
5: Ojo, porque hay una opción muy parecida en esta otra tienda a un precio casi que a la mitad de precio.
2: Claro.
5: Entonces siempre le va a decir cuál es el mejor precio del mercado para comprar lo que usted
2: tiene. Y después aparece.
3: Sí, pero Google al final es lo que no me genera confianza, es que es medio intermediario, y entonces para mí esta es.
4: No, a mí la Google, que. A mí la que no me genera confianza soy yo misma, porque ese poco de plataformas comprando de todo, no.
2: Y a todo poniendo carrito. Al final del día digo no, pero al final del día dice sí, todo me gusta.
3: Mire, ni con inteligencia artificial madure. Acuérdense que en estos días la Copelo precisamente nos decía esas recomendaciones. Tranquilícese, respire profundo y no se ataque a comprar. Dese 48 horas.
2: Exacto.
3: Incluso con inteligencia artificial. Esa es la inteligencia que sí debe tener.
2: Esa es la verdadera inteligencia para hacer compras. 6:32.
5: Es que al final, perdón, es facilitarle la compra. Ya.
2: Claro, no es de una. Es decir, ay sí, ay sí, ay sí.
3: Exacto. Muy bien.
2: Es que no, no. 6:32 de la mañana, acá en Viva la Vida de la FM Plus.
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6: Muy buenos días, oyentes de la FM Plus. A esta hora, les contamos cómo está el clima hoy. La capital inicia la jornada con ambiente frío y cielo mayormente cubierto. A esta hora, la temperatura oscila alrededor de los 12 grados centígrados, mientras la humedad elevada mantiene una sensación térmica baja en distintos sectores de la ciudad. Para el resto del día, se esperan condiciones relativamente estables en la mañana, aunque hacia el mediodía y la tarde aumentará la nubosidad y la probabilidad de lluvias ligeras.
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7: En la FM Plus actualizamos la movilidad. Hoy 21 de mayo, en Bogotá, el pico y placa restringe la circulación de los vehículos particulares con placas terminadas en 6, 7, 8, 9 y 0. Mientras que los 1, 2, 3, 4 y 5 pueden circular con normalidad durante toda la jornada. A esta hora se presenta siniestro vial con fatalidad en la localidad de Fontibón, entre tracto camión y motociclista, en la avenida Centenario con carrera 106 en sentido occidente-oriente. En el punto hacen presencia unidades de tránsito, mientras el grupo de criminalística se encuentra en desplazamiento para adelantar las labores de investigación, lo que puede generar fuerte congestión en el corredor. Como vías alternas para quienes ingresan a la ciudad por la avenida Centenario, se recomienda tomar la calle 17, avenida La Esperanza y calle 80.

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6:37 de la mañana, los clásicos están aquí, señores, en la FM Plus, la música de la generación que lo hizo posible, y llegan los Kiss, Rock and Roll All Night.

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1: ...6:40 de la mañana, señores, acá en Viva la Vida de la FM Plus. Estamos acompañándolos a todos ustedes en Medellín. ¿Cómo amanece Medellín? ¿Qué pasa en Cali? ¿Qué me cuentan por Bucaramanga? ¿Y qué dice la gente de Ibagué? El Ibagué va junto a Quillami y va junto con el otro, Nueva York. Sí. Y varios más, ¿no? Todos tienen sus apodos con otras ciudades de otros países. Óigame, bueno, estamos hablando ahorita de la Michaelmanía total.
2: Sí, sí. No, que aquí nos están saludando en TikTok. Nixon, un abrazo. Adri Campo, Mao de 65. Juan Camilo le manda abrazos y besos. Está también Rack Twins 1971. Duitama Álgebra. Bueno, a Olguita, un abrazo para
3: no
2: todos.
3: No nos falla, no nos falla.
1: Están ahí todos los días pendientes, divirtiéndose con la F, con la FM Plus y con Viva la Vida, que estamos aquí, pues obviamente, en la toda la actualidad. Y la actualidad ahorita es Michael Jackson, ¿no?
3: Oigan, ¿será que mi muñequito con inteligencia artificial puede bailar como Michael Jackson?
1: Claro, ponle, pues dile, dale el prompt. Dale el prompt apropiado y dile, por favor, bailar. Ya le vamos a dar a producción para que baile como Michael Jackson. Claro que sí.
4: Todos. Pero pregunta.
1: Dígame.
4: ¿En esa impresión mía o hay una aplicación que uno le mete la foto de uno o una foto de cuerpo entero y lo pone a bailar como Michael Jackson?
3: Uy. Sí, pues todas. No, o sea, una aplicación como tal para eso o cualquiera
4: especialmente
3: inteligencia artificial.
4: Para. De inteligencia artificial, pero digo. Para eso, para Michael Jackson.
3: No, ni idea.
2: Uy,
3: cuál es.
2: La quiero probar.
4: Me
2: ya.
4: Ha salido.
2: Sí, a ver, sí, dice que. No, mentiras, pero yo acá estoy bien. Ah, bueno. Una que se llama Beagle AI. Podemos probarla y le contamos a los oyentes.
3: Póngame mi muñeco a bailar. Sí. Pero sí. Bueno, luego de vernos la película, luego de hablar tanto de Michael Jackson, ya lo comentamos, llega una miniserie a Netflix que se estrenará además el próximo 3 de junio, se llamará El Veredicto. Y pues aborda todas las acusaciones, bueno, las acusaciones que Michael Jackson tuvo desde 2003, el juicio, el proceso. Pero ¿qué pasa y por qué estamos hablando de esto nuevamente? Es que en su momento, cuando se realizó este juicio y cuando Michael Jackson fue al juzgado y eso, pues no se permitieron cámaras para mostrar lo que estaba sucediendo dentro de la información que todo el mundo tenía. Solo se estaba filtrando los comentaristas que hacían parte de... Y estaban en este lugar.
1: Claro.
3: Sin embargo, ahora lo que vamos a poder ver son testimonios de jurados, testigos, acusadores e incluso miembros de la defensa.
1: Que van a dar.
4: Que estuvieron ahí.
3: Que estuvieron ahí.
1: La claro. Versión de lo que sucedió y qué fue lo que le preguntaron realmente y qué contestaron. Y sobre todo, interesante ir a los jurados a saber por qué al final dieron absolución total de todos los cargos a Michael Jackson.
3: Sí, porque a él lo o sea, dijeron que era. ¿Cómo es el ¿cómo es? ¿Qué? Ay, se me acaba de olvidar la palabra.
4: No, nos damos que... cuenta.
3: Sí, sí. Ay, Dios mío.
1: Si eso pasa la tengo en la puntita.
3: Que no era culpable,
4: ¿De cuántas letras? No, ¿película no o serie de televisión?
1: El veredicto.
3: Inocente. O sea, en su momento dijeron que era inocente. Sin embargo, este fue un caso del cual se habló muchos, muchos años. Incluso seguimos hablándolo después de la muerte en 2009 de Michael Jackson. Miren. Un caso que ha seguido porque además muchas de las personas que estuvieron involucradas en el caso siguen diciendo que sí, que Michael Jackson era un violador, que Michael Jackson...
1: Estamos en la era de Michael Jackson en los momentos de... Así que va a salir de todo, como las aplicaciones. Oiga, Villalobos, ahí salieron Google Play, puedes poner Michael Jackson Dance Guide y ahí le dan la guía de cómo bailar con Michael Jackson en Google Play. O también How to Dance Like Michael Jackson, que también está en
2: pero
1: Google
2: esos
1: Play.
2: Son tutoriales.
1: Pues hay tutoriales
2: para aprender,
1: ya.
2: Pero no lo que dice Alejandro.
4: Pero son aplicaciones.
2: Sí.
1: Sí, que lo ponen a uno a bailar sin que sea uno. Sí.
2: Sí.
4: Lo nuestro. Alguien que lo reemplace. Muy bien.
1: Lo que pueda. No, porque mucha gente quiere aprender a bailar realmente.
2: Sí, claro.
1: O sea, para los pelados, el moonwalking es wow.
2: Dicen, para los plateados también.
1: Por eso, pero digamos, los que lo están descubriendo dicen, uy, papá, ¿cómo hacía? Si bailaban antes, los que, porque como bailan ahora, que es tome, deme, dele, tome. No,
4: ahorita
1: tome,
4: dale, bailecito.
1: Tome, dele, dele, tome, deme, dame, dome. No.
4: En mi época, donde uno hubiera bailado así con una niña, lo revientan a cachetadas a uno.
1: Los hermanos de la niña. Claro, sí.
4: Y la niña, cámame, lo arrima de esa manera.
3: Esa rosadera así es como extraña.
4: Ay, en eso me parece que todo tiempo presente es mejor.
1: Todo tiempo pasa. Ay, sí. Por ahí sí puede ser, por ahí sí puede ser.
4: Sí, sí, ahí sí, punto para los de ahora.
1: 6:45 de la mañana acá en Viva la Vida. ¿Qué? Vamos a poner otra vez Michael Jackson. Bueno, hágale, Michael.
4: Uy, amo esta.
1: Preséntela, Villalobos, preséntela. ¿Cuál es?
4: Don't stop till you get enough.
1: Exacto, de Michael Jackson en la FM Plus.

0: 6:50 de la mañana acá en Viva la Vida de la FM Plus. Señores, estamos con ustedes hoy jueves 21 de mayo acompañándolos acá desde la generación que lo hizo posible, se llama esta, sí señor. Y muchos de esa generación que lo hizo posible, porque tengo muchos amigos plateados que les gusta correr maratones, ¿no se han pillado? Claro. Es como un hobby
1: de ya, adultos.
0: Sí, de adultos como que...
2: Plateados y no plateados.
0: Sí, pero en particular hay mucho plateado tratando de correr maratones porque les parece pues una meta alcanzable, un reto.
3: Pero maratones, no tanto. Pues media maratón.
0: Pues sí, media maratón. Maratón, media maratón.
3: No, maratones, muy brava.
0: Sumercé corre, ¿no? Sumercé corre, Villa, ya corrió un par de maratones, ¿o no?
3: No, media maratón. Media. Una media maratón es muy brava. Bueno, o sea,
1: entonces media maratón.
3: Ni el jefe, ni el jefe.
0: Es que van a lanzar hoy precisamente en Cali, van a lanzar la carrera, la media maratón New Balance de Cali 2026, 10K, 21K y 5K. O sea, 21 kilómetros, 10 kilómetros y 5 kilómetros. ¿Cuál ha corrido Villalobos? ¿La de 10K, 5?
2: O sea, 21 kilómetros.
3: Media maratón.
0: 21 completa.
2: En media.
3: Media maratón. Está buena la... o sea, una maratón son 42 kilómetros, ¿no?
2: 21 es media.
3: Media maratón, 21 kilómetros. 20. Ya lo otro es 10K, 5K.
0: Bien, pues hoy van a lanzar esa media maratón de Cali que se va a correr el domingo 28 de junio. Saldrá del Pascual Guerrero y llegará para todas las categorías en la avenida Roosevelt, en el sector del Convento de la Virgen Milagrosa. Oiga, se inscriben más de 20 mil corredores y de unos 40 países que llegan a Cali a correr esta media maratón.
3: ¿Cómo se llama?
0: Media maratón de Cali, se llama así tal cual.
3: La media maratón de Cali.
0: Sí, los ganadores.
3: NMC.
0: NMC, a ver, eso ya es...
3: Media Maratón Cali.
0: Media Maratón MMC. Cali, sí. New Balance Media Maratón de Cali. Premiación que supera los 72 millones de pesos. Y en la distancia, 21K femenino y masculino, categoría élite. ¿En Villalobos en qué categoría está? En la élite, me imagino, claro, sí, no, por supuesto.
3: En la élite de los de atrás.
0: En la, 10 millones de pesos el premio, para el segundo 5 millones y el tercero 2 millones. En los 10K será de 2 millones de pesos al ganador, 1 millón al segundo y 800 mil al tercero.
3: ¿Cuándo dijo, Julio?
0: 28 de junio en Cali. Y pueden inscribirse. Sí, por eso. Ya no alcanza a prepararse. ¿Cuánto tiempo debe prepararse una persona, Villa? ¿Con cuánto tiempo?
1: 10 días, 22 horas, 37 minutos.
0: Para la media maratón de Cali. ¿Con cuántos días se prepara?
3: No,
0: Alejo?
3: Yo no soy, pero es que yo, pero yo no sabe el que le pueda decir eso bien, pero me parece que está muy encima ya. Mucho, el que no viene entrenando ya puede estar muy encima.
0: Ah, ok.
3: Yo creo.
0: Si están a tiempo, pueden inscribirse en www.mediamaratoncali.com. Y Alejo, solo por saber, el último media maratón, ¿en qué lugar llegó? ¿Le dan ahí sitio de llegada? Claro. ¿O ya se olvidan de los...
3: Le dicen a uno el tiempo, usted fue el número tal. Ay, claro que sí.
1: Debe ser muy...
3: Pero no vamos a compartir esas pequeñeces aquí, no vale la pena, hombre.
0: No, lo importante es terminar, ¿no? La gran victoria es llegar a la meta y cumplir la distancia que...
3: La competencia es conmigo mismo.
2: Alejo, pero exacto. ¿Usted no nada y monta bicicleta? De pronto para hacer
1: el Ironman.
3: Sí. No, para la triatlón no.
0: Eso ya no es complicado.
3: No, la bicicletica me gusta, la nada, debería nadar más. Además tengo donde, pero... Déjeme que ya con la trotada,
0: con la caminata,
3: me siento un campeón.
1: Me preocupó porque yo estoy entrando en ese mundo y Alejandro una vez dijo que trotar era malo, que mejor camine rápido.
3: Pero mire, a mí personalmente no he tenido problema con las rodillas.
2: O sea,
3: creo que a mí no me va mal.
2: El consejo de él mismo.
3: Pero Juliana, Javi, el cuento es que para los adultos mayores, no, quienes se acercan a los 50, no, y ni siquiera, de pronto el cuento del trote diario le empieza a uno a las rodillas a un golpecito.
0: A mellar.
3: A mí personalmente no me han molestado nunca las rodillas, pero sí que mucha gente termina con vainas en las rodillas. Entonces, lo mejor para aquellas personas adultas con plateados, como dice Julio, los de nuestra generación, que quieren hacer ejercicio, ya lo han dicho muchas veces, la caminada rápida, caminada muy rápida,
1: que no pueda hablar con alguien al lado.
0: Con ritmo.
2: Cómprese unos buenos tenis, que tenga aire abajo y ya, y sale a correr.
3: ahí está, esto no es publicidad pagada. Bóteme, que si hay que comprar unos buenos tenis para eso, para trotar, caminar, ¿qué marcas son, Juliana?
0: ¿Cuáles podrían ser esos?
3: ¿Tienes algunos en la mente o no?
0: ¿Qué condiciones debe tener?
2: Aquí hay muchos.
0: Pero sí, es buena esa anotación, porque yo la otra vez tenía
2: mejores tenis.
3: Yo tengo dos, pero yo tengo dos, que son los Hoka.
2: Ajá.
3: Y los OC es.
0: Sí, claro, sí. Pero los compró pidiendo tenis para
3: sí,
0: exacto, claro, porque
3: para el trote,
0: hay que hacer la aclaración, no todos los tenis que uno compra son para este tipo de cosas.
3: No, siempre es bueno comprarlos un poquitico más grandes, una pizca, no los compre, ay, me quedan perfectos, no, error,
0: claro,
1: aprieta.
2: Mire, las uñas encarnan. Los Adidas Adizero Evo SL son buenos.
3: ¿Dónde buscó? ¿En Google?
2: En Google, sí.
3: Esos son patrocinados por Google.
2: Eso es publicidad. Mire, por ejemplo, ASICS de Nobla 5, no sé cómo se diga. Saucony, que no sé qué es eso. Pues son los mejores, supuestamente.
3: Yo de pronto los dos que dije es porque están de moda o qué.
2: No, porque dicen los mejores es que para hacer running.
0: Hay muchas referencias. Lo mejor es llegar a una tienda especializada, señores, de la marca original. No se vayan a ir por ahí a otros lugares donde son. No, esta no es original, pero es triple A. No, este no es original, pero es super edition.
3: Déjeme le pregunto aquí a mi amigo.
1: Y en eso hay que invertir, porque
3: ¿qué marca de tenis me recomiendas para trotar?
0: Una media maratón
3: o sencillamente para caminar.
0: Sí, porque
4: en términos de calzado técnico para ese tipo de actividades, te recomendaría marcas que tienen un enfoque probado en running y walking. Por ejemplo, ASICS es conocida por su amortiguación y estabilidad, ideal para distancias medias o largas. Brooks tiene modelos específicos para runners con diferentes pisadas. Saucony, Hoka y New Balance son otras marcas con gran reputación, ofreciendo buen soporte para correr o caminar. La elección final debe ajustarse a tipo de pisada y comodidad, así que te conviene probar.
0: Sí. Hay que reciclar esos Croydon que tenemos en la calle. Yo tengo unos Croydon, con eso no puedo salir a correr.
2: Ah, mire, aquí dice, por ejemplo. Escuchen esto. Las mejores zapatillas para running trail de Nike. Las mejores zapatillas de running versátiles de New Balance. Las zapatillas de running ligeras son las de Hoka. Las mejores zapatillas de running bestseller en Amazon son las de Adidas. Y las mejores zapatillas de running para asfalto son de Nike.
1: Mire que el Google, la inteligencia artificial de Alejo habló de Brooks.
0: Sí.
1: Yo no la conocía y acabo de entrar y son especializados
0: para eso, claro. Running. Para la gente que corre media maratón, la gente que corre maratón, que lo hacen de una manera profesional, de largas distancias, es importante que se hagan un buen par de zapatillas de una buena marca reconocida. Ah, bueno, por eso este media maratón la patrocina New Balance allá en Cali. Saldrán a las 5:30 de la mañana el 28 de junio. Vaya entrenando, Villalobos.
3: Esa es la hora.
0: Alcanza, Villalobos, alcanza. 6:58 de la mañana. No se preocupen que ya viene el resumen informativo acá a la FM Plus de la FM. Viene bajando, mientras tanto, digamos Happy de Pharrell, que hoy es jueves, muchachos.

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1: Son las 7 de la mañana, 2 minutos, y estas son las noticias de la hora en la FM Plus. Arrancamos con información de servicio porque los transportadores públicos están bloqueando a esta hora 4 sectores de Cali, incluidas las vías hacia Palmira y Yumbo, afectando el acceso al aeropuerto Alfonso Bonilla Aragón. También les contamos que un juzgado de Cúcuta legalizó la captura de 2 venezolanos señalados de haber recibido 800,000 pesos para recoger el carro en el que Yulixa Tolosa fue vista por última vez tras un procedimiento estético ilegal y antes de ser hallada muerta en Apulo, en Cundinamarca. Noticias del mundo: la economía de la eurozona crecerá menos de lo previsto este año y la inflación será más alta de lo pronosticado, según indicó la Comisión Europea ante el impacto de la guerra en Oriente Medio y la crisis de energía. Hablamos de los deportes porque Medellín venció 2-3 a Cusco de Perú y sigue firme en su paso por la Copa Libertadores. Entre tanto, el Junior venció por el mismo resultado a Sporting Cristal y puede pelear un repechaje en la Copa Sudamericana. Finalmente, hay que contar que la banda colombiana Messier Periné anunció una gira denominada Instrucciones para Ser Feliz Tour, con 35 conciertos en 9 países de América y Europa, con el fin de presentar su nuevo álbum. Así que entre las ciudades está Buenos Aires, Madrid, París y Nueva York. Yo soy Juan Pablo Latorre y este es un reporte de la FM para la FM Plus.
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4: 7:05 de la mañana y llegó el momento que todos esperan temprano en la mañana jugar las tres punticas. Están atentos en Medellín, seguramente allá debe estar el clásico pendiente. Tuto Castro en Cali, atento a ver qué pasó. En Bucaramanga estará Fabián, en Ibagué la gente del rock. En fin, está todo el mundo atento porque llegó primer round de las tres punticas. Este normal y corriente, tranquilo, son canciones normales y corrientes que deben averiguar. Vamos a poner una puntica de la canción y ustedes deben saber cuál es el título de la canción y qué artista la interpreta. Así que atentos, señores, porque ahí viene la primera puntica de este primer round. De nuevo, por favor, de nuevo.
5: ¿Hombre C?
4: No, no sé. No.
5: Janet dice Caribbean Queen de Billy Ocean.
4: Eso es correcto. Sí, señor. Janet, muy bien. Caribbean Queen de Billy Ocean y suena así en la FM Plus.

0: clásico poderoso de Billy Ocean, Caribbean Queen. Esa era la primera puntica y ahora vamos con la segunda puntica. A ver, Copelo. Ay, sí, Copelo. Sí.
1: ¿Natalia Furcán?
0: De nuevo.
2: Tanto que quiero contar.
3: Me suena.
2: ¿Julieta Venegas? Sí, es Julieta Venegas.
3: Me suena más a.
2: Andar conmigo, dice Nixon.
0: Ahí ya la dijeron, andar contigo, te dice Juan Camilo. 7:07 de la mañana, la segunda puntica era esa, andar conmigo de Julieta Venegas, y suena así. Suena un poquito a Natalia también, ¿no? Claro.

0: sí, señores, la de Tijuana, Julieta Venegas, que por estos días está lanzando un nuevo álbum que se llama Norteño, para que estemos atentos con la nueva música de Julieta Venegas. La segunda puntica, Andar Conmigo, se llama esta canción. Y vamos con la tercera puntica.
1: Ya sé cuál es.
0: Ahí está. Ah, sí.
1: Uy.
0: No me diga, Juli.
1: No sé quién la canta.
0: No, ¿cómo así? No, no.
1: Esto es Nombre de la Sunshine.
0: Sí, señora.
1: Pero no sé quién la canta. Nunca he sabido.
0: Se llama Katrina.
2: Ah, no.
0: No la sé. Walking on the Sunshine, Katrina and the Wave. Acá, Walking on the Sunshine suena así en la FM Plus.

0: Esa era la tercera puntica, vea usted, Juli, la sacó de
1: dejemos
0: una.
1: Dejemos esta para ponerle alegría al cuerno.
0: Eso así me gusta, claro que sí, Walking on Sunshine de Katrina and the Wave aquí en la FM Plus. Lo baila Juliana, lo baila Copelo.

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1: 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Estrénalo. 7:13 de la mañana. Oye, hoy es el día de la afrocolombianidad. Saludos a todos los afrocolombianos de este planeta Tierra y de Colombia, por supuesto, y en Cali. Saludos a toda esa gran colonia y habitantes afrocolombianos que tiene el Valle del Cauca.
2: Ahí
1: está
2: el pañuelo.
1: Sí, bellísimo.
3: Petróleo, pero Juliana, petróleo con toda. Juliana Javitán dijo que era el día del té.
2: Del té,
1: sí. Sí, también el Día Mundial del Té. El Día Mundial del Té, sí. Y el Día Mundial de la Afrocolombianidad.
2: Hoy no se toma café, sino té.
1: Sino té, exacto. Muy bueno para el estómago, muy bueno para,
3: con esta situación,
1: para la venganza de Montezuma, sí. El té y pañitos húmedos. Óigame, señores, 7:14 de la mañana. He visto por ahí a Uribe con un rodillo blanco pintando las paredes de Llano Grande. Estaba en
3: No, mirando lo que es tendencia.
1: ¿Estaba embelleciendo Llano Grande o qué estaba haciendo Uribe?
2: Estaba bravísimo. Oiga,
1: no. Estaba bravo además, ¿no?
2: Sí.
1: No lo dejaban pintar. No,
3: pero venga, tema del cual está hablando mucha gente, sí, desde ayer todo el mundo, y verdad, es tendencia, mirando aquí las tendencias, la número uno sigue siendo Uribe.
1: Uh-huh.
3: Repito, la gente está hablando de ese rollo, ¿no?
1: Total, es una tendencia.
3: Un grupo de personas llegaron y pintaron en

0: ese cuento. Entonces hay quienes dicen, y el presidente Petro decía, lo veíamos desde antes de ayer en redes, que hay que proteger a la familia del presidente Uribe, pero que un graffiti no es una amenaza.
1: No, que va.
2: Es pero, frente a la puerta de la casa.
0: No, y pero grande, es una además, provocación. Pero grande. Sí es una yo opino que es una provocación.
2: Sí, era muy grande ese graffiti.
1: Sí, amenaza no es. No, pero, o sea, te pueden pintar un muñequito, pero ¿para qué te van a pintar eso independientemente sí. que sea o no sea o lo que sea?
2: Sí, no, la verdad es que era como una provocación y en tiempos de elecciones todo se presta.
0: Sí,
2: ¿no? La verdad, la vaina. Hay que mantener ahora, una línea muy delgada ahí.
0: Pero tampoco era como están diciendo que es que fue en la fachada de la casa.
2: No,
0: eso era un mural que hay ahí enorme sobre la carretera.
2: Correcto, de Llano Grande.
1: Cerca.
2: Sí, cerca. Pues justo en la entrada al otro.
0: Es que a uno le dicen, es que se lo pintaron. Lo pintaron en la fachada de la casa. No, y eso no, escucha, no, pues aquí no he hecho la fachada ese.
2: Imagínese.
0: No puedo timbrar porque la pintura fresca. No timbre, pintura fresca. No, tampoco era así.
2: No, tampoco era así. Pero el hombre sacó su rodillo blanco y empezó a echarle pintura
3: dijo,
2: blanca.
3: Primero
2: ¿no?
3: me matan a mí que venir a causarle dificultades a mi familia. Lo dijo, pues asegurando que además era una provocación directa y que era una violación a su tranquilidad familiar. Por otro lado, los que lo pintaron dijeron, no, pues es que Álvaro Uribe es uno de los principales responsables políticos de los falsos positivos. Es la otra versión de la historia. Y que lo que querían era visibilizar el reclamo de las víctimas mediante ese mural.
1: Pero lo que yo no veo es la necesidad de hacer eso. No lo pueden hacer por redes sociales. No les queda más fácil, menos tiempo.
0: Pues llevan haciéndolo desde hace 8
2: marketing,
0: años.
2: Marketing, como dice Villa, marketing.
0: No, pero eso no es marketing. No, pues eso tristemente no es marketing. Esto es una expresión de un grupo de ciudadanos y de personas del país que.
3: Petro opinó y dijo que dijo? El arte y la expresión son libres. Y que un mural pintado por jóvenes no es una amenaza.
1: No, pero vaya y píntalo en el puente, una cosa así que no me parece tampoco. Pero al frente de la casa de uno no, tampoco.
2: Igual le digo, en temporada de elecciones, pues la cosa está muy delicada y eso es mejor no tener que pasar esa línea tan delgada que hay como esta. Y además, Álvaro Uribe también se quejaba que estaba la esposa de él sola en la finca también. Y cuando
0: sí, pero
3: hoy llegó un concejal de Medellín, Andrés Rodríguez, no sé si vieron, también con un bate. Entonces Uribe sí dijo como, ok, bueno, el arte no es una amenaza, pero este señor llega acá con lo que
2: con un bate en la mano.
0: Pero es que el del bate creo que era de los de Uribe.
3: Ah, sí, entonces, ay, no puede ser, entonces era al revés. Sí.
2: Es que se presta para una cantidad.
3: Es que ahí viene
2: cosas,
3: el tema del momento tan crítico que estamos viviendo en Colombia, de la polarización que claro. nos está llevando al... Sí, a la confrontación diaria entre nosotros.
2: Y que para ciertas personas es una buena fórmula ahondar esa separación que hay, esas grandes diferencias que hay en el país. A uno les va bien con ese negocio de ahondar en esas diferencias, cuando deberíamos era ya subsanar eso. Queremos
3: Pero mire,
2: olvidar.
3: Eso fue el martes y todavía se está hablando.
0: ¿Ve? Claro, eso, es que es el cuento. Ayer seguía de tendencia.
3: Sí.
0: Sigue
3: todavía,
0: de tendencia sigue. Número uno Uribe sí. con todo este cuento.
2: No.
0: Pero bueno, vainas que pasan,
2: tendencias actuales, mejor peace and love, como decía Bob Marley de Wailers, que llega con esta canción, Could You Be Love, acá en la FM Plus.

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1: 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Juntos sucede todo. 7:23 de la mañana, jueves de TVT, ¿no? Jueves de TVT, sí, los jueves.
2: ¿Qué quiere decir?
1: Por eso me puse. Por eso,
3: sí. Throwback Tuesday.
1: Exacto.
2: Como retrocedamos a.
1: En jueves.
3: Viernes jueves. De hacer un.
2: Jueves.
3: Throwback. Jueves de hacer un throwback. Ya quiero que sea viernes.
1: Por eso me puse mi camiseta de terciopelado, si la ven.
2: Está muy linda.
1: Es de la época, tal cual.
2: ¿Florecita rockera o no?
1: Sí, fue del Dorado, la promoción del Dorado, o sea, no, año 93.
3: ¿Quién es el que aparece ahí?
1: Año 93.
2: No, es Andrea Echeverri.
3: Tenía el pelo corto.
4: La florecita rockera.
1: La florecita rockera. Y estaba en su momento cumbre, la florecita rockera.
3: Ay, ya sí no me tocó Andrea Echeverri.
1: No, por eso.
2: No, seguro no, claro.
1: Ella queda impresionada y dice, ¿y quién es el que sale ahí? Pregunta a Juli. La pueden ver ahí en arroba la FM Plus, la camiseta de terciopelados de la época. Esta era una camiseta, sí, lanzando el Dorado y una gira que se anunciaba por el Estadio de Colombia y por una gira también en el Caribe colombiano. Estuvo chévere. Jueves de TVT, estamos acá en Viva la Vida de la FM Plus con la música de la generación. Saludos a los plateados. ¿Ya había saludado a los plateados? No, mis plateados.
4: 40,000 veces ha saludado.
1: Pero a mí me impresiona una cosa. Yo voy caminando por ejemplo, ayer iba caminando por la calle, ¿no? Venía un plateado como a media cuadra y me empezó a mirar. Y pin, codea a la mujer. Tan, no sé qué. Dice, los plateados se identifican muchísimo con la emisora. Dice, vuela, vio Julio, la FM Plus. Yo, bien, esos plateados son firmes, están en toda. Y para temas de actualidad, por eso tenemos a Juli también, que nos habla de muchas cosas, como de las Kardashian, por ejemplo, que no es mi favorito, la verdad.
3: Más allá de las Kardashian, es un tema de bienestar.
1: Ah, ok, de wellness.
3: De wellness. ¿Ustedes toman vitaminas y eso diario?
2: Sí.
1: Paola me hace tomar a veces, sí.
2: Tomo vitamina C, vitamina D, magnesio, bueno, que es como un suplemento, y creatina.
1: Ah, caramba, muy bien. ¿Todo eso sirve para?
2: Para nada.
1: Diferente.
3: No,
2: mentiras.
3: No. Para el pelo, las uñas,
2: la
3: para
2: piel.
1: Estar bien. Ah,
2: para
1: bueno.
2: Tema
1: bueno.
2: Inmunológico, ah, para.
1: Bueno. Sí, yo también tomo Gaviscon, Omeprazol, pues todo lo normal, sí. Que tomo plateados.
3: Yo la verdad no me tomo nada. Nada, pero yo creo que mi cuerpo me lo estará pidiendo próximamente.
1: Complementos.
2: ¿Alejo toma vitaminas?
1: ¿Por la mañana, Alejo?
4: Sí, yo me echo ahí un multivitamínico.
1: Esa es clave, el multivitamínico 50 plus. Sí.
2: Eso es bueno, en mi época era el Jingo Biloba, ¿no se acuerdan? O el. No, ¿no le tocó el Jingo Biloba?
1: ¿Jingo?
2: No. Ay, no.
1: ¿Qué es?
2: Lo Jingo? De la memoria, para mejorar la memoria.
4: ¿Lo de que, para qué era?
1: ¿Para qué era esa?
2: Se nota que no tomaron.
1: Pero las Kardashian toman cuántos complementos, ¿cómo es la vuelta ahí para saber estamos?
3: Exactamente, Kim Kardashian se toma todos los días 35 suplementos para estar bella, hermosa, preciosa y tener longevidad, tener energía, rendimiento físico, salud, o sea, mejor dicho, para todo. O sea, ella se levanta y empieza su mañana tomándose ciertos suplementos, como por ejemplo el omega 3, creatina, vitaminas.
1: Pero ¿cada una de esas es pescado, una pepa o una cucharada pepa, de algo pepa. O algo?
3: Y es que mire, recientemente ella estuvo en un podcast y le preguntaron precisamente eso, que si ella se tomaba todo eso en pastillas.
1: Claro.
3: Y ella dice, sí, odio las pastillas, por mí que me lo inyectaran intraveloso, pero... lo mejor es hacerlo a través de las pastillas, de las cápsulas.
4: Kim Kardashian participó en la Casa de los Famosos, sí, ¿cierto? Ella es como de Casa de los Famosos, ¿no?
3: Podría entrar, pero sí, no.
4: Claro. Ella es muy por perfil
1: medidas,
4: la Casa.
1: Por medidas, sí. Por
4: sí, ella es puro perfil la Casa de los Famosos.
2: Totalmente.
1: Sí. Tal cual.
3: No, pero ellos tuvieron su propia Casa de los Famosos porque tuvieron serie de la
1: Casa. Sí, claro, ¿verdad? Claro, por supuesto.
3: Pero bueno, o sea, más allá de eso... Ella es, aunque no debería ser, pero es un referente para muchos peladitos y jovencitos.
1: Nah.
3: que digamos que están en las redes sociales y quieren ser tan bellos supuestamente como Kim Kardashian. Y esto es un tema duro porque 35 pastillas, aunque pueden tener buenos resultados en ciertas cosas, también los médicos advierten que hay que hacerle monitoreo porque puede ser una cosa obsesiva, adicciones, tener efectos contrarios. O sea, hay que advertirle también a los jóvenes que, pues, bueno, hay que chequearse con un médico y saber, pero yo creo que 35 pastillas ya es una exageración. O sea, tú tomarte todos los días de tu vida a lo largo del día, porque no es que obviamente se tome 35 en la mañana, no, ya se va tomando por horas ciertas pastillas. Pero sí son importantes utilizar pastillas de vitaminas, sobre todo en el cuerpo, porque el cuerpo también necesita.
2: Pero eso tiene su rollo, porque hay médicos que dicen que uno tiene que dejar descansar, por ejemplo, al hígado o al riñón 3 meses. O sea, tomar 3 meses, descansar 3 meses, tomar 3 meses. Entonces, no sé qué tan bueno. Eso, mejor ella dicho, vaya al médico.
3: Sí, total, vaya al médico. Pero ella
1: De esos 35 complementos, ¿de esos cuáles están en un tamal bien bueno en la mañana desayunando? ¿No?
3: Puede tener vitaminas ahí en el tamal.
4: Julio, aquí hay mucha cosa para analizar. Uno, pila a sus hijos con las vainas que están tomando para parecerse a quién, además.
1: Exactamente.
3: Exacto.
1: ¿Y qué está tomando? ¿Y quién le dijo? Porque es también...
2: ayer lo vi en una influencia.
1: Sí, exacto, exacto, exacto.
4: ¿Cómo? Hoy día, ¿cómo? Además, es que a mí me parece que la estética de hoy día, ahí sí yo, todo tiempo pasado fue mejor, mijo.
2: Y sí, de acuerdo. No, como está volviendo como una época, siento, de naturalidad, aparentemente.
3: Pero no crea, mire, mi roommate hace algo todas las semanas y es inyectarse una vaina en la barriga súper extraña que vio por TikTok y que a una vieja le sirvió y es espectacular, obviamente.
1: No,
3: es Ozempic, es otra cosa. Obviamente se asesora como de un médico, supuestamente, pero ella vive feliz y dice, ay, he perdido por semana, pierdo 4 kilos.
4: No.
1: Vea, el sábado pasado, que tuve un sábado así como de plateado, porque me vi un capítulo de Copa de la Orquesta, pero también me vi la película La Virgen y el Fotógrafo con Amparo Grisales en esa época. En una de esas se para Amparo Grisales en pelotas y divina salía ella con su cuerpecito natural, belleza pura, sin tanta vaina. Pero mire
2: que por esas influencias también pasan cosas como las que vimos esta semana con Yulisa Tolosa haciéndose una lipólisis láser en un sitio que no tenía todas las condiciones por lo mismo. O sea, que hay detrás.
4: Allá iba. Exacto. Allá iba, Copelo. De verdad que... O sea, uno puede hacer la nota, sí, vea las pastillas que te toman para parecerse a la Kardashian, le van a... Pero de verdad que, pucha, métale 2 centímetros, un poquito, 2 centímetros de cabeza a la
3: acuerdo.
4: Vaina.
3: De acuerdo.
1: Sí.
4: Y tengan cuidado, pero sobre todo, ¿sabe qué? Para las hijas, para las hijas de uno. Cuidado, es que las niñas a los 13 años, 14 años, ya están dándole vueltas en la cabeza a ver cómo hacen para bajar de peso y para... No.
3: No, y hay una cantidad de dietas, por ejemplo, ustedes han escuchado las dietas de las princesas.
2: Sí, la oí.
1: Y esas dietas también no son para todo el mundo, que estoy en la dieta de la piña, pero ¿quién le dijo que tenía que ser la dieta de la piña?
4: La única ochentera que funcionaba en la dieta de Perucho, además.
1: No, exactamente.
3: ¿Qué es Perucho?
1: Ya le explico.
4: Ah, ahorita le explica.
1: 7:31 de la mañana acá en la FM. 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
7: Muy buenos días, oyentes de la FM Plus. A esta hora les contamos cómo está el clima hoy. Bogotá registra a esta hora una mañana fresca, con cielo de nubosidad variable. La temperatura se mueve alrededor de los 13 grados centígrados, mientras la humedad continúa alta, dejando una sensación térmica fría en gran parte de la ciudad. Durante el resto de la jornada, se esperan condiciones relativamente estables en la mañana, aunque hacia el mediodía y la tarde aumentará la nubosidad y la probabilidad de lluvias ligeras o lloviznas en distintos sectores de la capital. Para quienes salen a esta hora, se recomienda usar chaqueta o abrigo ligero y tener a la mano paraguas o impermeable ante posibles lluvias.
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6: En la FM Plus actualizamos la movilidad. A esta hora, el grupo de criminalística hace presencia en la avenida Centenario, al oriente de la ciudad, tras el siniestro con fatalidad entre tractocamión y motociclista. En el punto inician las labores de reconocimiento e investigación, por lo que se mantiene el cierre vial y se registra afectación en la movilidad del corredor. Se recomienda conducir con precaución, atender las indicaciones de las autoridades y tomar rutas alternas.

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1: 7:41 de la mañana, acá en Viva la Vida de la FM Plus, saludando a Medellín, a Cali, Bucaramanga y Ibagué, saludando a toda Colombia, a los municipios que nos están copiando también y todos aquellos que están a través de la aplicación de RCN Radio. 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Bueno, y pues a los plateados nos gusta aprender y enterarnos de todo lo que sucede alrededor y todos esos términos que se utilizan y además conocer más a la gente un poco. Exacto. Más, ¿no? Que es lo más importante, ¿o no?
2: A la gente, a los hijos, a la gente con la que uno sale, a los amigos. No sé si ustedes alguna vez han visto o conocen personas que no pueden hablar de sus emociones. O sea, tienen falta de emociones y sentimientos, y no estoy hablando de un psicópata.
1: Ok.
2: Que no pueden, que cuando usted les pregunta cómo se sienten, no pueden ir más allá de...
1: No pueden describir.
2: Bien, mal, y ya, ahí. Resulta que hay gente que no siente, que le cuesta mucho trabajo verbalizar sus emociones y sus sentimientos, que tiene problemas para entender el pensamiento abstracto, que le cuesta la creatividad, que le cuesta la fantasía, que le cuesta el simbolismo, la imaginación. Esta gente se llama gente alexitímica.
1: Alexitimia es la...
2: Alexitimia, exactamente. No es un trastorno, no es una enfermedad, esto es un rasgo de la personalidad. Pero mire, aquí está Marian Rojas Estapé, nada más y nada menos, la psiquiatra española, que además ha sido bestseller, hablando de qué es la alexitimia.
3: Etimológicamente procede del griego. La palabra está formada por el prefijo a, que significa no, por lexis, que quiere decir palabra o habla, y zumos, que significa emoción o mente. Es decir, alexitimia significa la incapacidad para expresar mis emociones. Es decir, una persona que sufre esto es una persona que no puede reconocer ni poner nombre a sus emociones. Y esto interfiere en la vida cotidiana de la persona que lo sufre, dificultándole enormemente las relaciones con las otras personas de su entorno.
2: Ella era María Rojas Estapé, psiquiatra española, muy famosa, que tiene un podcast, además, de los más oídos. Y es que las personas que tienen alexitimia, obviamente, como lo decía ella, tienen mucha dificultad para estabilizar sus relaciones de pareja, incluso de amistad, porque son personas muy serias, personas reservadas, carentes de comunicación, son personas que tienden a aislarse socialmente y esto pues trae un rechazo por parte de los demás. Entonces,
1: oiga, y lo complicado de todas estas situaciones es determinar realmente qué está padeciendo, porque lo pueden confundir con, no sé, con depresión o con tristeza o alguna otra cosa que no es precisamente ese sentimiento, lo que está pasando por su ser. Exacto.
2: Sí, de hecho, las causas o las razones más comunes son la depresión, porque personas con depresión pueden sufrir esta falta de sentimientos y emociones debido al trastorno. El trauma también, personas que han vivido un evento traumático tienen más probabilidades de desarrollar alexitimia. De hecho, es muy probable que la alexitimia sea el resultado de la interrupción del desarrollo emocional en la niñez y en la juventud. Enfermedades neurológicas también habría que descartar, porque existen posibilidades de que la incapacidad para expresar sentimientos pueda deberse a una lesión cerebral, a un accidente cerebrovascular, entre otros. Y hay personas que están, no todos, algunas personas que están dentro del espectro autista, son personas que pueden también tener una correlación con la alexitimia. Pero si usted siente que le cuesta mucho trabajo manifestar sus emociones y sus sentimientos, si usted normalmente no sabe cómo se siente, si usted no sabe poner o qué palabras usar para describir lo que siente y simplemente recurre a estoy bien o no sé si estoy bien o mal. Si usted tiene dificultades para expresar lo que siente por otras personas, como Julito, yo te quiero, yo te odio, yo te admiro o no, ¿sí?
1: O sea, no, esa sensación. O no sé qué siento por esa persona. Siento, sí.
2: Exacto. Cuando me relaciono con los otros me resulta muy difícil imaginar cómo el otro se siente, y cuando me resulta más fácil hablar de situaciones o eventos que de sentimientos y emociones, o sea, porque no entiendo esas manifestaciones físicas de las emociones, vale la pena que se lo consulte a un experto.
1: Claro, como determinar también y darse uno cuenta cómo reacciona tu cuerpo ante la tristeza, ante la sorpresa, ante la soledad, ¿no? Sí. Para determinar qué es lo que está pasando y realmente qué es lo que se tiene. Alexitimia, señor. Yo no conocía ese término, la verdad. Nuevo, la verdad. Nuevo para mí es el
2: alexitímico, sí.
1: Bien, interesante.
2: De hecho, Marian Rojas Estapé en su podcast tiene un episodio que se titula Soy alexitímico. Que se los puedo recomendar a las personas que tienen la duda de si puede padecer alexitimia o no.
1: Muy bien, ahí hay una solución, señores, nada más hay que consultarla y ver qué sucede, y seguramente pues con los consejos de la Copelo vamos adelante, señores, buena cosa, como nos dicen los Fan Young Cannibals, Good Thing, acá en la FM Plus.

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Y siguen acá oyendo Miranda featuring Julieta Venegas y su canción perfecta en la FM Plus.

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1: ¡Viva la vida! 7:54 de la mañana acá en Viva la Vida de la FM Plus. Señores, nos están oyendo en toda Colombia. Saludos a Medellín, Cali, Bucaramanga, a Ibagué, a todos los municipios donde nos están recibiendo. También por fuera, en Pamplona nos volvieron a escribir. Ya.
2: Manu desde Ciudad de México.
1: Desde Ciudad de México, qué bien. Hay gente por todos lados oyendo la buena música de la FM Plus y el contenido también relajado que hay. Hasta ahora, fíjense, hemos hablado de cosas interesantes como lo de Michael Jackson, que viene su nuevo juicio, su nueva serie en Netflix acerca del juicio que ha tenido. Hablamos también del Mundial de Fútbol, las cosas que han pasado, los rumores que ha habido en los Mundiales de Fútbol. La lexitimia, señores, que es importante que ustedes lo tengan claro. En Cali lanzan hoy la media maratón de Cali, que será corrida en junio. Así que bueno, para que sean actualizados de todo lo que está pasando en este país, a las 7:55 de la mañana, señores. Y viene este fin de semana, ¿qué viene?
2: ¿Qué viene este fin de semana?
1: El Gran Premio de Canadá. Sí, señores, viene Fórmula 1. Señores, tienen que estar atentos porque está buenísimo todo lo que está alrededor de la Fórmula 1 con Franco Colapinto de Argentina haciendo puntos en cada carrera. Le ha ido muy bien, pero también a la escudería de Mercedes, que pues está, la verdad, punteando este campeonato con un niño de 19 años, Kimi Antonelli, corriendo para la Mercedes. Así que atentos, George Russell también está pendiente de poder pelear por ese título y la gente de Ferrari está muy emocionante porque en el frente de la clasificación general de para este premio pues están grandes escuderías como Ferrari, como Mercedes, la verdad es que McLaren, están todas tres ahí peleándose el puntero de esta Gran Premio del 2026, que ha tenido pues novedades respecto a la potencia de los carros, que ahora están mezclando la potencia eléctrica con la potencia de combustión. No les ha ido muy bien las vibraciones. En estos días Hamilton decía que ya no se va a montar más al simulador de Fórmula 1, porque hacen simulador una cosa y cuando salía a la pista encontraba otra cosa en el carro. No han podido como detener una serie de vibraciones que tienen los carros, porque pues con la nueva tecnología, el nuevo peso del carro, en fin, hay una cantidad de variables para este año, han hecho que se vuelva más emocionante este Gran Premio en general, la Fórmula 1. Por eso le digo yo, no se vayan a perder este domingo la actividad en Canadá, que empieza desde el 22 de mayo, porque como ahora le metieron una sprint, que es una carrera especial donde corren a 12 vueltas, o sea, una mini carrera. ¿Qué hacen? Wow. Que no es para...
2: una media maratón.
1: Sí, no es para clasificar, no es para clasificar en la parrilla de salida ni nada. Es un sprint que hacen de 12 vueltas a ver quién está corriendo más rápido. Y eso
2: también va a ser en Canadá.
1: Eso también va a ser en Canadá. Desde el 22 de mayo estarán corriendo este Gran Premio en el circuito Gilles Villeneuve de Montreal, que además tiene un muro que le llaman el muro de los campeones, porque ya van tres campeones de Fórmula 1 que se han estrellado contra ese muro. Entonces tiene esa fama el circuito de Canadá, de tener mucho cuidado con este muro. El cronograma será grandes premios de Canadá, ¿quiénes los han corrido? George Russell, Max Verstappen han ganado 4 veces, viene Lewis Hamilton, la verdad es que está todo increíble y va a estar fabuloso este Gran Premio de Canadá. 7:58 de la mañana, vamos a estar ahorita con la actualización de la información, pero mientras tanto, oigamos esta canción, ahí la tiene lista y ya la va a poner Samuel. La está buscando con el tema de la Fórmula 1, todo el mundo estaba pendiente a ver
2: auto
1: qué.
2: Rojo.
1: Sí. Auto rojo podría ser. Auto rojo.
2: La tiré.
1: Auto rojo de los Vilma Palma. Vampiro puede ser. No, pero vamos a ponerlo más suave.
2: ¿Mi cacharrito?
1: No, aquí tienen, mire, por ejemplo, hay Total Emisio de los Bad Boys Blue. ¿No te parece chévere? Pongamos esa canción.
2: Sí, me gusta.
1: Ah, bueno, ahí la tiene. Hay Total Emisio de los Bad Boys Blue.

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1: 8 de la mañana, un minuto, y estas son las noticias de la hora en la FM Plus. Transportadores urbanos amplían los bloqueos en Cali hacia el Palacio de Justicia y Puerto Chontaduro, cerca de la terminal de transportes. Las autoridades esperan instalar una mesa de concertación para buscar soluciones. También les contamos que la operación de aseo en Popayán está en riesgo tras los ataques 3 de grupos armados contra la empresa encargada del servicio, que atiende a más de 400.000 personas en esa ciudad y recoge más de 300 toneladas de basura al día. En noticias del mundo, Gases de Occidente, les contamos ya también que suspendió el servicio de gas en Buenaventura. Esto sigue siendo información local porque los bloqueos en la vía impiden el paso de los camiones que transportan el combustible. Ahora sí vamos con información internacional, porque en minutos se va a conocer si Air France y el fabricante Airbus van a ser condenados en una apelación por un accidente del avión que cubría la ruta Río París hace 17 años y que dejó como resultado la muerte de 228 personas. Hay que señalar que en una primera audiencia fueron absueltos, pero en segundo se va a conocer esta decisión. En deportes, la tenista María Camila Osorio perdió ante Pana Ubardi en la ronda de cuartos de final del torneo de Marruecos con parciales 7-5 y 6-3. Camila ahora se concentra en su participación en el Roland Garros. Finalmente les contamos que 100 años de soledad ya tiene fecha para su desenlace en Netflix. La segunda parte se va a estrenar el próximo 5 de agosto y el gran final llegará el 26 del mismo mes. Yo soy Juan Pablo Latorre y este es un reporte de la FM para la FM Plus.
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6: 8:04 de la mañana, señores, y esta canción fue compuesta por David Bowie y la grabaron juntos Queen y David Bowie, Under Pressure, acá en la FM Plus.

0: 8:08 de la mañana en todo el territorio colombiano, saludando a todos aquellos que nos están oyendo a través de la FM Plus. Viva la vida. Oiga, en Carrollton también nos están oyendo allá Mauricio y su esposa Cindy. Me dicen que se levantan muy temprano a oír Viva la Vida y a tomarse un buen café colombiano.
1: Ay, abrazo.
0: Así debe haber muchos oyentes en todo el planeta Tierra, que un cafecito colombiano y oír a la Copelo, a la Juli Javib, al Julio Correal. Salud a todos ahí a través de arroba la FM Plus en TikTok. Estamos preparándonos para el segundo round de las tres punticas. Y este segundo round es especial porque van a ser canciones que identifican series de televisión que seguramente conocen todos. Ha sido súper importante estas series de televisión. Jueves de TVT, además caen como anillo al dedo. Así que vamos con la primera puntica.
1: Ay, ay, los picapiedras, dice Nixon Carranza.
0: Sí, tal cual. ¿Se acuerdan de esa?
1: Una barbera.
0: Sí, claro. Así sonaba la introducción de esa serie. Barbera, sí señor. Además, era, pues en esa época no había más canales de televisión, o sea, toda la familia viendo los Picapiedra. Era un obligado, mejor dicho, obligado. Primera puntica, estuvieron pilos ahí en el TikTok, ¿no? Arroba la FM Plus. Entren y también concursen con nosotros. Diviértanse, jueguen en esta mañana de jueves, tranquilos. Vamos con la segunda puntica.
1: Uy, no, eso sí, ¿no? ¿Qué? Otra vez, por favor.
0: Ahora sí quiero ver a los de TikTok. A ver, ¿de nuevo? No, de nuevo.
1: Es que yo creo que no me tocó. Giovanni Díaz dice Los Magníficos.
0: Sí, señor, Los Magníficos, de esa serie fabulosa de Team A-Team, le decía, era el título original inglés, y suena así en la FM Plus. Tan, tan, tan.
1: Sí, no.
0: ¿No te tocó esa serie de Los Magníficos?
1: No la veía, o sea, sí, pero no...
0: Pero no eras aficionada a la serie. Ah, era tremenda serie, todos esos cuatro personajes increíbles, todos diferentes, locos.
1: ¿Es el de Mario Baracus?
0: Sí, el de Mario Baracus, correcto.
1: Ah, claro, Mario Baracus. Me parecía chévere, Mario Baracus.
0: Mario Baracus.
1: Tenía muchos collares.
0: Qué interesante conocer un poco.
2: Pero ese era Mr. T.
0: Sí, claro. Mario Baracus, el propio Mario Baracus con sus collares y su corte de pelo Seven y todo.
2: Pero más conocido como Mr. T. ¿Ese se volvió famoso con esa serie o con Rocky 3 o no sé cuál?
0: No, yo creo que con esta serie, con The A-Team, sí, eso fue una serie.
2: ¿Cuando hizo Rocky ya había hecho esta serie? Yo no estoy seguro.
0: Ya había hecho esta serie, sí, sí, sí.
2: ¿Sí?
0: Sí, sí, sí, sí, sí. Él se hizo famoso con esta serie y después llegó la película Rocky.
2: Ok.
0: Bien, señores, tercera puntica, está muy fácil, atentos.
2: Muestre. Sí, los
1: años maravillosos.
2: No,
0: ¿la cual?
2: No, póngale otra vez.
1: Ay, los Simpsons.
2: Ah, obvio.
0: Los Simpsons. Así sonaba en la
2: los
0: televisión.
2: Los Pinson. Creo que en radio hicimos una serie de una mamá de gallo que se llamaba Los Pinson.
0: ¿Los Pinson?
2: Sí, Los Pinson.
0: Algunos amigos dicen que son Los Correal Simpson.
1: Más o menos, ¿no?
0: No, ¿cómo así más o menos?
1: O sea,
0: ¿así?
1: Tú vendrías siendo Homero Correal.
0: Sí, correcto. Paola con su pelo hasta arriba. Bueno, y ayer me pasó un capítulo así como muy Simpson, porque veníamos bajando hacia la casa y Valentina venía subiendo. Y ustedes, ¿por qué no oyen el celular? Le contesto ya a Valentina. Avísame cuando me vas a llamar para aprenderlo. A ver, papá, no seas tan Homero, por favor.
2: ¿Dónde te aviso?
0: Sí, ¿a dónde te aviso? ¿Cómo así? Avísame para aprender el celular. Los Simpson, era esa la tercera puntica en esta edición especial de tres punticas con temas que identificaban series de de televisión famosísimas como Los Picapiedra, pues todo el mundo, por favor. The A-Team y Los Simpsons eran buenas series
2: clasicazos, de televisión. Clasicazos.
0: Muy
2: bien. Nada que hacer.
0: Por eso en TikTok de una vez salieron y contestaron y estaban súper pendientes ahí.
2: Muy bien.
0: Para dar la respuesta
1: esas
0: correcta.
1: Esas sí eran series, dice Pedro Nel Camacho.
0: Esas sí eran series. Los Simpson era tremenda serie, pero vamos a oír ahora a una agrupación australiana que estuvieron aquí tomando ajiaco con sí señor, con su servidor Julio Correal. Ellos son los In Excess y la canción Devil Inside en la FM Plus.

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2: 8:18 de la mañana, señores, acá en Viva la Vida de la FM Plus, saludándolos y llevándoles buen tema. Ahora viene el niño Copelo y estuve el fin de semana en Guaduas y el calor estaba poderoso. O sea,
3: mire, yo estuve el fin de semana.
2: Los campesinos estaban preocupados.
3: En Cartagena. De hecho, la sensación térmica alcanzó los 43 grados centígrados. Uy. Y había reportes de que la primera semana de mayo fue la semana en la que se usó más el aire acondicionado en esa zona del país.
2: ¡Híjole!
3: Desde hace mucho tiempo, además.
2: Pero ya estamos en el fenómeno.
3: Estamos entrando, dicen que para el segundo semestre,
2: niño, ¿no?
3: Y segundo semestre de 2026, principios de 2027, estaremos sufriendo el fenómeno del niño. Pero claro, lo hablamos en la tierra, en las consecuencias en los humanos, pero no sé si usted ha pensado en perros y gatos.
2: Híjole, ¿cómo le irán a pasar?
3: Bueno, ¿cuáles son las mascotas más vulnerables para que lo tengan en cuenta ustedes en la casa? Las razas braquicéfalas, ¿sabe cuáles son esas? Las que tienen la nariz súper chata.
2: Okay.
3: Bulldogs, como los gatos persas, porque ellos tienen más dificultad de regular la temperatura porque empiezan a jadear. Y los grupos de riesgo, pues los cachorritos, los más pequeños, los más viejos, los obesos, los que tienen problemas cardíacos y los que tienen problemas respiratorios. Señores que tienen mascota, ¿cuáles son los síntomas de alerta? Respiración muy acelerada y jadeo constante, salivación abundante o espesa, debilidad muscular, desorientación, tambaleo y pérdida del equilibrio. También otro síntoma es que cuando usted los toque tenga la piel muy caliente y el color de la lengua distinto, o muy rojo, o morado, o pálido.
2: Ok.
3: Ahí está copiando usted, ¿sí?
2: Sí.
3: Y en casos muy graves, vómito, diarrea, convulsiones o desmayos. ¿Cómo evitarlo? ¿Qué pueden hacer ustedes? Prevención. Los horarios de paseo, clave. Sacarlos únicamente a primera hora de la mañana o en la noche. Evitar caminar sobre pavimentos muy calientes y a pleno 12 del día, ¿no? Hidratación, o sea, siempre téngale agua fresca a su disposición, manténgalo en espacios ventilados y que tengan sombra. Tengan cuidado con el pelo, o sea, no raparlos al ras, porque el pelo, aunque uno no crea, funciona como un aislante térmico.

0: Exacto, no le cepille el pelo frecuentemente tampoco y nunca lo encierre, o sea, no los deje dentro de carros o espacios sin ventilación porque se pueden morir. Y el tratamiento de emergencia, ¿qué hacer en caso de que tenga un golpe de calor alguna de sus mascotas? Enfriamiento gradual. Primero, llévelo a la sombra, refresquele zonas como cabeza, cuello, abdomen y axilas con agua templada o fresca. Jamás agua helada y jamás hielo. No los cubra con toallas mojadas porque esto atrapa el calor y les puede causar una cosa que se llama choque térmico. Si está consciente al animal, ofrézcale agua fresca poco a poco. Nunca lo obligue a beber si está muy débil. Y por último, si ya ve que no mejora, pues llévelo al veterinario. Porque esto puede provocar daños internos muy graves como insuficiencia renal o daño cerebral.
1: Son las medidas que hay que tomar con la llegada del super niño que será a finales de este... Bueno, ya estamos
0: segundo semestre,
1: ¿no?
0: Pues, de este año.
1: Sí, es que ayer, el fin de semana había temperatura de 43 en Cartagena.
0: La sensación térmica llegó, incluso a un taxista me dijo que un día había llegado a 46 grados, la sensación térmica,
1: eso es harto calor, claro, y es un buen dato salir a pasear las mascotas, pues antes,
0: 6 de la mañana o 6 de la tarde,
1: apenas amaneciendo, para que no esté caliente la superficie por donde salgan ellos y demás, y al final 5:30, 6 de la tarde también,
0: 6 de la tarde.
1: Muy bien, señores, ya viene el fenómeno del niño. Yo sé que muchas mascotas están oyendo también el programa.
0: Hay muchos perritos por ahí.
1: Y gaticas.
0: Sabía que lo iba a decir. Se la puse en el punto penal.
1: Ah, no, pero gaticas era mejor que no.
0: Sí, mejor, sí. Perritos y gaticas.
1: Y gaticas, señores. 8:23 de la mañana, acá en Viva la Vida de la FM Plus. Vamos con música, música de nuestra generación. Por ejemplo, Sunshine Reggae con Laidback.

0: 8:27 de la mañana en Viva la Vida de la FM Plus. Y estamos hablando por estos días.
1: Sí.
0: Tu sonrisa me gusta mucho, Copelo, la verdad. ¿Qué te dicen en TikTok? ¿Qué guau?
1: Qué guau, no.
0: ¿Te mandan corazoncitos, flores? ¿Qué más te mandan?
1: No, pues como pajaritos, me está diciendo acá también, corazoncitos. Sí, pero ¿por qué te sorprende?
0: No, para
1: no
0: nada.
1: No, siento que te sorprende.
0: No, pues que
1: la verdad.
0: Lo mínimo que pueden hacer es mandarte corazoncitos, flores, piropos.
1: Manzanas. Manzanas, don Fulgencio, ¿cómo así eso es malo?
0: Manzanas también. Como a las profesoras también,
1: una manzana. Ah, rico, una manzana.
0: Sí, una manzana madura. Oye, estamos hablando en estos días que a los plateados nos gusta el turismo musical también. Mucho ir a presentaciones que no pasan por Bogotá o que simplemente son festivales trascendentales en el mundo, como es el Festival de Jazz de Montreal, que viene en junio 25 a julio 4. ¿Y por qué hablo del turismo para los plateados?
1: Pero, si eso es para los que no quieren tener nada que ver con el mundial.
0: De junio 25 a julio 4. Pues sí, es una escapada. Bueno, pero igual en Canadá vas a tener mundial. O sea, que va a haber por todos
1: las
0: lados.
1: Las opciones, bueno.
0: Sí. No vas a poder escapar del mundial, Copelo.
1: No, yo no quiero escapar del mundial.
0: En todos.
1: Menos.
0: Pero ¿por qué traigo el Festival de Jazz de Montreal? Porque sus headliners van a ser Lionel Richie, super plateado, y Earth, Wind & Fire.
1: Wow.
0: Súper recontra plateados. Pero bueno, además también estará Catriel y Paco Amoroso de Argentina.
1: Claro.
0: Y sí, también estará el Gran Combo de Puerto Rico. También va a estar ahí en este gran festival de jazz de Montreal, que según el libro Guinness, dice que es el festival más grande del planeta en jazz. Es
1: un Bueno, Paco Amoroso, o sea, es lo mismo de estos festivales que tienen un género en el título, pero tiene una variedad en su repertorio. Festival Vallenato, Rock al Parque.
0: Claro.
1: Es que los festivales de jazz que se hacen en Colombia en septiembre, tipo Medellaz.
0: Tipo Jazz al Parque.
1: Jazz al Parque, Cali Jazz.
0: Claro.
1: Son festivales, sí, muy como puristas con la curaduría de los artistas.
0: Sí.
1: Porque Ariel y Paco Amoroso no hacen jazz, ¿o sí? No.
0: Pues no, eso es una variación, digamos, del hip hop, y digamos que como variaciones, pues están ahí, pero también el Gran Combo de Puerto Rico tampoco hace jazz, hace salsa, pero son, digamos que propuestas musicales interesantes que conlleva, pues, una buena convocatoria de público, pues, además, obviamente, de estos artistas también está armada Les Saxophones de l'Orchestre Nacional de Jazz de Montreal, por ejemplo, también va a estar. O van a estar los Mirlos de esa cumbia amazónica que pasó por acá por Vime, también va a estar allá en el Jazz de Montreal estos cumbieros peruanos que son increíbles. En fin, ya saben ustedes, otro dato ahí para el turismo musical, de junio 25 a julio 4 el Festival de Jazz de Montreal.
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4: Muy buenos días, oyentes de la FM Plus. A esta hora les contamos cómo está el clima hoy. La capital continúa la jornada con ambiente fresco y cielo entre parcialmente nublado y cubierto. A esta hora, la temperatura ronda los 14 grados centígrados, mientras la humedad mantiene una sensación térmica fría en buena parte de la ciudad. Durante el resto del día se esperan condiciones relativamente estables.
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5: En la FM Plus actualizamos la movilidad. A esta hora se presenta taxi varado en la localidad de Chapinero, en la carrera séptima con calle 92 en sentido occidente-oriente, lo que genera tránsito lento en el sector. Además, se registra siniestro vial en la localidad de Usaquén, entre tractocamión y automóvil, en la autopista norte con calle 192 en sentido sur-norte con afectación de un carril de la calzada. Se recomienda salir con tiempo, planear sus desplazamientos y conducir con precaución.

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0: 40 los deportes llegan a Viva la Vida de la FM Plus. Oye, hay que hablar del Arsenal porque por fin, después de 22 años, tuvo una estrella en la Premier League de Inglaterra. Tu liga de fútbol preferida, Copelo.
1: Claro, esa es la mía.
0: La Premier League, Inglaterra, el Arsenal, otra sequía impresionante, pero que ya terminó. Por fin pudieron gritar todos los jóvenes del Arsenal que llevaban esperando esta estrella 22 años. Pero bueno, al Arsenal le pasó, pero también le ha pasado, por ejemplo, al Santa Fe, que tuvo que esperar 36 años y medio para volver a conseguir una liga.
1: ¿Y qué me dices de...?
0: O Millonarios, que debió esperar 24 años entre el 88 y el 2012 para conseguir la estrella número 14. O el Deportivo Cali también, que sufrió 21 años y medio y vio cómo su rival de Patio América creció y lo pasó de largo. Pero son esperas que por fin terminan. Y eso es lo bonito del fútbol. Nunca se pierde la esperanza de seguir adelante. El Aston Villa también, campeón de Unai Emery, contestó la primera Europa League de su historia tras derrotar 3-0 al Friburgo alemán en la final disputada en Estambul. Narváez logró el triplete. Oye, este ecuatoriano está duro en el Giro de Italia. La pueden ver la transmisión en RCN en televisión, la transmisión de esta etapa del día de hoy, que será de 175 kilómetros. Y ayer el ecuatoriano Jonathan Narváez logró el triplete, o sea, tres etapas que ha logrado ganar en esta edición del Giro de Italia. Y Alfonso Eulalio aguantó más aún todavía la camiseta rosada que identifica al líder de la competencia, pero ojo que tiene a Vingegaard a 27 segundos nada más. O sea, en cualquier momento se da un ataque de este gran corredor Jonas Vingegaard, y son 27 segundos nada más lo que lo separa de Eulalio, así que pendientes porque está buena la competencia. Vea, el segundo está a 27 segundos, el tercero está a 1 minuto 57 segundos, que todavía también aguanta. Cualquier medio se descuida,
1: chao,
0: y tum, le quitan la camiseta rosa, pero me gusta porque avanza las etapas y sigue la competencia y no hay nada escrito ya. O sea, nada, por ahí, hay unos giros o tour que se sabe ya el ganador. Por ejemplo, cuando corre Pogacar, todo el mundo dice, bueno, pues ahí está Pogacar, eso no hay nada que hacer. Los Piratas de Bogotá regresa a las semifinales de la Liga Profesional de Baloncesto. Venció anoche 94-78 a los Cimarrones en el quinto y definitivo partido de playoff. Ahora el quinteto que sigue dirigiendo José Tapias, un profesor de este Piratas que lleva muchos años al frente, y le tocará enfrentar a los Toros de El Valle. Y la otra semifinal será los Paisas reciben a Caimanes del Llano en Medellín. Así que bueno, Camilo Osorio avanza en el Abierto de Rabat, pasó a cuartos de final. Desafortunadamente el Arango cayó, entonces quedó por fuera. El Congo irá a Bélgica a entrenar. ¿Por qué?
1: Pues por el brote de ébola.
0: Muy bien, la Copelo está en todo el ambiente del mundial, se siente, ojo, se respira mundial, dice la Copelo. Pero todas las
1: voy a decir una cosa,
0: señora.
1: Colombia jugará, sí, contra la República Democrática del Congo el 23 de junio en Guadalajara.
0: Híjole.
1: Y ya se están empezando a confirmar todos los estrictos protocolos de vigilancia que tendrán para este partido por el brote de ébola en esa región de África.
0: Claro, afortunadamente. Pero afortunadamente Congo se va a Bélgica a terminar esta etapa de preparación.
1: Pero el brote ya lleva
0: un tiempo, pero bueno, está aislado. Me imagino que estos jugadores tendrán control diario. No, ya están. La selección de República Democrática del Congo, rival de Colombia, modificó su preparación para el mundial debido al brote de ébola. Ya están, la medida llega en medio de la preocupación de todos, obviamente, y Estados Unidos, uno de los anfitriones del mundial junto a Canadá y México, endureció los controles sanitarios de su frontera. Fíjate que ahora están pidiendo la fiebre amarilla también para viajar a Estados Unidos.
1: Y sarampión
0: también.
1: Nos
0: comentaba que a los comentaristas deportivos les están exigiendo esas dos vacunas, que antes pues la fiebre amarilla no la exigían en Estados Unidos, sino en países. Ni sarampión tampoco. Ahora que esto se va a poner más teso.
1: Con lo del sarampión es muy complejo porque el sarampión era una enfermedad que estaba erradicada por completo, Julito.
0: El sarampión.
1: Hasta, claro, nosotros tenemos, incluso dentro del plan obligatorio de salud, en los niños, la vacuna contra el sarampión. Pero con todo este movimiento antivacunas, empezó a aparecer mucha gente que decidió no ponerse esas vacunas y de nuevo el brote de sarampión está por ahí.
0: Está por ahí rondando. Así que cuidado con todo esto, señores. Ahí estaba la actualidad deportiva acá en Viva la Vida de la FM Plus. Sí, señores, estamos en el mes de Soda Stereo. El próximo fin de semana será Ecos acá en Bogotá. No se lo pierdan cuando pase el temblor de Soda Stereo acá en la FM Plus.

8:49 de la mañana y los aplausos son para estos 10,000 Maniacs con su canción Because the Night acá en la FM Plus.

0: 8:53 de la mañana acá en Viva la Vida de la FM Plus, acompañándolos la Juli Gavir, la Copelo y el Julio Correal en estas mañanas de lunes a viernes. Copelo, ¿cómo te parece estar al día con todo lo que sucede, con lo que viene, los temas de actualidad como el que nos tienes preparado, Copelo, que no me has querido contar? ¿Cómo es?
1: ¿Le gustaría ir a Finlandia?
0: Sí, pero no me... ¿Cómo hago? Si pregunté y no tuve respuesta.
1: Mire que hay una...
0: Anda pendiente ahí de todo lo que le mandan por TikTok, todos los fans.
1: Un abrazo,
0: todo.
1: Muchas gracias a Nixon que me hizo...
0: Tan querido.
1: Una viñeta,
0: exacto.
1: Mire, hay una iniciativa oficial de Visit Finland, que es la oficina de turismo de ese país.
0: Sí.
1: Y decidieron lanzar una convocatoria que combina bienestar nórdico, famoso en el mundo. Usted sabe que dicen que es el país más feliz del mundo, que sí, tiene la mejor educación, etcétera, etcétera. Pero en este caso, juntarlo con experiencias inmersivas en naturaleza y gastronomía. Es un viaje gratis donde usted quede seleccionado. Cubre absolutamente todo para usted y un acompañante.
0: Ok.
1: ¿Qué incluye? Y vuelos de ida y vuelta hacia Helsinki desde casi cualquier parte del mundo. Okay. Alojamiento, frecuentemente en unos resorts de lujo, unas villas frente a lagos y bosques. Uh-huh. Todas las comidas, porque esto está basado en la filosofía de alimentación para el alma, productos de locales y cocinas sostenible. Y unas actividades exclusivas que son lo que ellos llaman happiness hackers, que son expertos locales en felicidad. Por ejemplo, le incluyen saunas tradicionales, caminatas por el bosque y le enseñan a cocinar. ¿Qué tiene que hacer? Ser mayor de 18 años.
0: Ok, todos estamos ahí.
1: Hablar y entender inglés fluido, ya que todas las clases y talleres se dictan en inglés.
0: Ok.
1: Actitud, ser una persona extrovertida, dispuesta a conectar con la naturaleza y cómoda frente a las cámaras.
0: Juli, pero ya ves, perdí. Ves, Juli, lo que te estás perdiendo por no conectar con la naturaleza. Viaje a Finlandia.
2: Pero a ver, yo llego
0: todo
2: un poco
0: pago
2: tarde.
0: Como te gusta.
2: Yo llego un poco tarde. ¿Por qué todo pago? O sea, ¿me lo van a
1: porque
2: regalar?
1: Es,
2: ¿o qué?
1: Una convocatoria. Sí.
2: Ok, ¿y cómo participo?
1: Entonces.
0: Pero no, es que no estás conectada con la naturaleza, Juli. Y eso es una parte clave. Si una persona que le gusta la naturaleza, salir a respirar en el bosque, ir a donde Rosa, en
2: no
0: fin.
2: No puedes respirar desde el balcón del resort,
1: pero la idea es entrar en el en
0: caminatas.
1: El bosque. Bueno, pero
0: sigue hablando del plan.
2: Pero diga,
0: allá va el plan. Mira cómo va el plan.
2: A mí más que ir al bosque me gusta ganar.
1: Puede ingresar a la página web oficial de la campaña, que es www.visitfinland.com. Usted ahí va a encontrar una sección que se llama Happiness Masterclass, que y se inscribe. Tiene que seguir Instagram, las redes, que es @ourfinland, y en TikTok @visitfinland.com. Ahí se tiene que postular. Uno, debe crear un video o una publicación original en Instagram o en TikTok.
0: Okay.
1: Y el eje central es explicar por qué crees que eres un finlandés en secreto y qué te conecta con su estilo de vida o cómo te imaginas unas vacaciones frente a los lagos de Finlandia. Dos, tienes que etiquetar la cuenta oficial de turismo, que es Our Finland en Instagram, como les dije ahora, y utilizar todos los hashtags oficiales de la campaña, como numeral Find Your Inner Fin. Y el paso 3, después de publicar el video, debe ingresar a la web oficial de Visit Finland, rellena el formulario con sus datos de contacto, adjunta el enlace directo a su postulación en redes sociales y ya está.
0: Qué fácil, ¿no?
1: Y todo
0: al lugar del mundo más feliz. Al lugar del mundo más feliz.
2: Oiga, claro. A ver, imagínense un viaje de un oyente, o bueno, para un oyente, con los integrantes de la FM Plus. ¿A dónde sería? ¿Qué actividades tendría?
1: Un viaje para un oyente de la FM Plus.
2: Un viaje para un oyente de la FM Plus con nosotros. Con Julio Correal, con Andrea Silva, la Copelo, con Alejandro Villalobos.
0: A ver un partido del Mundial, claro, buenísimo sería. No, Juli, vamos a ver un partido del Mundial. Vamos, Copelo. Ay, pero oiga, menos mal llegó la torre, porque si yo, uno habla del Mundial y de una vez le ponen caras
1: no,
0: largas.
1: No, me parece chévere, pero yo quiero otra cosa, no sé, con usted me gustaría ir a un concierto, por ejemplo.
0: Ah, bueno, también, bueno, sí, un concierto podría ser un festival.
2: Más concierto, pero nada de naturaleza.
0: Yo consigo las entradas del festival, ustedes consigan el resto.
1: Que conseguimos, no, pero entonces nos toca conseguir todo prácticamente.
0: Pues sí, pues hotel, pasajes, yo pongo las entradas al festival, ustedes consigan el resto.
2: Pero podemos Podríamos pensar en ese regalo para alguno de nuestros oyentes, así que estén conectados.
1: Que se vayan aquí con nosotros de viaje.
2: Sí.
0: Uy, ahora, sí. Si quieren naturaleza y tal, pues sencillo. Vamos a Aguas Claras, Bambú, Ecolodge.
1: Oiga, que hay concurso de tunas este fin de semana en Guaduas.
0: Uy, no me lo pierdo. ¿En Guaduas? Concurso de tunas.
1: ¿Alguien dijo en TikTok?
0: No me lo pierdo. Buenísimo. ¿No? Como las canciones de las tunas son increíbles, la verdad, Copelo. ¿Te gustaría ir, Juli? ¿Te gustaría ir, por favor? Vamos.
2: ¿A las tunas?
0: Festival de tunas, sí.
2: Pero no sé qué son las tunas.
1: Eso es como de otra generación.
0: Sí,
1: ¿no?
0: Son grupos universitarios que armaban canciones para cantar, por ejemplo.
3: Música española, ¿no?
0: Sí, sí. Es una costumbre española muy bonita con panderetas. Tan, tan, tarran, tan, tan.
3: Castañuelas.
0: Aquí va la tuna.
2: Pues, ¿qué le digo? Luego lo conversamos.
0: 8:59 de la mañana llegó a la torre con la actualidad informativa a la FM Plus.
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3: Ya son las 9 de la mañana en punto y estas son las noticias de la hora en la FM Plus. Transportadores en Cali están habilitando el paso cada 45 minutos en medio de los bloqueos que mantienen colapsadas varias vías de la capital del Valle. La operación del aeropuerto Alfonso Bonilla presenta demoras porque el personal está atrapado en las protestas. Hay cierres totales en Menga, en Sameco, en Paso del Comercio y en el puente de Juanchito. Así que sigue complicada la movilidad en la ciudad de Cali. Entre tanto, les contamos que las autoridades intensificaron los controles a los centros estéticos en varias ciudades del país tras la muerte de Yulixa Tolosa. En Bogotá, Bucaramanga e Ibagué ya fueron sellados 15 establecimientos por incumplimientos sanitarios ilegales, mientras en Risaralda alertan por el aumento de sitios clandestinos. En Noticias del Mundo les contábamos acerca de la situación de Air France y Airbus, pues la justicia de Francia ha declarado culpables a las dos compañías por homicidios involuntarios 17 años después del accidente del vuelo Río París que dejó 228 muertos. Tendrán que pagar una multa de 225.000 euros. En deporte siguen llegando jugadores de la Selección Colombia a la ciudad de Medellín para los entrenamientos libres del equipo de cara al Mundial 2026. En la concentración ya hay varios nombres, están varios jugadores como Camilo Vargas, Álvaro Montero y James Rodríguez, que ya llevan varios días entrenando con la selección. Finalmente, los dejo con este dato. Un estudio de la Universidad Manuela Beltrán reveló que los jóvenes en Colombia pasan en promedio, ojo, 5 horas y 29 minutos diarias en el celular. Eso equivale a 38 horas semanales, casi una jornada laboral completa. La investigación advierte que de mantenerse ese ritmo, una persona podría pasar cerca de 83 días al año frente a las pantallas, principalmente en aplicaciones como Instagram, WhatsApp y TikTok. Yo soy Juan Pablo Latorre y este es un reporte de la FM para la FM Plus.
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1: 9:06 de la mañana, están oyendo Viva la Vida de la FM Plus aquí en las 93.9 FM con la Copelo, la Juli Javib y el Julio Correal acompañándolos de lunes a viernes. Y hoy es jueves, señores, qué dicha, hoy es jueves. Los jueves, muchos bares de Bogotá son famosos por sus jueves, ¿no?
2: Claro.
1: Más, la gente le gusta más salir a veces un jueves que un viernes. ¿A ti te gusta más el jueves que el viernes, Julio, o prefieres el viernes?
3: No, el viernes, donde pueda ver a toda la gente.
2: No, pero... y además es que madrugando...
1: Sí, madrugando es difícil.
2: Como que no se deja ir.
3: Oigan, una preguntita. ¿Ustedes ya hicieron las tres punticas de las películas?
1: No sé, ya sí, esa ya pasó.
3: Ok, pues no, perfecto, porque yo de películas sin idea.
1: Ah, bueno, pero ahí viene el tercer round de las tres punticas, justo a tiempo va a empezar... Tenemos tres canciones normales y corrientes. Nada más deben decidir ustedes con al oír las tres punticas, saber quién la interpreta y cómo se llama la canción. Vamos con la primera puntica. A ver, ojo, nombre de la canción y artista. De nuevo.
2: No,
3: eso parece una salsa que yo me sé, pero... Pero a no ver, creo que sea la salsa.
2: Vamos,
3: aquí.
2: Señores, en TikTok, la chica de las estrellas, no.
1: No. Tampoco.
2: Take That, no.
1: No.
2: Amistades peligrosas, no. Volverte a ver de Juanes, no.
1: No, señores. Está difícil, la verdad. Está difícil.
2: Yo no sé.
1: Pero después, cuando oigan la canción, van a decir, ah, claro.
2: Love como... is like oxygen.
1: No, señor.
2: La calle de la sirena.
1: Esa es, ¿y quién la hace?
2: ¿La calle de la sirena?
1: Sí, señora.
2: Sí, Nixon, la calle
1: ¿quién la
2: de la
1: hace?
2: Sirena. ¿Quién la hace?
1: Sí.
2: ¿Y cómo era que se llamaba? La calle de la sirena. Ay, ¿Cava?
1: Eso, sí, señora. Cava hace la calle de las sirenas y suena así en la FM Plus.

0: segundo.
1: Ah, sí, ¿te gusta? ¿Eso fue de las primeras canciones?
0: Entero.
1: ¿Ah?
0: No, como finales de los 90.
1: Sí, ya. Sí. A ver.
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0: Sí.
1: Ella se la sabía, pero no sabías el título de la canción. Era La Calle de las Sirenas, Cava. Y lo dijo nuestro amigo Nixon, que está súper pilas ahí con todas esas punticas.
0: Tú no le pantala. Mira, ¿no se la saben? No puede ser. Pasa. El coro ya.
1: A ver, el coro.

0: Canción del orgullo gay, dice Nixon Carranza.
1: Muy bien, la calle de las sirenas de Cava. Nuestra segunda puntica, ¿cuál va a ser? Óiganla. Esas son difíciles. De riff de batería.
0: Acaba de Tapán.
1: Llegar. ¿Y qué
0: Ricardo?
1: Dice?
0: Ricardo.
1: ¿Ah, sí?
0: Correal.
2: A ver, la puntica.
0: Bueno, feliz día, hola, tío Ricardo.
1: A ver, la segunda puntica. A ver. Segunda puntica.
0: En el momento.
1: Un momento que llegó Villalobos. Esto se puso difícil.
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0: A ver, oiga.
3: 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Dejen de ser materiales, niñas.
1: A ver.
2: Ya sé.
1: ¿Cuál?
3: A ver, otra vez. Que estoy dejándole
1: campo. Tiempito a TikTok. A ver, ¿qué dijeron en TikTok?
3: A los oyentes en el carro.
2: Ya sé cuál es.
0: No es Alex Ubago.
1: No.
0: Beatriz Pineda ya lo dijo.
1: Beatriz es
3: una clásica. Y los que van en el carro van diciendo: facilísima.
1: Sí. ¿Qué dijo Beatriz?
0: ¿Ya lo decimos?
1: Sí, claro.
0: Material Girl de Madonna.
1: Es correcto, Material Girl de Madonna. Y suena así en la FM Plus.
3: ¿Se acuerdan del video?
1: Ay, pues buenísimo.
3: El video era recreado un poco en una escena de una película de Marilyn Monroe. De rosado, con collar de perlas.
1: Con corazones y toda la cosa.
3: Sí.
1: Va,
0: ¿de cuero? No era como un cuero.
1: También, y brillantes en las manos y toda la cosa. Muy elegante salía ella. Chiquitica, además. Peladita, Madonna. Bien, Matilde Aguilera, la segunda puntica. Y ahora sí los quiero ver con esta tercera puntica. A ver.
3: No, venga.
1: ¿Van a
3: seguir así de fáciles?
1: Yo pensé.
3: Venga, dejemos. A ver, Javier.
2: No, pero yo me sabía la anterior, ¿cómo me va a preguntar por esta?
3: Pero esta está más cerca a tu generación que la anterior.
1: Sí, total.
2: No me suena nada.
0: Ya la dijeron.
1: Me imagino, entiendo. Ya la dijeron.
2: No la dijeron.
0: ¿Cuál es?
3: Ay.
1: ¿Qué dijeron?
0: Don Miranda.
1: De Miranda, sí, señores. Mira cómo suena, Juli. Ya lo vas a ver.

0: que me pasa. Sí, la había escuchado, pero no tenía ni idea cómo se llamaba esta canción.
1: Don de Miranda, agrupación argentina.
2: Está buena, güey. Sí. ¿Cuál fue la primera que me la perdí? La
1: a ver, soltemos la primera. La primera. La... A ver, soltemos la primera, por favor, Samar.
2: Sí, sí.
1: ¿Cuál?
2: La calle. La calle de las sirenas de.
0: Sí,
2: sí. Sí, sí, es que estoy pensando en mi grupo. Eso es. La calle de las sirenas, eso era. Ay, pucha. ¿Cómo es que se llaman? La calle de las sirenas.
0: No.
2: Cava.
1: Cava, muy bien. Sí, señor. La calle de las sirenas de Cava. Eso fue de una, muy bien.
2: ¿Cuál vamos a poner?
1: Muy bien, Villa.
0: No, están las tres están
2: buenas.
1: Están buenas las
2: votación,
1: tres.
2: Votación, votación.
1: A mí me gusta la de Madonna. Una Material Girl.
2: ¿Qué dice Copelo?
0: No, yo voto por allá. Miranda.
1: ¿Miranda o la calle de las sirenas?
0: Bueno, sí, la calle de las sirenas.
1: Sí, porque la vi cantando, se la sabe toda.
0: Yo por Madonna también.
1: Madonna, Material Girl.
2: Ay,
1: Villa.
2: Fue
0: en
2: madre.
0: En TikTok dicen, tengamos en
2: cuenta. Yo iba a votar por Miranda.
1: ¿Y en TikTok qué dicen?
0: Don.
1: Miranda. Pues bueno, oigamos a los argentinos.
2: Con Don.
1: Miranda, acá en la FM Plus.

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1: 9:20 de la mañana acá en Viva la Vida de la FM Plus, señores, nos están oyendo a través de la 93.9 FM y estamos aquí felices de este jueves. Qué rico el jueves, me parece fantástico. Me recordaban ahí los jueves de Invitro, ¿no?
2: Sí, claro. La canción de Miranda.
1: Sí, jueves de Invitro.
2: Pero había otro día que era muy bueno, creo que era el miércoles.
1: El martes también era buenísimo, ya después de pasar el lunes.
2: Creo que yo alguna vez lo vi a usted allá.
1: Seguramente. Me encantaba ir subir los martes, sobre todo me encantaba los martes de Invitro y los jueves también. Ahora son jueves de Cósmico, por ejemplo, también, que es música de la FM Plus.
2: Miércoles, ¿no? También, miércoles de Cósmico también.
1: Todo el mundo está saliendo todos los días, una excusa.
2: Oiga,
1: y ya.
2: Sí, qué cosa.
1: No, que porque hoy, no, que porque hoy es miércoles de Cósmico. ¿Y por qué hoy? No, porque hoy es jueves también. Entonces hay excusa para todos, señores, pero la realidad es que es jueves y tu cuerpo lo sabe, y mañana es viernes y ya, y se acabó la semana. Juli pone cara de felicidad.
3: Jueves de estar enterado de lo que pasa en el mundo, de tendencias.
1: De tendencias, a ver, ¿qué sucede con la tecnología y la moda y las tendencias?
3: ¿Usted se ha visto que hay como estas referencias o estos nuevos productos que salen al mercado que normalmente son modernos, pero tienen algo vintage que evoca un poquito esta antigüedad, estos primeros años? Es como la tendencia que se está moviendo últimamente, como que tener algo muy moderno combinado con algo más antiguo.
1: Ajá. Correcto.
3: ¿Sí? Y precisamente esa es la colaboración que acaba de lanzar Casio con nada más y nada menos que nuestro

0: otro colombiano, J Balvin.
1: Casio.
0: Debe
1: ser algo tecnológicamente hablando súper guau.
0: Pues sí, es un reloj, bueno, no, un mini reloj, un reloj como si fuera un anillo que está inspirado en los relojes de los años 80 de Casio. Se llama el Digital Touring, que traslada este diseño clásico a una versión mini.
1: Al tamaño de un anillo.
0: Del tamaño de un anillo. 20 milímetros. 20 milímetros no, tiene.
2: Pero con la presbicia, eso no es para plateados. Es,
0: obviamente, es un reloj digital.
1: Es digital. O sea, salen los números.
0: Salen los números.
1: Pero igual, es pequeñito, no, sí.
2: A lo que me refiero es a la presbicia.
1: 2 centímetros nada más tiene.
2: Gracias a Dios no sabe todavía qué es. La presbicia es que uno no ve de cerca. Y los miopes no vemos de lejos.
0: Bueno, entonces, pero usted coge y pone el anillo por allá y lo aleja.
1: Mira de torero, sí, largo, mano. Así. Tan,
2: mira,
1: ole.
0: Tan, reloj.
2: Ay, no sé, como que no sé.
0: Me gusta porque...
1: Es una curiosidad, Copel, sí, sí. Es una curiosidad.
0: Me gusta porque sí. aunque es un anillo que uno diría, bueno, va a tu medida, no, tiene como si fuera un reloj de estos como los Apple Watch que tienen como bandas ajustables. Correa, para que tú te lo pongas en el dedo.
1: Ah, en la talla del dedo.
0: Y le ajuste a todo el mundo, no tiene complicaciones, resiste al agua.
1: Y me imagino que es un número limitado el que sacaron, ¿no? ¿O qué será esto?
0: Bueno, esa información yo sí se la quedo debiendo, pero la verdad es que es un reloj muy funcional, de acero inoxidable en tono oro, y además tiene pequeños cristales incrustados. Bueno, la verdad son bastante pequeños, porque se imaginarán que si en un reloj de verdad son pequeños, pues esto es bien, bien pequeñito. Es una pieza además que funciona como una declaración cultural.
1: Vea usted, inspirado en lo que por primera vez un artista latino se asocia a esta marca global. Que...
2: No, y sabe que he visto a muchos reggaetoneros o exponentes de este género usar ese tipo de accesorios.
0: O sea,
2: ¿no?
0: Los earrings que ya estaban, sí, como de Apple y estas marcas. No, incluso una marca de estas de zapato de deporte. ¿Cómo es? No es Nike, sino el otro.
2: Adidas.
0: Había sacado hace como un mes también este tipo de anillos, pero más para contabilizar como tu ritmo cardíaco, más deportivo, pero este ya es un reloj como tal. Y el precio anunciado es de $200.
1: 200 verdes vale el nuevo anillo, es un anillo además.
0: Pero es de Casio, a ver.
2: Pero Casio tampoco es que, ok, $200.
0: Ah, no es un Rolex, ¿no? Pero,
2: ay, pero $200.
0: ¿Cuántos son $200 ahora?
2: Es más o menos...
1: 800 mil pesos, más o menos.
2: ¿Mil pesos?
1: Sí.
2: ¿Por un reloj de 20 milímetros? ¿De cuánto?
0: 20 milímetros.
2: De 20 milímetros. No, pero, es que es como un anillo realmente, hay que pensar que es un anillo.
0: Pero los anillos cuestan, querida.
2: Por eso, a eso me refiero.
0: Hay muchos anillos que cuestan más que los relojes.
2: Por eso, pero me refiero a que, no, me compré un anillo de $200 y ¡ay! El anillo da la hora.
1: Pues va a salir a la venta ahora el 28 de mayo, por si acaso ustedes están curioseando y lo quisieran tener, lo pueden, es en preventa el 28 de mayo, y después el lanzamiento global está programado para el 4 de junio del 2026. No, la marca no ha dicho cuántas unidades van a estar disponibles, o si llegará a Europa o Latinoamérica. Por ahora es solamente en Estados Unidos, para todos aquellos que nos están oyendo allá en Atlanta, en todos esos lugares. Pueden tenerlo en preventa. $200 vale, y su lanzamiento el 4 de junio promete convertirlo en un objeto de deseo para coleccionistas,
2: ¿es
1: verdad?
2: Es como para, es eso, exacto, como lo que contábamos ayer del reloj de Swatch, ¿se acuerda?
0: Pero yo nunca he visto una colección de anillos.
2: ¿De anillos? No, de relojes.
1: De anillo reloj.
0: Sí, pero digamos, para hacer este parte de una colección.
2: No, pero de pronto yo creo que sí, porque son ediciones especiales al final.
1: Ediciones de colección, exactamente, son pero está bonito, fíjate, está a pesar lindo, de que es pequeñito, lindo. Tiene una cantidad de detalles chéveres que lo pueden buscar, se llama el Casino Ring Watch.
0: Está lindo, pero también hay que decir que, no sé si es porque el modelo es J Balvin o qué, pero lo veo más como de hombre, y pues los hombres no, casi no usan anillos, o sea, se les hace difícil.
1: Total. Pero bueno, ahí tienen ustedes una colección, una pieza particular, este Casio con J Balvin que están lanzando acá. Oigamos buena musiquita en la FM Plus, señores, viva la vida. Y llega You'll Never Stop Me From Loving You de Sonia aquí a la FM Plus.

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1: 9:36 de la mañana acá en Viva la Vida de la FM Plus, señores, y saludamos a todos los plateados, y yo sé que mucha gente adulta, muy adulta, está oyendo nuestra emisora porque son música de los 70s, 80s, 90s, pero somos plateados que estamos enterados de lo que está pasando. Claro. Y seguramente a muchos de ustedes plateados le están pidiendo un auxilio en la casa de entretenimiento para ir este fin de semana a un festival que se llama BAUM.
2: Ay, oiga, yo lo he visto por ahí.
1: Exacto, sí. Va a ser 22 y 23 de mayo en Corferias. Es un festival de música electrónica, sí, que llega a su versión número 11 y que va a tener como artistas principales a Disclosure, un dúo británico buenísimo. Va a estar en su formación de DJ set. Y también los Underworld, que también son espectaculares.
2: Sí, son seguro sabes, Juli.
1: Dos, sí, dos británicos, pongamos algo de Underworld, ahí está Born Sleepy.

Sí, señores, ahí están oyendo los Underworld, sí, de la película Trainspotting, es correcto. Esta gran agrupación británica, que son dos bacanes que desde 1980 están grabando y que estuvieron en el Festival Stereo Picnic en el 2019. La verdad es que fue una presentación increíble. Yo me emocioné muchísimo con la presentación de este par de plateados. Me emocioné tanto que dije, alguien tiene que ir a decirles que el concierto estuvo increíble, que la pasamos súper bien. Y me fui al backstage y esperé que fueran saliendo ellos. Y le dije, hey, guys, somebody had to tell you, you were amazing. Estuvieron increíbles, muchachos. La pasamos. Ellos eran felices viendo tres plateados, felices con la música de Underworld, que van a estar este fin de semana en el Bound Festival. Y los otros que van a estar son los Disclosure, que son otros de los headliners. Pero también habrá artistas como. Aquí está, vea cómo le tengo. Al Nina Kravitz va a estar. Richie Hawtin también va a estar ahí. En fin, son un festival. Paul Oakenfold también va a estar. Festival de Música Electrónica, 22 y 23 de mayo, este fin de semana, para que estén enterados todos. Cuando le pidan plata, papá, que quiero plata para comprar la entrada a Bound, pues ustedes entérense que es un festival de música electrónica que se hace en Corferias y que serán estos dos días. Es la música de tus hijos acá en la FM Plus.

0: 9:47 de la mañana, acá en Viva la Vida de la FM Plus. Estamos acompañándolos hoy jueves, señores, el cuerpo lo sabe. Ya hablamos de turismo musical, ¿no? Hablamos del Festival de Jazz de Montreal. Ajá. Hablamos también de tecnología, el Universal Cart que se inventó Google ahora.
1: Sí, señor,
2: ¿no?
1: Muy bien.
2: ¿Y qué no falta?
0: Un carrito ahí todo el día.
1: El reloj.
0: El reloj pequeñito de J Balvin en tecnología. Mejor dicho, hemos tocado un montón de temas, pero falta uno que nos gusta mucho también, y es el turismo gastronómico.
1: Sí, pues están resaltando uno muy cerca, menos de 4 horas de Bogotá. Uh-huh. Nosotros aquí tenemos al departamento de Boyacá al lado.
0: Al lado.
1: Y los boyacenses son muy afortunados porque tienen todas las opciones en muy a muy pocas horas de distancia. Clima frío, clima caliente.
0: Es verdad.
1: Y están resaltando la gastronomía boyacense. Vamos a ver. Platos imperdibles. Bueno, no. La idea es que ustedes cojan un carro y se vayan a Monguí.
0: ¿A Monguí?
1: El pueblo de los balones.
2: Monguí.
0: Monguí.
1: Sí, tiene una arquitectura colonial bellísima, sí. La plaza es súper bonita, las calles empedradas, y recientemente ha tomado mucha fuerza como un destino gastronómico. ¿Qué tiene que probar si va a Monguí?
0: A ver, las habas, los cubios, los qué.
1: Cuchuco de trigo, cuchuco. O de cebada con espinazo de cerdo. El rey de las sopas boyacenses para calentar el cuerpo en un clima muy frío.
0: Sabroso, rico, ¿sí? La verdad. Sí, es rico.
1: Bueno, número 2. Mazamorra chiquita. Una sopa tradicional. ¿Por qué se ríe?
0: No, porque
1: Alfredo, que no entiendo por qué te ríes.
0: No, por tu solidaridad con el plato boyacense.
1: No, pero la mazamorra me gusta.
0: Sí. El cuchuco no tanto, pero la mazamorra te gusta más.
1: Sí, me gusta. Okay. Envueltos.
2: O sea, tamales.
0: No, envueltos de mazorca.
1: Sí.
2: Exacto. Como bollos.
0: Pero son color amarillo porque es de maíz amarillo, no de maíz
2: bollo
0: blanco.
2: Bollo de maíz amarillo.
0: Ah, bueno, bollo de maíz amarillo, pues sí.
2: Bollo de maíz.
1: Para acompañar un chocolate caliente.
0: Es como, es un poquito dulce, ¿no? Los bollos de maíz amarillo. Allá en Montería son que totalmente salados, ¿no? Van dulce, con queso y demás.
2: Son dulces también.
0: Ah, son dulces también.
1: Antes es igual.
0: La gastronomía
1: tenemos
0: monteriana.
1: Que ir a Monterías, que
0: claro, no. Cuando inviten.
1: No conozco Montería.
0: No, yo sí, afortunadamente, en una ciudad muy bella.
2: Y ahora está más linda.
0: Seguro.
2: Tienen que ir a la feria ganadera.
0: Eso.
2: Que ya está cerca del 5 al 15 de junio.
0: Muy bien.
1: Sí, arepa boyacense, obviamente.
0: Claro.
1: No, es que
0: famosísimas, amarillas.
2: Rico.
1: ¿Y cuáles son los restaurantes que recomiendan los viajeros? Porque es que esto hay un ranking. Hay uno que se llama Camino a Calicanto.
0: Ok.
1: Y van, tienen que almorzar platos típicos de la región, sopas, asado de tira, cazuela boyacense. Y full arepa Monguí.
0: Si el full arepa
1: para
0: Monguí.
1: Picar, pues, o desayunar, este es el lugar. Y por esa ruta puede parar en Venta Quemada, que es a 1 hora y media de Bogotá, en Suta Marchán, que es a 3 horas, o en Paipa, para comprar longaniza artesanal, arepa boyacense y queso paipa.
0: Y queso paipa, súper recomendado para los plateados, es un queso fabuloso. Es el realmente, le dicen, no coma lácteos, el único lácteo que puede comer es queso paipa.
1: Queso paipa auténtico con denominación de origen, o sea, es el lugar ideal para comprar.
0: Turismo gastronómico boyacense.
2: No, pero no tenía ahí un, no sé, un suerito, un quesito,
0: una
1: carnecita. El queso paipa.
0: El queso paipa, no, suerito es muy costeño eso, ni arepa de huevo, ni carimañola, ni nada de eso. No.
2: Muy hueso ustedes.
0: Pero, a ver si se toma.
2: Como desabría esa comida.
0: Sí, la verdad es que son muy poderosas. Un plato, cualquiera de esos platos, lo deja uno súper bien. Y se han visto que hay una cadena de restaurantes que se llama La Gran Parrilla Boyacense. Hay una cantidad de sedes ahora en Bogotá. Antes había una sola.
1: Cuatro o cinco pisos.
0: Lleno totalmente. Sí. Todos. También lo vi en el centro, en el parque de la 93. También, donde quedaba café. Café Renault, antiguamente, ahora crea la Gran Parrilla Boyacense.
1: Café Renault. De Café Renault pasamos a la Gran Parrilla.
0: Exacto, así me gusta, señores, somos colombianos.
1: Claro, de acuerdo.
0: Sí, muy
2: oigan,
0: bien.
2: Nos dicen acá, los invito a Tibasosa, que es espectacular. Oigan, yo fui yo sé que hay gente que no le gusta los zoológicos, pero fui a un zoológico que queda por ahí por Tibasosa, espectacular. Hay leones, hay tigres, hay de todo, una cantidad de animales que yo nunca había visto.
1: ¿Tibasosa?
2: En Tibasosa.
0: Cerca a Tibasosa.
1: ¿Tibasosa, un zoológico? ¿A cuánto queda Tibasosa de acá?
0: Búscalo por ahí.
1: ¿A cuánto queda Tibasosa?
0: Queda como a 2 horas y media, casi 3 horas.
2: Sí, se llama Guatica Parque.
0: Es en la vía.
2: Pero no es un zoológico, es un bioparque.
0: Ok, mejor aún.
2: Está, hay leones, tigres, todo, monos, una cantidad.
0: ¿Cómo se llama?
2: Guatica
0: también, ahí está, destino turístico para estos puentes de junio que vienen con toda, pues a los que quieran gastronomía, ahí la tienen ustedes, señores, gran gastronomía boyacense, y hay que echarle una repasada a la gastronomía cundinamarqués también, a la de los llanos que lo tenemos aquí al lado también.
1: A la del sur del país, los lapingachos, el cuy, el
0: muy bien.
1: Niño, por favor.
0: Sí, delicioso, ¿no? Colombia la verdad tiene unos platos exquisitos en todas las regiones y pues Boyacá es uno de ellos, por eso traíamos este municipio que se llama Monguí.
1: ¿Y qué pastel de garbanzo? ¿No lo ha probado?
0: ¿De qué son estos? Ah, no, lo he probado, su merced.
2: ¿Qué? Yo tengo que defenderme. Garbanzo.
1: ¿Qué pasa?
2: No, ni idea.
0: En Cúcuta no lo había oído, y eso es tan raro.
1: Pero lo más famoso
0: lo preparan
1: Colombia.
0: En la familia Reyes, famoso. Copelo y nadie más.
1: No,
0: ¿o qué?
1: Señor.
2: Vengan, que yo me tengo que...
1: Famosísimo el pastel de garbanzo.
2: Antes de que se acabe el programa me tengo que defender.
0: ¿Por qué? ¿Qué pasó ahora?
2: Deja de despreciar la comida de otra región.
0: Vio.
2: Oigan, ustedes tranquilos, que yo cuando coma algo rico de su región, yo lo voy a reconocer y exaltar. Pero así como a la de Cúcuta no le gustan ciertas cosas de Cúcuta y o de Córdoba o de Antioquia, así como a Don Julio le gusta, a mí tampoco me gusta lo que dijeron. Cada quien tiene
0: para gusto
2: para
0: los colores.
2: Los gustos, los colores.
0: Sí, señora, para los gustos los colores. Aquí se les quiere a todos, la verdad, y la pasamos felices comiendo toda nuestra gastronomía colombiana. Oye, llegó el final del programa, niñas.
1: Ya.
0: Gracias,
1: ya.
0: Copelo, por todo tu aporte hoy a este jueves de TVT con camiseta terciopelados, con canciones de series famosas, en fin, estuvo muy divertido este jueves. Gracias, Juli, también por tu aporte. Hoy jueves, increíble. ¿Qué tienen pensado para hoy jueves, niñas?
1: No, es que tengo un par de planes, de hecho, entre otros un mini lanzamiento del documental de James, precisamente en Netflix.
0: Ah, ok.
1: Pero es que la madrugada.
0: No, yo sí tengo almuerzo, tengo invitación a almorzar allá donde Leo Cocina y Cava, que tiene.
1: Aquí cerca.
0: Sí, que tiene.
1: Cambió el menú.
0: Menú a la carta, sí. Menú a la carta.
1: Eso, ahora está la carta, ya no es el de degustación.
0: Ya no es de degustación, ya es menú a la carta. Estamos invitados a los Corredores Simpson a almorzar allá. Y en la noche tengo un restaurante también asiático que está lanzando una nueva experiencia que se llama Sekei. Sí. En la mitad voy a ir a la Universidad de los Andes a un conversatorio y a la CUM a otro conversatorio.
2: Uy,
0: y después en la noche voy a estar ahí.
2: Oigan.
0: Y mañana muy temprano acá con ustedes.
2: Un mensaje para la Copelo y para todas las mujeres de este chat y quienes nos escuchan. Hoy es TVT, pero no TVT de volver con el pasado, no TVT.
0: No de cangrejear.
2: No, nada de eso.
1: Nada de eso. Mirar hacia adelante.
0: Mirar hacia adelante.
1: Lo pasado pisado.
0: Ah. Esa no la había oído. Muy bien, ¿no? Bueno. Señores, si quieren cangrejear también lo pueden hacer.
1: Si se puede, si uno puede probar otros productos.
0: Es verdad. Gente nueva, personas nuevas, ¿no? Tener otras personalidades, ¿no? Que consentir.
1: Sí, pues, o sea, es que sí. Si uno ya salió de ahí, pues, ¿para qué?
0: Muy bien, señores. Llegó el momento de decirles hasta luego. Mañana a las 6 de la mañana estaremos de nuevo con ustedes. Viernes. Ánimo, muchachos. Hoy es jueves. Mañana ya es viernes y llega el fin de semana. Gracias por estar ahí. Los dejamos con la buena música de Alejandro Villalobos en su turno de la mañana aquí en la FM Plus. Chao y chao.
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2: Muy bien, después de este maravilloso programa, después de vivir la vida y decir viva la vida con Julio Correal, con Juli Javib, con La Copelo, pues ahora soy yo aquí con ustedes, Alejandro Villalobos es mi nombre, soy disc jockey que vengo desde los años 80s y 90s para estar en el 2026 y arrancar con esta canción que fue uno de los grandes mensajes de Michael Jackson contra el racismo. ¿Qué tal si abrimos con Black or White, la media mañana en la FM Plus?

Aquí estamos en la FM Plus, yo soy Alejandro Villalobos y esta es una dulce condena. Es que tiene ese sello tan calamaro, una letra de amor, desorden, resignación. Sí, aquí está el argentino Andrés Calamaro y esta es una dulce condena.

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Aquí andamos nosotros en esta media mañana en la FM Plus. Ustedes nos conectan a través de nuestra app RCN Radio y nosotros estamos aquí en la FM Plus.

Esta es la FM Plus, aquí yo soy Alejandro Villalobos de DJ. John Secada, corista, compositor, además muy amigo de Gloria Estefan, de los Estefan cuando la época fuerte de Miami Sound Machine. Bueno, no, la época fuerte de Gloria Estefan. Y un día le dijeron, venga, de corista, venga, lo lanzamos como solista. Y ahí fue John Secada con su primer gran éxito, Otro Día Más Sin Verte.

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0: 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Esta mujer tiene una de las voces más increíbles del pop soul moderno. Rasposa, nasal, sencillamente increíble, reconocible. I Try. Ese es su gran éxito. Macy Gray.
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2: 10 de la mañana, 47 minutos en la FM Plus.
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0: Aquí de media mañana estamos en la FM Plus con los ochentennials, noventennials. Y esta canción fue una de las canciones que mantuvo vivo el electropop en español. Cuando en la época del rock en español, pero nació Moenia diciendo, venga que yo le voy a hacer a esto un poquito de elegancia con algo de electrónica. Moenia, Manto Estelar.
1: Sí.

ustedes están haciendo la FN Plus. Yo soy Alejandro Villalobos, aquí The DJ. The Locomotion no era nueva cuando Kylie Minogue la grabó. Ya había sido un éxito en los años 60 con Little Eva y luego en los 70s con Grand Funk Railroad. Kylie Minogue la convirtió otra vez en hit en los 80s. Aquí está Kylie Minogue, The Locomotion.

11 de la mañana, aquí andamos de media mañana en la FM Plus. Yo soy Alejandro Villalobos, the DJ. Michael Jackson decía que Billie Jean no hablaba de una persona específica, sino una de esas fans que inventaba historias sobre sus ídolos. Aquí está Michael Jackson y su gran número uno actual, Billie Jean.

Esta es la FM Plus, yo soy Alejandro Villalobos, aquí The DJ. Ustedes nos pueden oír en 93.9, pero también estamos conectados en la app RCN Radio para que la descarguen en su celular. A Dios le pido, fue una canción intencionalmente hecha de Juanes. Tiene una letra muy espiritual, casi como una oración cotidiana para pedir por su familia, por la vida, por el amor. Y aquí está Juanes diciendo eso: a Dios le pido.

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ustedes conectados con la FM Plus. Yo soy Alejandro Villalobos, aquí The DJ. Sting escribió esta canción inspirado en su experiencia como profesor antes de ser estrella de rock. La letra habla de una tensión incómoda entre un maestro y una alumna. Esto dice: "Don't stand so close to me, no te me pares tan cerca, the police".

0: aquí estamos en la FM Plus. Tiempo de cantar, tararear, Joe Vasconcelos, con esta mezcla muy rica de sonidos latinoamericanos, brasileros, rock, percusión, Huellas en la FM Plus.
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Al aire estamos en la FM Plus 93.9, en su celular, en la app RCN Radio, ahí nos puede estar oyendo. Will Smith ya era famoso por el príncipe del rap, pero con esta canción confirmó que también podía dominar las listas musicales con Getting Jiggy With It, que ganó Grammy además. Will Smith en la FM Plus.

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4: 11 de la mañana, 47 minutos en la FM Plus.
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Están oyendo ustedes la FM Plus. Yo soy Alejandro Villalobos, aquí de DJ con los ochentennials, noventennials. He oído versiones encontradas sobre el show de Soda Stereo que se está haciendo en Latinoamérica, llamado Ecos. Unas personas dicen que es encantador y fascinante, otros que es una ilusión que no cubre ni cercano la experiencia de Soda Stereo. Yo les traigo una que los va a emocionar. En Radio Persiana Americana, Soda Stereo.

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Aquí está la FM Plus, una emisora hecha para oyentes de los 80s, de los 90s y más incluso. Fantasy es una versión dance de un clásico de Earth, Wind & Fire que hace Black Box. Fue parte de una explosión del Eurodance y suena fantástica. Fantasy, Black Box en la FM.

Mediodía ya, esta es la FM Plus. Yo soy Alejandro Villalobos en este jueves delicioso, maravilloso. Esta canción iba a ser originalmente un dúo entre Michael Jackson y Prince, pero Prince no aceptó. Michael Jackson dijo, bueno, pues me voy solo entonces. Aquí está, Bad, de Michael Jackson.

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Julieta Venegas logró algo muy difícil, hacer pop muy sencillo, pero con personalidad. Andar Conmigo tiene acordeón, dulzura y una letra directa. Aquí está la mexicana Julieta Venegas, Andar Conmigo.

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oyen la FM Plus. Yo soy Alejandro Villalobos. Esta es una radio que hablamos de ochenteros y noventeros, pero los setenteros también están bienvenidos. Y yo creo que esta canción nos conecta a muchas generaciones. Freddie Mercury escribió Bicycle Race después de ver pasar una etapa del Tour de Francia. ¿Pueden creerlo? Aquí está Queen, Bicycle Race. Bicycle.

Están ustedes con la FM Plus, yo soy Alejandro Villalobos, de DJ. Y esta es una canción que marcó una etapa muy moderna de Emmanuel, con un sonido ochentero, sintetizadores, imágenes sofisticadas. Y aquí está el que hoy todavía es himno, La Chica de Humo, Emmanuel.

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Ace of Base venía de Suecia y logró algo enorme: conquistar el mundo con un sonido popero, con un toque de reggae muy particular. Esta canción, All That She Wants, fue uno de sus éxitos de los 90s. Aquí está Ace of Base.

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Están oyendo ustedes la FM Plus, yo soy Alejandro Villalobos. Y aquí llega una agrupación de tres jovencitas británicas en los 80s que conquistaron la radio con sus canciones. Y esta una de ellas, I Heard a Rumor.

0: Y llegamos al final de esta hora. Y yo de mi turno de DJ media mañana y mediodía en la FM Plus, los invito para que continúen con nosotros. Carolina Carreño, que ya la veo llegar. Sigan aquí. Esta radio hecha para ustedes, los ochentennials, los noventennials. Tenemos música muy de memoria emocional. Tenemos una cruzada generacional para ustedes. Un viaje en el tiempo. Eso es la FM Plus. Sigan. Chao, chao.
1: Alejo, y de pura coincidencia, me vine hoy de traje blanco con sombrero justo para bailar, igual que Michael Jackson en el video de esta canción. Así voy a empezar el mediodía con Smooth Criminal en la FM Plus. Nuestro dial es 93.9 para que no lo vayan a tocar ahí del carro y lo dejen toda la tarde. Aquí los acompañamos, los clásicos en la FM Plus.

teníamos redes sociales y no había tampoco muchos videos que sean testigos de la época de los 90, como bailábamos de bien y no hay pruebas. ¿A quién le podemos contar? Lo podemos hacer ahora, en el 2026, volver a bailar para que la nueva generación se dé cuenta cómo era antes. Esa es la música que suena en la FM Plus. Llega Vilma Palma de Vampiros. Esta se canta, este es de esos clásicos que se canta. Se llama Voy a Vos. Esta es la FM Plus 93.9, por si no nos conocía.

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Para los más clásicos que andan por ahí, bueno, todos, válido, porque no importa que usted no sea tan clásico, pero tiene buen gusto musical, aquí está The Knack en la FM Plus, My Sharona, música que nos ha gustado toda la vida y que nunca dejará de gustarnos aquí en la FM Plus.

Miley Cyrus, ella nos dijo desde hace un par de años que ella misma se mandaba flores, la más empoderada, pero de la más empoderada a la mucho más empoderada, me voy con Shakira, que ella dijo, las mujeres ya no lloran, las mujeres facturan, y facturan tanto que hasta Hacienda de España nos devuelve plata.

Ah, qué buena suena en vivo de Depeche Mode en la FM Plus. Hablando de música en vivo, prepárense. La otra semana les tenemos sorpresa con la FM Plus, pero ¿qué hay que hacer? Pues oír la radio de la generación que lo hizo posible para saber a qué concierto los vamos a llevar a los oyentes de la FM Plus. Nos gusta la música en vivo, nos gustan los clásicos además. En vivo, en la FM Plus 93.9 llega Kylie, pero Kylie Minogue, In Your Eyes.

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2: La 1:47 en la FM Plus.
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Aquí seguimos en la FM Plus. Voy a ponerles esta buena versión, la original, pues, de Los Rodríguez, de la canción Mi Enfermedad. Aunque les confieso que yo recuerdo la que hizo a finales de los 90 o a mediados de los 90, Fabiana Cantillo, que fue súper famosa también en la radio. Pero esta fue con la que conocimos y empezamos a cantar Mi Enfermedad de Los Rodríguez. Aquí está la del álbum ese, Buena Suerte, la que teníamos en cassette. Aquí está en la FM Plus.

En la FM Plus, aquí los acompaño, yo soy Caro Carreño con ustedes en la tarde recordando los años 70, que muchos de ustedes estaban por ahí con los tocadiscos enormes de madera, con la familia en la sala poniendo en esos gigantes equipos de sonido o equipos estéreo familiares. Esta canción de Michael Jackson, justo la perfecta para que usted dedique en esta tarde a sus papás, a sus hijos, a su pareja, a sus amigos, a personas que se separaron pero incluso siguen queriéndose. Aquí está I'll Be There, divina letra de Michael Jackson en la FM Plus.

estamos en la radio de la generación que lo hizo posible. Vamos montándonos todos, cada vez más cabemos en este carro. Carro clásico, carro vintage con la FM Plus. Aquí está la unión para que la canten. Se llama Lobo Hombre en París.

No importa el clima de Bogotá, importa la música que suena en la FM Plus, ¿o no que está buena? Díganme que sí, yo soy Caro Carreño con ustedes como DJ y con el famoso Heat of the Moment para que se sienta el calor a pesar del frío de esta ciudad con la FM Plus y Asia.

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encanta, Caliuchis. Que pase siempre por la FM Plus. Nos hace recordar esos sonidos de pandemia, ¿no? Los que oíamos estando en la casa encerrados y ahora los oímos en el carro, en la calle, pero siempre con la FM Plus en el celular. La pueden descargar, la aplicación que se llama RCN Radio, y ahí nos llevan en su celular. Aquí está Alex Sintek, que esto se llama Por Volverte a Ver. Nos falla.

FM Plus nos pasa como ustedes. Hay unos himnos grandísimos de los 90 que nos transportan de una a lo que pasaba en la época. Esto era TLC en el 95. Un poquito de R&B, pero sonaba como con hip hop, con mensaje social. Fuertísimo para esa época. Don't go chasing waterfalls, decían, y salían las tres como en esos primeros videos que veíamos en televisión, como cantando, pero de paradas en el mar, en el agua. No sé cómo lo hicieron en los 90, pero aquí están ellas tres en la FM Plus, TLC y su Waterfalls.

0: las fiestas con Gigi D'Agostino. Estás a FM Plus 93.9, donde ustedes llegan y de una vez recuerdan la nostalgia de la música de nuestra época. Y ya que es jueves, ya vamos desde regreso para el fin de semana. Mi agüita amarilla, Los Toreros Muertos, en la FM Plus.
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2: Las 2 de la tarde, 47 minutos en la FM Plus.
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pasando por la FM Plus Clásicos, quédense aquí, porque es imposible no imaginarse a Grease, a la película, sin esta canción. O sea, una no existe sin la otra, sin las pintas. De negro nos vestimos, nos encrespamos el pelo las mujeres con copete, los hombres con su gel, obviamente. Sandy y Danny bailando You're the One That I Want. Olivia Newton-John y John Travolta aquí.

Después de habernos invitado a irnos de fiesta Pink, les voy a regalar la mejor canción que tiene Michael Jackson. Eso sí, lo votaron ustedes, lo votó internet. Han dicho ustedes que esta es la favorita del rey del pop, se llama Beat It. La tienen como número uno en el mundo, así que ¿por qué no ponerla en la FM Plus 93.9?

Esta es la radio de la generación que lo hizo posible, la que ama los clásicos, ama las buenas bandas y ama el rock en español, y una de las mejores bandas, si no la más, porque esa sería una conversación larga para tener, Soda Stereo, que llega a la FM Plus y que aparte la otra semana lo vamos a ver en vivo con su gira Ecos. Aquí está para que vayamos calentando motores con esto que se llama Zoom.

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Llegaron a la FM Plus, les tengo una invitación. Hay que verse aquí, ya lo busquen más. Aquí somos Familia Vintage, en la radio de la generación que lo hizo posible. Está Diana King para que cantemos I Say a Little Prayer.

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En la FM Plus, no sé por qué, pero en los días grises a mí me encanta, o sea, como que me inspira a cantar. Como que dicen que uno es el que canta feo y entonces hace que llueva. Yo soy esa persona. Aquí está Andrés Cepeda y voy a cantar esta, así que si llueve, de pronto es mi culpa. Se llama Día Tras Día en la FM Plus para que canten ustedes también, ya que está lloviendo, ya que está gris, hagámoslo igual.

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recuerdos que nos trae la FM Plus. Y miren lo que llegó. Supuestamente ellos se encontraron. David Guetta le dice así: a mí me encanta tu estilo, me encanta lo que haces, cómo cantas. Hagamos una que se llame Titanium, cantémosla juntos. Bueno, yo soy el DJ y tú cantas. Y ella dijo: no sé, bueno, tal vez sí. Y salió esto, que van a ir ustedes en la FM Plus. Menos mal, se encontraron y después les quedó gustando. Aquí está en la radio de la generación que lo hizo posible.

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4: 3 de la tarde, 46 minutos en la FM Plus.
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Por si no nos conocían y dicen, pero esta música es toda la de mi generación, es porque estás oyendo la FM Plus y estás recordando la época, la mejor época de la vida de cualquiera de los que están ahí, a no ser de que este año 2026 sea su mejor época. Aquí está para que recuerden los 2000 con Juanes, la canción con la que Juanes arranca oficialmente esa carrera como solista. Se llama Fíjate Bien. Aquí está un nuevo milenio que empieza en la FM Plus.

Qué buena, de Robert Palmer en la FM Plus. Ahora sí voy a saludarle. Debo un saludo a Fabio Bello, fiel oyente de la FM Plus. Desde que estábamos en la radio de los clásicos, se vino con nosotros y empezó desde el año pasado la FM Plus 93.9. Un clásico, un vintage, pero a él también le gusta la música de los 2000. Esto es de Maroon 5. Se llama This Love. Está en las tardes de la FM Plus. Soy Caro Carreño con ustedes. Una hora más antes de los originales.

Qué estilo el de Michael Jackson y qué estilo también tienen los originales. Acabo de ver a Carl Troller entrar a la cabina de la FM Plus bailando Michael Jackson y Mama Say, Mama Say, Mama Cosa. Ya están listos para traer los originales a la FM Plus. Mientras tanto, preparémoslos con una banda de Irlanda, U2, ustedes lo conocen bien, Desire en la FM Plus 93.9.

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Fito Páez, aquí estaba en la FM Plus 93.9. Se van preparando ustedes para verlo en vivo en junio. Nos visita. Este año 2026 está lleno de buenos conciertos. Por ahí oigo a Nicolás Samper, que es de Los Originales, que ya viene al aire, decir que no se lo va a perder. Si quieren boletas, puede que le tengamos a usted con la FM Plus. Así que pendientes de la radio de la generación que lo hizo posible. Llegan Los Fabulosos. ¿Dónde estás, Matador? Te

Claro, Blas, sé que la conocían, sé que la bailaron y sé que me la pidió por aquí Lina a través del WhatsApp de la FM Plus. ¿Cómo así que no lo tenían? El 322-947-0570 para que ya se sienta que es fin de semana con la FM Plus 93.9. Eso se llama Waves.

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3: Son las 4 de la tarde, 43 minutos en la FM Plus.
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0: Los Hombres G vienen a concierto también en octubre, este año 2026. Yo me estaba preparando cantando mis buenas canciones, pero por aquí Nico Samper dice que yo canto. Venga, Nico, diga, cuéntele a los oyentes de la FM Plus cómo estoy de voz para octubre. ¿Estoy lista para cantar, Hombres G?
1: Lo que pasa es que hay un personaje que yo le he enseñado a Carolina, que es un personaje de la gente de la Universal.

0: Así canta Carolina.
1: Eso tiene la particularidad de los clásicos, los vintage, cantamos como queramos y no nos da pena, no sufrimos de vergüenza, cantamos canciones tan bien como esta, en el idioma que sea. Right Said Fred canta esto que se llama I'm Too Sexy.
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3: Lo mismo.
4: ¿Cómo estoy, Daniela?
3: A ver, te confirmo. Estás guapo.
4: Sea honesta.
3: No, en serio. Te combina mucho el, no sé cómo, el tocado fular. Que tienes acá.
4: Fular.
3: El fular.
4: Fular.
3: Fular que tienes acá.
4: Bufanda, pero en francés.
5: ¿Cómo estoy, Daniela?
3: Bien, el tocado también que tienes acá.
6: Está como tocado, yo creo.
5: Estoy muy tocado hoy, sí. No, pero...
4: Bueno, ¿qué ha pasado?
5: Hay noticia.
4: Estoy de mal genio.
5: Hay noticia.
4: Estoy de mal genio.
5: Hay noticia.
4: ¿Qué pasó?
5: Claro que sabe mucho de eso. Salió una nueva encuesta.
4: Ay, no más encuestas.
5: Ah, pero entonces usted me dice que quiere
4: noticia. Otra vez que Abelardo, 98%.
5: No, Guarumo sacó encuesta.
6: Seguimos ahí.
5: Pero porque él lo dice como
4: Guarumo nunca ha acertado nada.
5: Como con ese repudio.
6: Que Guarumo además suena raro, ¿no?
4: Es una, bueno, pero es ya está la encuesta.
6: Hay cosas como Centro Nacional de Consultoría. Sí, sean mentiras, pero Guarumo suena
5: como un ingrediente
6: finca.
5: De miel tertos. Es una cosa así.
4: Nicolás.
6: O una finca, una finca.
5: Finca el Guarumo.
6: Sí. Sí, en los llanos, ya llegando usted. Por el Guarumo,
5: exacto,
6: voltea.
5: Por acá sí es usted. No.
4: Nicolás.
5: Sí. Mire, la encuesta dice: habrá segunda vuelta. Eso es lo que dice la encuesta. ¿Y cómo sería el asunto en la primera vuelta? Que recordemos, o sea, las elecciones
6: pasan.
4: ¿Por qué no espera que lea?
5: Recordemos que las elecciones...
4: Es que no estoy de buenas pulgas.
5: Recordemos que las elecciones en primera vuelta o la primera vuelta presidencial es el 31 de mayo.
6: Uh-huh. Es en... Sí, para este domingo en 8.
5: Exactamente, para que todo el mundo esté pendiente pues a la hora de salir a votar y demás. ¿Cómo quedarían los guarismos que pone Guarumo? Cepeda, 37.1%.
6: Lo cual se mantiene casi que...
4: Nico,
6: todas.
5: De las Priella, me siento leyendo el arepaso, 27.5%. Paloma, 21.7%. Entonces, eso, digamos que sería el panorama de la primera vuelta presidencial. Ese sería, digamos, Fajardo, Tendel 3-2.
4: ¿Cuánto 3-2? Tiene Fajardo?
5: 3-2, bien. Claudia López tendría el 1.5. Bueno, ahí hay como varios que son poquitos, pero cuando usted empieza a sumar toda esa cantidad de puntajes, pues obviamente eso suma. ¿Cómo sería el escenario de segunda vuelta? Podría estrecharse mucho para Iván Cepeda. ¿Por qué? Si el enfrentamiento es contra Abelardo de las Priella, de acuerdo a la encuesta, sí, de Guarumo, perdería las elecciones Cepeda por un apretado margen de 3,6 puntos porcentuales, porque quedaría 40% Cepeda frente a 43.6 de las Priella.
6: Pero eso es margen de error, ¿no? Ahí.
5: Sí, exactamente, hace parte del margen de error. ¿Cómo sería el asunto si el enfrentamiento lo tuviera con Paloma Valencia en segunda vuelta? De acuerdo a Guarumo, el senador del Pacto Histórico, Iván Cepeda, estamos hablando, obtendría un 39.9% de los votos. Paloma Valencia, a su vez, sumaría un 44.8%. El escenario habla de un 15.3% y en la anterior fórmula también, más o menos 16 creo que es, de encuestados que aseguraron no votar por ninguno de los dos. O sea, supongo que lo que tendrán que buscar también los candidatos, aparte de captar los corazones de sus propios correligionarios, tendrá que ser tratar de buscar ese 15.3% a su favor.
4: Amarilla, por favor.
5: ¿Por qué?
4: Uy, se pegó una enredada.
5: Porque es correligionario.
7: Estoy amarilla, de acuerdo, por favor.
6: Estoy de acuerdo con la segunda vuelta.
5: Con siempre me de los parecido. Dos, además de los dos, ¿no? Porque el panorama lo muestra con Abelardo y con.
6: Porque Paloma. Es obvio que, digamos, que el, si llega a pasar Paloma a segunda vuelta.
4: Sí. ¿Ya le pusieron
6: pues,
4: vaina?
6: La gente de derecha va a votar por Paloma.
5: Correcto.
6: Mientras que si pasa de la Espriella, no todos los que están con Paloma y sobre todo con Oviedo
3: ese votarían por él.
6: Van a votar por él. Podrían irse con Cepeda.
5: Exactamente. Ese es un punto. Esa es la última encuesta. Por eso le dije, hay noticia.
6: Sí, es puro arepaso.
4: ¿Qué le dijera usted?
5: Ese era un arepaso, ¿cierto?
4: No, es una chambonada.
5: ¿Por qué, perdón?
4: Pero sí. Estuve en un restaurante hoy.
5: ¿Cómo le fue?
4: Donde la persona con que yo estaba.
5: Sí.
4: Empezó a preguntar a las mesas por quién iba a votar.
5: Uy, pero qué mal gusto.
6: Era un encuestador.
5: Pero qué mal gusto.
6: ¿Qué link salió? Llegó con un encuestador, me imagino.
4: Que lo miraba.
5: Pero qué mal gusto.
4: Con desidia.
5: Dejen almorzar.
4: Uy, sí. Eso era después del almuerzo.
5: Dejen hacer la sobremesa. Artera.
4: Nunca le contestaron nada.
3: ¿Cómo va a ser? ¿Quién le va a contestar?
4: Yo lo que recomiendo
6: como
4: es que.
6: Como en las encuestas, nadie
4: recomiendo.
5: Exacto, no sabe, no responde.
4: Que en esta primera vuelta no voten en blanco. Es mi única recomendación. El que vote en blanco es muy respetado por mí. Pero en esta primera vuelta, tirarse a muerte por el que quieran.
5: ¿Y si uno no quiere ninguno?
4: No vote.
6: Pero no puede ser que no haya nadie.
5: No quiere, y si uno quiere, por ejemplo.
6: O sea, por ejemplo, está, mire, ahí está Roy todavía.
5: Roy, exacto. Si uno quiere Roy, voto
6: si
5: por
6: quiere,
5: Roy.
6: Si quiere, vote por Roy, claro.
4: Pero ¿sabe quién es
5: Liscano?
4: Una fórmula segura?
5: Ay, Liscano, ese era un voto que yo
4: ¿cuál es
5: ahí,
4: una fórmula segura?
5: ¿Quién?
4: Sergey Fajardo.
5: Claro, tiene 3-2. Oh.
4: Por eso.
3: En cualquier momento acá
4: tres,
3: remonta.
4: Acá 3-4.
6: Pero ¿eso cuántos votos son?
4: 13 millones. Siga, Nico.
5: No. Oh. ¿Cómo le ocurre? ¿Qué clase de disparate?
6: No, estaba pensando en cuánto ganaría.
5: Es un disparate.
6: O sea, porque. Dispara. No, pero yo quisiera saber, por ejemplo,
5: es una gran
6: digamos
5: palabra,
6: que.
5: Perdón,
6: o sea,
5: es una gran palabra.
6: Claramente Fajardo no va a pasar a segunda vuelta. Pues.
5: Y no sabemos, la política es dinámica.
6: Bueno, puede ser que vuelta Canela, pero
5: tercera vuelta a España.
6: O cuarta
5: pronto.
6: Vuelta que vuelve a.
3: Bueno, también
6: a
3: es importante.
6: Pero
3: decir...
6: ¿cuánta plata le
4: perdón,
6: entra?
4: Perdón.
5: De acuerdo. Ah, claro, por lo número de votos. Dice usted la reposición de votos.
4: El lunes, el sábado, salió la encuesta de semana.
5: Sí.
4: Por la encuesta esa súper famosa que me dijeron que es que Trump lo eligió y todo. Donde dice que se. Que Abelardo duplica a Paloma. Esto no dice eso.
5: No, Guarumo muestra otros guarismos.
6: Yo tampoco creo que duplique a Paloma.
5: No, yo tampoco creo. No,
6: ¿de dónde va a sacar
5: no,
6: esos votos?
5: No hay posibilidad.
6: Para doblar a...
4: ¡Vamos por el tigre! Ah. Y si ¿dónde? Me tiras duro...
6: Y también creo
4: yo te
6: que...
4: tiro más duro. O sea, es que tú no sabes que es un tigre caliente.
5: Pero parece David Sánchez Juliao.
4: No, es la única,
6: la misma, que habla. La única referencia de la costa.
5: Exacto, sí.
6: El Flecha.
4: Y Malú, pero presidente, pero es que usted dijo la frase. A mí no me tires veneno, porque yo voto veneno. Y yo, ay. ¿No viste eso?
3: Sí.
4: Voten. Voten por un candidato.
6: Sí, yo sí voy a votar.
4: Recomiendo.
5: Voten.
4: Voten por un candidato. Ese blanco.
6: Blanco del Valle.
5: Para después, claro. Después de la ISEC a usted.
4: Bueno, Dani, ¿vas a seguir con Yulitz?
3: No, pues han pasado obviamente muchas cosas, pero.
4: Ah, pero tenías a Yulitza.
3: Claro, pero siento que este no es el momento todavía de hablarla, sino en alguna otra sección que entre.
4: No entra ya.
3: Del tema.
4: Pero entra ya.
3: Bueno, lo que se ha sabido recientemente de Yulitza, no sé si Nico de pronto ha visto que también veo que le ha hecho...
5: Sí, he estado haciendo seguimiento a la noticia también.
3: Seguimiento a la noticia, es que...
4: Más seguimientos.
3: es que al parecer...
5: No, espere, que eso es una problemática grave en el país.
3: Es que al parecer el hallazgo del cuerpo de Yulixa realmente se dio fue porque los capturados dieron las cestas, las coordenadas, porque había personas que pensaron que primero habían encontrado el cuerpo y después los habían capturado,
5: no.
3: Pero se hizo la aclaración que no, primero capturaron a estas personas y ellos dijeron, sí, el cuerpo lo botamos en X lado, en tal lado. Entonces ahí había una confusión que pues obviamente digamos... O sea, igual sigue porque, digamos, sí hay como una crítica a las autoridades colombianas en lo que, o sea, los comentarios de la gente que dicen como, o sea, no estaban buscando el cuerpo. O sea, si ellos no los cogen y no les dicen dónde está la persona, no la siguen buscando.
5: El carro llegó a Cúcuta.
4: No es fácil encontrar un cuerpo.
5: Pero el carro llegó a Cúcuta. O sea, no puede ser posible que nos paren en un retén un carro.
4: Cuerpo.
5: No, pero un carro sí es posible pararlo en un retén. O sea, eso. Ahora, lo que sí agregaron, que yo oía a Mauricio Collazos, que es el editor judicial de la FM, hablar sobre el tema de Yulixa, es que ya encontraron, eso tiene un nombre judicial que es como el umbral de la muerte, que es el
4: mortis fortis.
5: En el momento en el que muere la persona, que cuando hacen todos los exámenes en medicina legal, saben en qué lapso muere la persona. Y de acuerdo a lo que contaba Mauricio Collazos en la FM, el fallecimiento de Yulixa se produce en el centro médico.
3: Sí, sí.
5: Por una embolia pulmonar. Ese es el...
3: O sea, lo que habíamos...
5: Entonces...
3: Suponido de que supuesto. Muy probable, supuesto de que le habían...
5: claro, que había
3: perforado
5: alguna...
3: un pulmón. Sí, como que sí.
5: Y cuando... que es las imágenes famosas esas donde salen dos hombres llevando a Yulixa arrastrada, casi a un carro, digamos como, no arrastrada, pero sí que la llevan dos hombres sostenida, al parecer en ese instante ya ella estaría muerta.
3: Claro.
5: De acuerdo a lo que...
6: Pero doctor dijo, Quincy...
5: Por supuesto, cuénteme, Perry Mason, estoy listo.
6: Vio que el famoso cirujano resultó ser cirujano.
5: Sí, además, ¿no?
6: Pues el que cogieron en Venezuela, que supone que era un falso cirujano, dijeron que sí tenía papeles de...
5: Sí, que y le hicieron un récord de cirugías, ¿no? Como que había hecho yo no sé cuántas. Y hicieron como una especie de estadística casi que beisbolera, ¿no? Como de las 45 cirugías, una salió mal. O sea, una estadística un poco extraña, la verdad.
3: Bueno, y hay algo también importante, y es que hace unos días Jaime nos mencionaba...
5: No.
4: Que a mí me sacas de
5: sí, no, él no dijo nada.
3: Que en Venezuela no deportaban a las personas.
5: Ah, sí.
3: Es muy probable.
5: Claro, porque no ha tratado
3: que
5: extradición.
3: Es muy probable que
5: Venezuela no tiene tratado de extradición.
3: Por eso, que no, claro, no que... se juzguen en Colombia y es muy probable que se juzguen en Venezuela. Por ende, es muy probable que en este caso, pues, lastimosamente no vaya a
6: por eso
3: a
6: querían
3: justicia.
6: Irse a Venezuela.
5: Claro, esa era la única manera de salvarse.
4: Yo hablé de tratado de extradición con los Estados Unidos. De Venezuela y Colombia, no lo sé.
5: No hay.
4: No lo sé. De Estados Unidos, venezolanos, no hay. Excepto casos excepcionales.
6: Extracción, ¿no?
5: Ah,
6: no. Claro. Ah, como el de Alex Saab.
4: El tratado... Ah. No, no, Alex Saab le quitaron el pasaporte venezolano.
5: Ah.
4: ¿Qué?
5: ¿Eh?
4: Pero no conozco el tratado de Venezuela con
6: Colombia. Quería averiguar.
5: Creo que hay un antecedente de 1922, si no estoy mal, en términos de eso, pero con los cambios constitucionales que han hecho.
4: Nicolás, yo lo dije, en el año 1922 hay tratado de casos especiales entre Caracas y Estados Unidos.
5: Claro.
4: Eso lo dije yo.
5: Y yo lo estoy reafirmando porque usted dirigió muy bien en ese momento. Usted dirigió muy bien en ese momento.
6: Oiga, pero hablando, digamos, de por qué el carro llegó hasta Cúcuta.
3: No hay extradición de Venezuela
5: ¿ves?
3: A Colombia.
5: No hay.
6: ¿Se acuerda que Aida Merlano también se fue en una moto y llegó a Venezuela?
5: Llegó a Venezuela y fresca.
6: Nunca la cogieron.
3: Y allá está.
6: No, ya la devolvieron.
5: Sí.
6: La devolvieron, pero...
5: Pero claro, ¿no? Es más fácil gambetear a la ley, digamos, haciendo esa estratagema.
4: Gambetear
5: a la ley
4: haciendo estratagemas, o sea, eso es de lo más fuerte que he visto en este programa. Y considero que me parece que hay demasiada filigrana. Pero pues, y me parece que el señor sí va con roja directa. No,
5: pero ¿por qué?
4: Estratagema.
5: Para hablar con términos jurídicos que corresponden en estos casos.
4: ¿Cuál fue la otra palabra?
6: Correccionar.
5: Gambetear.
4: Es lo más estúpido que oiga.
5: Vas a un juzgado.
4: Roja directa, brother.
5: Vaya para lo quemado y verá qué le dicen.
6: ¿Cómo lo gambetean?
5: ¿Cómo lo gambetean en palo quemado? Lo va a pegar.
4: Mire la felicidad. Vea,
5: si lo han patinado. Vio la risa pepsodenta aquí de doña y de don.
4: Este sí es que no puede estar roja. Tranquilo que yo le recupero sus puntos.
6: Tranquilo, tranquilo, no, tranquilo que eso no se
4: yo
6: queda
4: le recupero
6: así.
4: Sus puntos. Yo
6: ay. Y el Padrini.
4: Bueno, ¿qué más ha pasado?
5: Pero que me quedé mucho, quedé con la duda de la identidad de aquella persona que usted citó, que estaba preguntándole a la gente en un restaurante de almuerzos ejecutivos, ¿cuál era su intención de voto? Porque tengo entendido que fue en un almuerzo ejecutivo.
4: Hay códigos.
5: Pero fue en un almuerzo ejecutivo, ¿cierto?
4: No, señor, costoso.
5: Tengo entendido que fue en un almuerzo ejecutivo, que comió pepino relleno.
4: Costosos todos.
3: Ay, sí, Nico, si 25, viste, hablando de más cosas que han pasado, si viste que el director técnico de la Selección Colombia se fue para Santa Marta a encomendarse a los guías espirituales de la Sierra Nevada para que le fuera bien en el Mundial.
4: O sea, es un perfecto imbécil.
5: A los mamos y las mamas y esas vainas, sí. Sí, vi que como que había tenido...
6: Como que, yo también me encomendaría
5: a las mamas.
4: Pero mi pregunta es la siguiente. ¿Es que la lucha va a ser muy dura?
5: Pues, ¿cómo estará la situación para que el tipo vaya?
4: Es que, la ebola va a ser muy dura.
6: No, para que no le las peguen el ebola a los del Congo.
5: Eso es.
6: Yo creo que es eso, ¿no?
4: Es que la lucha va a ser muy dura.
5: Y es una contra, claro, para
6: la contra un rezo. Sí. Toca rezarlo, porque esa selección ya es de rezos, ¿no?
5: Sí, toca
6: no
5: rezar para que le vaya bien. Sí, más o menos. Sí vi que se fue Lorenzo por allá.
6: El problema es que los del Congo también hacen sus rezos, ¿no?
3: Que se supo fue porque llegó como tarde a una concentración que tenían.
5: Sí, exactamente.
3: Y ahí fue que se supo que era que estaba en Santa Marta, en la Sierra Nevada, pues haciéndose, encomendándose a los guías espirituales de los arhuacos.
5: Exactamente.
4: ¿Qué competencia hay en este mundial? Hay polla. La mando mañana.
5: ¿Va a mandar la polla mañana?
4: 20 cupos. Voy a recordar la última, ¿quiénes estaban?
5: Bueno.
4: Todos tienen cabida de honor. Voy a cerrarla un poco. Hay mucha gente que ya le saca la piedra. Yo personalmente compraré un cupo.
5: Ok.
4: Pero considero que es tal vez uno de los eventos más estúpidos.
5: Más perdibles, ¿no? Más perdibles, ¿no?
4: Ay, Dios. Lo único que puedo garantizar es que Brasil no está en mis favoritos.
5: ¿Sabe qué?
4: O sea, lo elimino de uno.
5: En mi...
6: ¿Polla, sí?
5: Sí. Yo creo que está ahí calladito y creo que va a llegar lejos.
4: Pero usted ponga eso. Yo ya me mamé de que va a llegar lejos y nunca llegó a nada. 2002.
5: Queda el audio grabado.
6: ¿Y qué pasa si
5: pues no hay elimina? Podcast, entonces pues bueno, no importa que quede grabado el audio igual.
6: Encuéntrenlo después.
5: Sí, eso no hay podcast, entonces pues no se puede.
4: ¿Cómo vamos con el seguimiento de los muchachos que nos ven?
5: ¿Quiénes?
3: Bueno, tenemos,
5: ¿nos están persiguiendo?
3: Hoy también están activos comentando bueno, el inicio. De inicio siempre, como siempre, pues un poquito hablando del sonido, ¿no? ¿Los
4: están
3: leemos?
4: Hablando del sonido?
3: No.
4: Es que están hablando del sonido.
3: Que se escuchaba feo.
5: Ah, pero porque yo empecé hablando.
3: Sí, yo creo que era porque tú estabas hablando, sí, Nico.
5: Es por eso.
3: Bueno, los leo entonces.
4: Pero si el sonido está feo, ¿para qué seguir?
5: No, pero no, leerlos, claro.
4: Eliminar esto ya de una vez por todas.
3: No, porque tenemos ya más de 3,000 likes. Denle tap tap a la pantalla. Y les recordamos a nuestros oyentes que estamos en vivo por @lafmplus en TikTok. Para que nos vean y dejen su comentario.
6: No, mucha pantalla.
4: Tienen nombres exactos.
3: Sí, André, bueno, voy a leer algunos de los comentarios que nos han dejado.
4: Pero que te den palo, ¿no? Porque es que siempre los
5: claro y siempre hay, soy la más linda y la más divina.
3: Dan dado, bueno, Andrés Autos dice, Cepeda gana, así le duela a mi apreciado Jaime.
5: Bueno, es, estamos leyendo números de encuestas.
4: Pero todas las encuestas lo dan de ganador, sigue.
5: Sí, claro.
4: Claro.
5: ¿Qué le pasó?
4: Dices,
3: a ver.
5: ¿Fuerte? ¿Qué hubo de...?
3: Por aquí AniFútbol dice, silencio gente, empezó mi programa, jaja.
5: Deberías interpretarlo un poco más, ¿no? Porque silencio, ¿cómo? Gente, empezó mi programa, jaja. No, pues di silencio, gente, empezó mi programa.
3: No, porque puso jaja.
5: Por eso.
4: ¿Roja? ¿Otra vez?
5: Bueno, que no lea con desdén, sino...
4: ¡Cállese!
3: Orlando Rodrigo dice... Rodríguez dice, hola, aquí firmes escuchándolos. Me alineo con el sutil humor de la mesa, por la patria.
4: Pero aquí no hay humor de nada. ¿Perdad? Si lo del señor es humor, pues toca cerrar esto.
3: Dani Fútbol 19 dice, Nicolás, debería rifar esa chaqueta de Italia en el próximo show de Vietato Fumar. Está muy mela.
5: Está bonita, ¿no? Del año 90 es esta chaqueta. Sí,
3: ¿por qué no te paras, das una vuelta y vuelves?
4: No, mi amor,
3: sientas.
4: Sigue, por favor, es que... Es... No, eso es un chiro de 40 años.
6: Es una vuelta.
4: Sigue. Oye, sigue.
3: Sebastián Bielma dice, saludos desde Chile.
4: Esas son las grandes notas del programa.
3: Yo creo Dante que Camí dice, démosle tap tap, así se ría Nico.
5: Exacto, sí.
3: Tap,
6: ¿qué
3: tap?
6: Es eso.
5: Es que like. Es como la expresión, ¿no? Ah. Que se usa para darle like.
3: Camilo digamos, Andrés en dice, TikTok. Grande Nico, el mejor, bonita campera. ¿Sí ves? Ayer fue a mí, hoy es a Nicolás.
4: Seguir mi vida en vez de darle tanta sí, coba. Sí,
3: Carolina Restrepo contenido. Dice, adoro los insultos de Jaime.
4: No he dicho nada.
3: Andrew Ramírez dice, ¿por qué está de mal genio Jaime?
4: Personal.
3: Juanca dice, buenas tardes, gente, ¿qué hay para dañar?
5: Y no, la chaqueta no. Cuidado.
3: Ricardo Rodríguez dice, hola, granjeritos desde Lima terminando de trabajar. Abrazo a Jimmy, Carl, Nico, Dani. Los ami, mua.
5: Bueno, muchas gracias.
4: Y tú te emocionas, te gusta, ¿no?
3: Que digan que lo del...
4: Te ami, tú esas pendejadas.
3: Sí, porque te ami. O sea, no es como...
4: Tienes algo
3: quiero,
4: más.
3: Quiero, claro, sino te ami. Los ami.
4: ¿Tienes algo más?
3: Sí, pero los vamos leyendo o leo más de una vez.
4: De una, pero todo, no has sacado uno bueno.
3: Pero eso no. No es mi culpa, eso sí es de los oyentes.
5: Buenos,
3: José Luis
5: buenos.
3: Dice, Nico, el Sherlock Holmes de los originales. Saludos, capo.
5: Grande.
3: Anderson Abril dice, hola, saludos a todos los de la mesa. Qué bueno verlos por aquí.
5: Gracias. Ahora haz así, Dani, mira, sí. Pero con las dos manos, así. Eso es.
3: Giovanni López.
4: Roja para Daniela.
3: Giovanni López. Sí, es para hacerte caso. Originales.
5: Hay noticia.
4: No, pero es que ya nomás.
6: La correccional.
5: Pero es que roja a Jenny, hombre.
4: Hombre. And when my wife tried to prevent me from. Es que no puede ser un esclavo suyo. Haga así. Haga así. Personalidad, Dani.
5: Pero estuvo muy bien, Jenny.
3: Giovanni López no, dijo,
4: ¿cómo
3: Jaime?
4: Queda el arepazo?
5: Claro, hay noticia.
4: Ya nomás, por favor.
5: Jenny tiene menos 22. Ahora ocupa el último lugar de la tabla. Está en la cola.
3: Claro.
5: Orlando, extraña la cola, menos 21. Pero está cerca. Carl tiene menos 9 y yo tengo 2 puntos.
4: Bueno, vamos a poner una canción. A ver. ¿Qué horas son? ¿Qué ni idea?
5: 5:26.
4: Claro. Lo nuevo de Lady Gaga y esto es de la película Devil Wears Prada.
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7: El Congo, personas ganadoras. Al que le tiene mucho miedo el entrenador de Portugal, se va a entrenar a Bélgica por el Ebola. El Ebola asusta. Narváez logró tripleta ayer. Egan resiste. En la general, Egan Bernal está en el número 15, pero
8: no está mal.
7: Está demasiado.
9: Muy bien.
7: Demasiado, o sea, muy bien. 20 primeros lugares.
9: Hay que ser 15, ojo.
7: Enric Mos también hizo parte del juego. Y Nicolás. El Arsenal se ganó la Premier League. Pues, yo estaba pensando.
9: Yo le conté.
7: ¿No? Sí, no lo oí.
9: Están los audios.
7: Manchester City.
9: Ah, pensé. No, pero no hay podcast.
7: Manchester City, tal vez.
9: Quedó segundo.
7: ¿A qué diferencia de puntos?
9: A 5 puntos, faltando una fecha, creo que quedó, sí.
7: Racing. No leo nada.
10: De Avellaneda.
7: Mulatos.
9: También hay de Montevideo.
7: Mulatos y mestizos.
9: ¿Y qué pasa con los mulatos?
10: ¿Doc consultorio del doc?
7: No, los mulatos y los mestizos vienen de la misma familia. Algunos son mulatos, otros son mestizos. Todos los juguetes, una declaración de identidad. ¿Se acuerda de los mulatos?
9: Sí.
7: ¿Y los ¿quién los hizo famosos?
9: Creo que fue Cucho, puede ser.
7: Cucho y el otro.
9: Creo que Cucho.
7: Y el otro. Son dos poetas.
9: No me acuerdo de Cucho, pues, que yo creo que Cucho sí. ¿Y quién sería el otro? Me acuerdo. Pero Cucho me suena.
7: Había otro igual de ordinario.
9: Ay, sí, había otro que era muy bueno.
7: Pero... que era como un profesor de poesía.
9: Sí, es que. No me acuerdo. Chino, no me acuerdo.
7: Personas ganadoras, ¿no?
9: Sí, personas ganadoras.
7: Bueno, ¿y cómo va la general?
9: Tengo personas ganadoras.
7: ¿Cómo va la general de la Vuelta a Italia hoy?
9: Yo tengo personas ganadoras. ¿Sí? Bueno. Bueno, le voy a mandar un saludo a José Luis Arroyave y a Diego Duarte, que nos están oyendo. Me acaban de escribir que van en su automóvil rumbo a un destino que no sabemos cuál es, pero que nos van oyendo. Ojo, ¿para dónde agarran? Bueno, personas ganadoras, Unai Emery, porque ayer ganó la Copa, la Europa League, con el Aston Villa. Vencieron 3-0 a Friburgo, yo les conté ayer, pero Emery tiene una particularidad, que es el entrenador que más veces se ha llevado ese trofeo, la Europa League. Ganó con el Sevilla en el 2014, en el 2015 y en el 2016. Entre esos le gana una final, si no me falla la memoria, la Liverpool de Klopp, y le gana una final al Español de Barcelona. Al Villarreal, tiene otro título, tiene 3 con Sevilla, 1 con Villarreal, que es una definición por penaltis larguísima contra el Manchester United en la definición de la final de la Europa League del 2021. Y ganó esta con Aston Villa, que se la gana el Friburgo. Si no me falla la memoria, había perdido ya una final con el Arsenal, cuando la final Chelsea-Arsenal, creo que, si no me falla la memoria, Unai Emery era el técnico del Arsenal y pierde esa final. Pero personas ganadoras, el tipo como entrenador con más Europa League en sus casillas?
10: ¿Giro?
7: Giro.
10: Bueno, en el...
7: Cinco primeros lugares.
10: En el número 5, Ben O'Connor, Australia, a 2.50. Félix Gall en el cuarto puesto, a 2.30. En el tercero, Thiemen Arendsen, de Países Bajos, con a 2.3. En el segundo, Jonas Vingegaard, a 0.33 segundos del líder Alfonso Eulalio de Portugal. Sí. Pero fíjese que lo que usted decía, Egan Bernal está de puesto 15, pero a 5.45, pero solamente a 3 minutos y algo del tercero. O sea, y 12 etapas ya, pues no está tan lejos.
7: No.
10: 3 minutos todavía es posible.
7: ¿12 etapas de 21?
10: Sí, va como cerca a la mitad.
7: Uh-huh. ¿Y tú, Dani?
1: Personas ganadoras y la Corte Constitucional, que reconoció la inasistencia alimentaria de los padres como violencia económica. Luego de analizar el caso, obviamente, todo esto siempre tiene que ser después de que algo pase. El caso de una madre que pasó 19 años, uh-huh, reclamando judicialmente el pago de la cuota alimentaria del padre de su hijo en la, sí, Corte Constitucional, concluyó que el incumplimiento de esta obligación constituye una forma de violencia económica y de género, por lo que el alto tribunal, digamos ya en este tipo de conductas, reconocen que no solo, digamos, afectan a la madre, sino que también impacta directamente a los hijos en su desarrollo y bienestar. Es decir, tienen que pensársela muy bien la próxima vez que un padre tenga que cumplir con una cuota alimentaria y pues se las dé de vivo para no pagarla.
7: Es que tengo aquí mi computador y dice Héctor Orlando Rivera Ruiz, o sea, no es el mío. Hice contraseña de Héctor Orlando Rivera Ruiz. ¿Yo por qué debo saber eso?
9: Ah, no, pero la contraseña es vigoroso.
7: ¿Pero yo no debería tener mi contraseña privada?
9: No sé.
7: Héctor Orlando Rivera Ruiz. Pues,
10: ¿para no compartirla con Orlando, su contraseña?
7: No, digo que uno le dan un computador.
9: ¿Pero usted pondría vigoroso?
7: No, yo no voy a poner eso.
9: ¿Por qué? Pues con B larga.
7: Pero es como muñequito vigoroso. Pero ¿cómo le dan a un computador que diga Héctor Orlando Rivera Ruiz? Código.
9: Pero pues
10: no hay código.
9: No hay códigos, exacto, se va a decir. Es que
7: digo yo. ¿Tú qué opinas?
1: O muchas cosas, pero no voy a decir nada.
9: Uy, alguien se arrugó, me parece.
10: Oh, pero seremos nosotros porque...
9: Alguien
10: no
9: se
10: nada.
9: Arrugó.
7: ¿Tienes cosas de tu fabuloso TikTok?
1: Claro,
7: ¿cómo
1: todo
7: es
1: el tiempo?
7: Código para la gente que quiera seguirnos?
1: Comentar.
7: Solamente en el programa, eso no se queda.
1: Sí, estamos en live por TikTok en arroba la FM Plus. Uh-huh. Para que se conecten, dejen sus comentarios, los vamos a estar leyendo.
7: Perdón,
9: pero ¿qué le pasó?
1: Por acá
7: tengo
1: nos
7: un problema
1: dicen
7: de las
1: que
7: muelas como Orlando, dime.
1: Estás diciendo, Jaime, porfa, léanos en X.
7: Ah, es que yo ignoré el tema del día, pero sigue tú.
1: A ver,
7: claro.
1: Ingeniero Obando dice, Nico viene azul y lo castigan con puras rojas.
9: Sí, tiene toda la razón, Inge. Abrazo.
7: No, se le castigó por decir estupideces y por obligar a Daniela a hacer posible.
9: Yo no lo obligué, ella accedió.
7: Por eso, pero es el...
9: Perdón,
7: ella tuvo roja.
9: Ella accedió, yo no lo obligué.
1: Milu, dicen,
9: nada.
1: Claro, se ven súper.
9: Bueno. Ya. ¿Qué más dicen?
1: Oscar Villamarín dice, excelente emisora, con esas caras angelicales alumbran esta tarde oscura.
9: ¿Cómo estará la tarde?
10: Muy irónico.
9: Sí, ¿cómo estará la tarde? Está feo el día. ¿Qué más dicen?
1: A ver.
9: ¿Qué más dicen?
1: Julián Moncada dice, pose ingenua de primera comunión.
9: Claro, ¿no?
1: Sí.
9: Pero te ves linda, ¿sabes?
1: Pero yo, pero de primera comunión, ¿no? Como más chiquita.
9: ¿Cómo de
1: como
9: qué
1: de
9: sería?
1: 8 años.
9: Pero una que hace no, la primera comunión.
10: Ahora todas las viejas.
9: Como, sí, como a qué hora se hace uno la primera comunión, como a los 8 años, ¿no puede ser? 9.
1: No, yo la hice como a los 11.
9: ¿De verdad?
7: No, a los 4.
9: Fue muy rebelde.
1: Chiquitico.
7: A los 4 años.
9: Lo mismo, es como tener 500 o 600 millones de dólares. Es lo mismo.
10: Es que Orlando. A los 4 la primera comunión sí me parece un poco. Se pone a atragantar, ¿no?
9: Un poco prematuro.
10: Con el toque uno con
7: Orlando, pero eso
10: con Arequipe.
7: Ictus. Ictus. Yo hice la primera comunión, un chupo en una mano y una vela en la otra.
9: Un cirio pascual en la otra, del Pío XII.
1: Alex dice, casi se me quema el arroz por estar buscándolos en TikTok.
9: Bueno, espero que no se la haya ahumado. ¿Qué más dicen? Ah, un momentico, ¿qué?
1: A ver.
9: ¿Qué más dicen?
10: Ya no más, Nico.
1: Jejeo dice...
9: ¿Qué dicen?
1: No. Los escucho.
9: ¿Qué más dicen?
1: Los escucho y hoy los veo desde Newman, California.
9: Hombre, la tierra de Paul. Bueno.
1: Karen Mateus dice, los quiero muchísimo, originales. Yo los escucho desde el 2017.
7: Qué chiste tan chimbo.
9: Bueno. ¿Qué más dicen?
7: Es que yo no sé, pero allá se ríe. Allá se ríe él y se ríe Geraldine. Y es como si
9: ¿qué?
7: El tipo fuera un talento perdido y es un imbécil.
10: No, es comediante.
9: Es un talento perdido.
1: De la noche.
10: Comediante de la noche.
7: A ver el cuerpo. Tema del día, Nicolás.
9: El tema del día de hoy es uno de los grandes inventos fallidos de la humanidad.
7: El TikTok no les queda para nada. Qué aburrición.
10: ¿Quién dijo eso?
7: Lo dijo Edwin Acuña.
9: ¡Ay, claro!
10: Ese es el que...
1: El hater.
7: El hater. ¿Qué hacemos con este par de angelitos?
9: El hater de Jenny.
10: Deberían poner, hacer un stand-up comedy. Pues que ese nombre ya se lo tomó Zanini y Julián pero Arango, este es... pero les queda.
9: Ah, par de...
7: Guarumo le suena a Carl como al profesor Yarumo.
10: Nicolás, no más chistes, por favor.
9: Veo que mi escuela humorística está encontrando adeptos.
1: Pensé que tema era un comentario día, tuyo. Favor.
9: Tema del día.
10: Por lo de la finca.
9: Claro. Uno de los grandes inventos fallidos de la humanidad.
7: El progresismo.
10: Bueno, está bien.
7: El libro de Kama Sutra para Nicolás Samper.
10: En general, el libro de Kama Sutra.
9: En general, sí, es un camello. Muy difícil.
7: Las actualizaciones automáticas de Windows.
9: Uy, sí. Qué pereza esa vaina.
7: Coca-Cola con nueva fórmula.
10: ¿Más?
9: No, solo productos post-baño. No
7: la sé. Vacuna contra la malaria.
10: Ah, sí.
9: Uy, esa es muy
10: que
9: buena.
10: En paz descanse. La vacuna
9: y el que nos vacunó. 5-8.
7: Avistamiento de aves.
10: Uy, sí.
9: No, es lindo. Eso sí me parece lindo. Pero... Copetón.
7: Desastre total, dice Carlos Antonio Vélez.
9: No, ¿por qué?
7: Turcas y Caicos, Eritrea, etcétera.
9: ¿Pero por qué?
7: Hablé con él, es que yo no
10: ¿pero qué dice Carlos Antonio
7: no
10: Vélez? ¿Me está escribiendo?
7: Antonio,
10: ¿qué dijo?
7: Bro.
10: ¿Pero no. nos está escribiendo?
9: Pues sí, creo que está opinando en el tema del día.
7: No, él no se escribe a nosotros. Eso sí se lo garantizo.
9: Sí.
7: ¿A nosotros?
9: ¿Pero por qué no?
7: Claro.
9: ¿Qué más dicen?
10: Qué muletilla tan cansona.
7: El cubículo.
9: Ah. Uy, como invento, sí es aburrido.
7: No, mi vida, esto no funcionó. No va a leer más.
9: ¿El año?
1: A ver.
9: ¿Qué más dicen, Dani?
7: Pero lee que te den palo.
1: Uy, pero...
10: No hay.
1: No.
9: ¿Qué más dicen?
1: Hola, Monsters. Saludos desde Cali. Los escucho hace un par de años, pero esta es la verdadera radio.
10: ¿Cómo será la otra?
7: Sigue, mi amor.
1: A ver.
7: Sigue, bebé. Como el payaso, pero con piernas.
1: Carolina Restrepo dice, nunca he entendido la calificación de los originales, pero ustedes para mí son un 5-8. Porque no hay explicación. Yo
7: vas a volver a hacer, vuelve a hacer eso de una vez.
1: No.
10: Ya con Nico, suficiente.
9: Me parece que me veo más lindo yo, pues, pero...
1: A ver, Carolina dice, adoro la toxicidad de Jaime y muchos corazones.
7: Es que hoy no estoy de buen genio. Pero no es por ustedes, pero a veces uno...
9: Nosotros estamos tratando de...
7: Yo nunca he traído mi vida personal acá. Pero a veces uno como que se pregunta. Yo preguntándome desde la 1 de la tarde, ¿yo qué estoy haciendo?
10: ¿Qué estoy haciendo mal?
9: ¿Y no ha resuelto?
10: ¿Qué? Haciendo en general.
7: ¿Tú, a ti te ayuda alguien en la vida o tú resuelves todo sola?
1: No, me toca sola.
7: ¿Usted?
10: Básicamente solo.
7: ¿Y usted?
9: Íngrimo.
7: ¿Y yo? Soy un pendejo.
10: Tiene muchas ayudas, ¿ok?
7: Muchas ayudas que no sirven para absolutamente nada.
9: Es un problema eso.
7: Sí. Entonces mañana hay que tomar una decisión frontal. No más ayudas.
10: ¿Asesores? ¿Tiene asesores? Pues,
9: que conste que yo no lo he ayudado, ¿no?
10: Asesores económicos, asesores.
7: No. Eso es otra cosa. Los básicos.
10: O sea, delegar cuando delega.
7: No puedo delegar. Se cae.
10: El estándar.
9: ¿El muro de Berlín frente a sus ojos?
7: No puedo, ya no puedo más. Yo no sé qué hacer. Entonces, eso me tiene un poco mal porque yo vivo. O sea, yo he visto que la gente anda sola por el mundo. Y el único idiota que tiene un poco de ayudas que no sirven para absolutamente nada soy yo.
10: ¿Usted se acuerda de una serie no es, que se no llamaba?
9: Me gusta esa catarsis.
7: No es la estación.
9: No.
7: No es el programa. Pero, ¿cómo explicarles?
10: No, ¿usted se acuerda de una serie que se llama
7: catarsis? ¿Cómo explicarles lo siguiente?
9: A ver, exacto. Ejemplifique.
7: Yo necesito una cosa. Una cosa.
9: Sí.
7: Y cuando estoy solicitando la cosa, me salen con otra cosa. Y esa otra cosa me daña toda la mañana porque a mí se me olvida la cosa que yo necesitaba. Y cuando me acuerdo, ya es muy tarde. Y perdí el tiempo en estupideces. Mientras que usted está solo, voy a recordar las palabras del doctor Agustín Ramírez.
9: Ídolo.
7: Amigo. Que él decía que eso era un... proverbio africano, y después dijo que no, que eso era muisca.
9: Muisca también nos dijo, sí.
7: No, pero el real es muisca, yo lo busqué y es muisca.
9: Yo creo que es africano.
7: El que va solo llega más rápido, y el que va acompañado llega más lejos. Yo no quiero llegar más lejos.
9: Yo quiero llegar rápido.
7: Yo no quiero llegar más lejos, ya a dónde más voy.
10: No, ya es al otro, a la otra vida.
9: Claro.
7: O sea, es pasar el...
9: ¿Quiere llegar rápido?
7: Sí. Pero no tiene nada que ver con la estación.
9: Nada, exacto.
7: Pero hoy,
9: de su vida personal.
7: Es que me siento enfermo.
9: Sí.
7: Porque...
10: También hay un dicho que es mejor solo que mal acompañado.
9: Sí, ese es
10: básico.
7: Es que no tiene que ver nada con cosas de amor.
10: No. Pero
7: tiene que ver con...
10: No, eso
7: con,
10: no es de amor, con, eso puede
9: con cotidianidades.
10: Ser
9: para,
7: con personas que...
9: Cotidianidades.
7: Que te ayudan. Yo miro a Nicolás y el tipo solo es como un perro. Exacto. No pasa nada. Miro a Daniela y no creo que Daniela tenga un séquito de pendejos ahí ayudándole. Y... Miro a Troller y Troller creo que está básicamente alone.
10: Sí, total.
7: Miro a mi hermano Alberto y creo que está alone.
9: Ídolo.
7: Miro a todo el mundo y resulta que yo no estoy alone y no sirve para nada.
10: Gabo.
7: Pregúntele a Gabo. Pero yo me siento un tipo absolutamente como que todo lo que tengo no me ayuda en nada. Es como un freno.
9: Es como una mala...
7: Para ayudarme a llegar más lejos, pero en 140 años.
9: O sea, usted no llega ni lejos ni rápido a este ritmo.
7: Exactamente. Entonces quería denunciarlos a todos. Ellos saben quiénes
10: son. ¿Se siente como un... ¿cómo se llama? ¿Néstor Lorenzo?
9: Ah,
10: con 51 convocados.
9: Se necesitaron de los mamos y todo.
7: Yo aquí trabajo como director en un programa en el cual ninguno le tengo ninguna queja ahorita.
10: Gracias.
7: Ah, que hay.
9: ¿Y las rojas? ¿Y las rojas, perdón?
7: No, eso son estupideces, pero no son quejas.
9: Ah, bueno.
7: Pero yo miro allá al horizonte, miro toda la gente que está con nosotros y no tengo nada, tengo otro problema. Mi problema es personal.
9: Con
7: un tipo de sujetos que no aportan, sino estorban.
9: Con la vida que usted eligió.
7: La podía acabar mañana, que es la situación que estoy pensando en este momento.
10: O sea, en sus manos está.
7: No, claro. Es que no he podido concentrarme diciendo, ¿y yo hago con esta payasada en el mundo? Y no entiendo.
9: Entonces,
7: y vuelvo y repito, y todo el mundo hace todo solo.
9: Entonces, ¿cómo, si usted necesita?
7: Ayer estaba con una persona, todo lo hace solo.
9: Sí.
7: Otra persona, solo. Sí. Todos son solos. Y yo ahí, como un pendejo.
10: O sea, es como Don Quijote que un día dice, ¿y quién es este gordito de acá al lado? Sí, claro. En este burro.
9: Claro, si le creo más al burro que al gordo.
10: ¿No?
9: Sí.
10: Sancho. Cuatro Sanchos.
7: Tres.
9: Exacto.
7: Tres Sanchos. Tres. Yo quisiera que alguien me diera una mano.
9: No, es que ahí está el problema.
7: No he podido.
9: Nadie le tiene que dar una mano, justamente.
7: No, usted me tiene que dar la mano para ver cómo daña, cambia uno el esquema. No puede más.
10: Sí, a veces es difícil desmontarse una estructura.
7: Es ya fácil desmontarse, simplemente tener una charla emocional y que le digan uno tres verdades y le digan, usted es un imbécil. Yo no lloro un rato. Es normal.
9: Se baña uno con ropa. Y después.
7: Lo que sea.
9: Sí, después ya uno sigue adelante.
7: Uno dice, ¿qué pasó? Pero hay que llegar rápido, no lejos.
9: No lejos. O hay que llegar, por lo
7: digamos
9: menos.
7: Digamos que yo ya llegué lejos, pero ¿qué más lejos puedo llegar?
9: Pero por lo menos
7: ¿qué
9: llegar?
7: Más puedo avanzar? Dígame a dónde avanzo. ¿No? ¿Ah?
10: Puede volverse.
7: Volverse significaría irse a vivir a la Polinesia, una vaina de esas, ¿no?
10: A lo básico.
9: Claro.
7: Es que no es un tema de básico. Es
10: irse
7: tema...
10: a vivir a la Sierra Nevada, Jaime, por ejemplo, y sale de todas esas cosas, o sea, usted esas ataduras.
9: A ver si yo lo he logrado entender. O sea, usted necesita arroz y le traen brevas. Y cuando usted dice, pero las brevas, ¿y ahora qué era lo que yo necesitaba? ¿Eso es lo que pasa? ¿Es más o menos eso?
7: No. Necesito que me alcances una cosa.
9: Sí.
7: Y me confunden. Y me empiezan a hablar de otra cosa y se me olvida la cosa que necesitaba. Y me tienen una hora estupidizándome.
10: Y yo, ¿y usted? Sé lo que te está rodeando de como de culebreros.
7: Llevas un...

0: Es muy para es este filosofía. Momento que usted está diciendo, ¿sabe?
1: Ah, sí.
2: No, es una reflexión.
0: Por eso, esta
2: que se la digo a todos mis oyentes y es... Es mejor ir solo y llegar más rápido.
0: O llegar.
1: O no llegar.
0: O llegar, pero
1: o
0: uno mira.
1: O no llegar, pero solo.
0: Pero exacto, solo. Tarde, pero llego. No sé algo.
2: ¿Pudo pagar el impuesto? No, hermano, esa cola estaba muy larga y no pude. Bueno, ya.
1: Tarde, pero llego es una opción.
0: Sí. ¿Por qué no?
1: Pero ahí solo propiamente no está.
0: No, no,
1: eso también tiene
0: muy acompañado.
2: Es aquí estoy lleno de gente, pero es que mi problema no son ustedes hoy.
1: Hoy.
0: Ayer ah. Sí. Ayer, hoy. Ayer, qué problema.
2: Ayer estuvo súper bueno. Pero hoy no es el problema usted. ¿Me entiendes, Dani?
3: Sí.
1: O sea que mucha gente, porque si nosotros ya somos varios,
0: más nosotros otros. Ya somos un problema.
2: Es un tema como doméstico, personal, doméstico, una cosa así como que uno dice, ¿y para qué?
0: ¿No le inspira en serio oír esa canción? Tan linda.
2: No, pero me diría al programa ya.
1: Hay gente especializada en hacer sinergia, que donde hay dos, deja uno.
0: Ah, uy, ¿qué? ¿Conozco?
2: Yo todos los veo allá felices.
0: Porque están solos.
2: Y yo digo,
0: porque
2: ¿qué
0: están
2: van
0: solos?
2: A pagar el pato estos que no tienen nada que ver? ¿Y sabe qué hago? Lloro un rato, pero hacia adentro.
0: Claro. Se ha bañado con ropa, lo que le explicaba yo ahora, y una de brandy.
2: Es que tengo ropa, agua. La ropa es muy fina. Vamos con música.
0: Quiero dormir cansado.
2: La que viene, Orlando, que no puedo... La que viene, Orlandito, por favor.
0: Ah, pensé que quiero dormir cansado.

0: que no te fina, que me añadí, que no te fina, tú puedes ser.
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3: Bueno, ¿cómo van?
4: ¿Qué ha habido?
3: Muy indignado.
4: No, pero cálmese.
3: Pero soy indignado.
4: Bueno, pero esas cosas pasan. Todo pasa.
3: Todo pasa y todo queda, pero lo nuestro es pasar.
4: Es correcto. Pasar, así. Oye, no vamos a ver Quiero Dormir Cansado.
3: No.
4: Linda, o sea, canción.
3: No, ese es un guache.
4: Linda, de Manuel, linda canción. Quiero dormir cansado.
3: Es
4: para
3: guache.
4: No pensar en ti. Pues buenísimo.
3: Bueno. ¿Ustedes saben quién fue? A ver, ¿cómo está la seguridad del... Orlando, ¿cómo está la seguridad del grupo?
5: La veo bien, director.
4: Pero usted parecía. Está viendo para otro lado.
3: Usted parecía. No ve nada, hermano. Usted está viendo a Geraldine.
5: Yo estuvo aquí al frente. Todo aparentemente. ¿Sí? Aparentemente.
3: Todo está. Así es que él cuida la seguridad cuando yo no estoy.
5: Claro.
3: Quítate los audífonos, por favor. Troller, por favor.
4: ¿Qué? ¿Los audífonos?
3: Sí. Este mío se oye, ¿no? ¿Qué? Toca.
4: Quiero dormir.
3: Una más y roja.
4: Pero por eso necesito los audífonos, para no embarrarla. Porque...
3: Aaron Judge fue un tipo importante en el béisbol. Que ustedes lo conozcan o no, no es problema mío. Yo sí. Hoy están jugando los Knicks de Nueva York. En la... Sí, están jugando, o sea, no me mire así. Están buscando la conferencia del este. Uh-huh. ¿Mm?
4: ¿En qué?
3: En básquetbol.
4: Yo tengo béisbol. Por eso cuando
3: no, no, cambié.
4: Yo dije, ¿cómo
3: es
4: que
3: no, no, no, es que yo tengo derecho a cambiar, pero usted como no sabe de nada.
4: Mire.
3: ¿Cuántos partidos van de la serie?
4: ¿De la serie cuál? ¿Qué conferencia? ¿Oeste o este?
3: La del este.
4: ¿La del este? No, es que le paro bolas a esa, la del oeste.
3: No sabe nada, solo sabe fútbol. No sabe ningún deporte. Aaron Judge fue un tipo importante. Y bueno, este tipo jugó con los Yankees. Béisbol.
4: Béisbol, pero me tiene confundidísimo.
3: No, no, es que estoy ahorita con un repaso, pero es que como lo veo que no sabe nada.
4: Pero sí,
3: ¿no? Pero como usted, lástima, ¿no? Con usted. Acaban de vender una lámina de él, sí, que no está firmada. Es que las láminas firmadas valen. ¿Cuánto pagaron por esa lámina? De Aaron Judge. Pateando, normal.
6: Lo nuestro es Panini, ¿no?
3: Ole, el Panini ese que me ponía, me iba a hacer disque llenarlo.
4: Sí, no, pero es que esa es la gracia.
3: No tengo ni idea.
4: Las laminitas irlas pegando.
3: $30,000, dice Nicolás.
4: Sí.
3: Ajá. Car, $20,000. ¿Por qué pones Jenny? Pon Daniela.
7: Dice Dani.
3: ¿Pero por qué no pones Daniela?
7: Eso sí. Porque es que ya para qué pongo mi nombre.
4: Yo, le pondría a Dani más dos. Por eso,
3: $15,000. Y Orlando, $950,000. Segunda pregunta.
4: Ya ves.
3: ¿Cómo le siente el amarillo a Los Ángeles, a Orlando?
5: Sí, sí, los colores vivos, sí.
3: Más bonita la inspiración original. A ver, ¿cómo va la seguridad?
6: Igual que la pasada, Jaime. Por...
7: Literal.
6: Mira, a Eric Brunet.
4: Mire,
3: los dos para Orlando Rivera. Roja porque no vela por la seguridad secreta.
4: Hay noticias.
3: ¿Te importa cinco esta vaina, no?
5: Pero si el director está aquí en la mesa, ya no entiendo. Correcto, no entiendo.
4: ¿Ah?
5: Yo no entiendo.
3: ¿Otra roja?
4: Que, o sea, fuera que usted le toca cobrar el córner, le toca cabecearlo, mejor dicho.
3: Es un insolente. ¿Ah?
4: No, director, no me dejo decir eso.
5: No, el director está, la justicia está encima.
4: Yo no me dejo decir eso, la verdad.
3: ¿Cómo queda el arepaso?
4: Hay noticia. Orlando tiene menos 23. Vuelve a la cola, como siempre. Jenny tiene menos 22. Carl tiene menos 9. Yo tengo 2 puntos.
3: Y esa diferencia usted y Carl toca es que agrandarla un poco. No
4: ha tenido tantos tiros buenos Carl este mes. Yo
3: toca agrandarla pasado? Un poco.
4: Muy buenos pasado? Tiros.
7: Estás punto. ¿Cómo es que dices
4: punto
7: tú?
4: Punto nieve.
7: Punto nieve.
3: Segundo arepaso. ¿Cómo sí. está la seguridad, Orlando? Bien.
4: Viéndoles.
5: Yo veo bien, director. Yo veo bien.
3: En marzo se vendió una misma lámina autografiada por el man. ¿Cuánto pagaron por ella? La misma, pero firmada. Cuidado con la insolencia.
4: Ay, hombre. La vida sí es... Ella es difícil. Jenny, mira.
3: ¿Quién fue el giro?
4: Yo.
3: ¿La Londra hoy?
4: No, yo, un poquito.
3: Nicolás, $150,000. Daniela. Dani.
4: Jenny, sí.
3: $40,000.
4: Uy, qué firma tan devaluada, ¿no?
3: Carl, $75,000. Y Orlando, $900,000.
4: O sea, costaba menos con firma. No entiendo. ¿Costaba menos con firma?
5: Es que esa lógica.
4: ¿Esa era la trampa? ¿Esa era la trampa del arepaso? Digo, para saber si caí. ¿Esa era la cascarita?
3: Yo dije que valía más con firma que sin firma.
4: Pero ahí dice lo contrario.
5: Claro, porque...
4: 50,000 menos.
5: Equivoqué en el anterior. Pero es que el que tiene que jugar eso no es un sapo. Es el director el que tiene que decir eso.
3: Orlando, ibas muy bien. Pero dije claramente que con firma varía más que sin firma. Está grabado. Entonces lo que escribiste con la mano lo borraste.
4: Pero ni siquiera está grabado en la mente, está grabado en nuestra mente, incluso.
5: Claro, porque es que dudé con lo que había dicho, entonces dije, de pronto la embarré.
3: Tú sabes que ibas a tener unos puntos que acabas de borrar.
6: Bueno, o sea, que no estaba tan mal, era 900
5: mil. No es, pero no. Lo que no es, no es.
3: No. Vuelvo y repito. El señor, el muñeco poderoso, es que se llama ese man.
4: Vigoroso.
3: El muñeco vigoroso soltó una respuesta muy buena la primera vez. Pero yo en la segunda vez dije que salió una mona, una lámina, una mona de esas de... No, eso vale mucho más.
4: Sí.
3: Firmada por el brother y que costaba mucho más. Y yo no me di cuenta, usted...
4: Porque yo oigo el programa.
3: Que es verdugo, dijo, un minuto, pero ¿cómo la firmada vale menos que la otra?
4: Es absurdo, eso es ir contra el sistema casi.
5: Si respondió bien o mal, entonces simplemente dije, de pronto me fui para muy allá, voy a bajarla a ver. Esa fue la lógica que le puse, sencilla.
3: Pero si...
5: No sabían, no sabíamos el resultado del primer arepaso.
4: Pero pues si uno baja uno...
5: ¿Cómo me iba ahí?
4: A 100,000.
5: ¿Cómo me iba ahí?
4: 50,000.
3: Hay una contradicción delicada ahí.
4: Muy grave, diría yo.
6: Cizañero, pero...
5: Pues que se ríen de las estupideces que dice un bobo de estos. Todo el mundo, atrás, adelante, un tontarrón de estos y una estupidez, se ríen.
4: Estupideces pues, después de esa respuesta, no hay derecho.
5: Las cosas, es que es la lógica mía,
4: después
5: no
4: de
5: la
4: esa de respuesta.
5: Ellos, no lo de nadie más, director. Sencillamente yo no sabía si me equivoqué o no en el primero y dije, no, voy a bajarle.
4: Fue un disparate, le dije.
5: Me fui muy allá. Esa fue la lógica.
3: Pero me toca.
6: Yo creo que es un home run.
3: Mala. Me toca clavarle un menos dos, bro.
4: Es un out, bueno, bravo. No. Con casa llena.
3: Pero... uno solo.
6: Un out con tres bases llenas.
4: Exacto.
5: ¿Qué hacemos?
4: Casa llena y...
3: a ver, Camilo, menos dos para...
6: ¿pero usted?
4: Originales. Y nos fuimos brillantes.
6: Con menos cuatro.
5: Brillante la calva. Nada más.
7: Claro.
3: Correcto. Y deja de escribir de
4: Geniela. Yo por eso le pondría a Daniela más seis.
6: Geniela.
3: Y pone unas un, como unas correcto margaritas. Pon
7: un corazón.
3: Daniela.
4: Ay, qué.
7: Algo muy cookie.
4: ¿Perdón?
7: Algo muy cookie.
3: A mí me decían de niño cookie. Daniela, 40,000 en el último y en el primero 15,000. En el último, Nicolás, 50,000. Carl, 75,000. 20,000, Carl, en el primero.
4: Pero, sí.
3: Orlando, 950. Y Nicolás...
4: 50,000 en el segundo.
3: No, Dani, me toca ponerte dos menos unos.
4: O sea, menos, menos dos, dos, digamos.
3: Sí.
6: ¿Y Orlando no hay un más uno en la primera, aunque sea?
3: No, ya fue el paquete que exigió no, Nicolás.
6: Es que... ¿cuánto era? Ahora nos dice.
3: Ya voy. ¿Qué hubo? Corrige, por favor, a...
4: ¿a Jenny?
3: A Jenny, sí, pero Jenny. Dormido este man. Está fundido. Está,
4: Jenny.
3: Está pegando las monas de panilla.
4: Es buenas.
3: ¿Por qué no lo hace fuera de show?
4: No, deje.
2: Corrected them, sir. And when my wife tried to prevent me from doing my duty, I...
3: se pueden revisar las vainas. La lámina que se vendió la semana pasada sin firma, 838,750. La lámina que se vendió en marzo con firma, 5.2 millones de dólares.
4: Ah, o sea, no fue menos. Fue más.
3: Cinco veces más.
4: Por la
6: rúbrica. Mire, ese cizañero, pero...
4: Firmino,
6: no,
4: Firmino.
6: ¿No hay una promo de la cizaña?
5: ¿Qué hacemos?
6: ¿Ah? Hay una promo de cizaña.
4: O sea, digamos que la lógica del mercado se da.
6: El carbonero, es el carbonero.
4: Claro, el carbonero. Que es firmada, pues vale más.
3: ¿Qué proponen ustedes?
6: No, dejemos así.
3: Listo, despegamos, hermano.
4: Dejemos así.
6: Sí. Que vamos a entrar ya en terrenos de...
4: ¿para qué entramos en detalles?
3: ¿Cómo queda el arepazo, Nico?
4: Claro. Orlando, desafiando la lógica, en el arepazo, no en la tabla, menos 25. Pues que es lógico. Jenny tiene menos 24.
3: No escriba Jenny, Daniela.
7: No, Dani.
4: Claro. Jenny. Carl tiene menos 9 y yo tengo 2 puntos.
3: Ya volvemos.
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0: Bueno, seguimos en vivo.
1: ¿Qué pasa, Nico?
0: Hola, Nico, ver, que no le gustaba. Que Nico no le gustaron los dulces, pero ya se los acabó, ¿no?
1: No, todos.
2: Muy regulares.
0: Buenísimos. Es que los otros son muy hostigantes. Bueno, cada niño.
2: Con su boleta.
0: Con su ticket para entrar al circo.
2: Exactamente.
0: Ay, hermano, no puedo recuperarme de la historia de que todos lo logran todos solos. Y yo con un ejército de gente que no me ayuda nada, ¿qué hago? Sin contar los asesores, ¿no? Es que asesores es lo más chistoso que hay.
2: ¿Tiene? ¿Serio?
0: Ictus. Bueno, vengan. A mí me parece que clavamos muy duro Orlando, brother.
2: Más que merecido.
0: ¿Tú consideras que es más que merecido?
1: Sí.
0: ¿Qué haces, mi linda? ¿Escribiendo cartas de amor?
1: Sí.
2: ¿No crees?
1: ¿Ti? ¿No crees? Pero para ti.
0: ¿Pero no crees que pueda hacerlo después del programa?
2: De verdad.
1: Obviamente.
0: ¿Qué haces?
2: De la verdad, ¿qué le pasa?
1: Buscando.
0: Sí.
1: Cloro.
0: Y le voy a pedir un favor, Nicolás.
2: Daniel es muy veloz, ¿vio?
0: Y le voy a pedir un favor.
2: ¿Qué estás haciendo? Cartas de amor para ti.
0: Muy veloz.
2: La señora es un ninja en la noche. O sea, le levó tus tres estrellitas chuchu, y lo mata uno.
0: Un transgénero pedófilo. Fluidos. Gender neutral, no sé. Está demandando al director de una prisión en Estados Unidos, en Clinton, New Jersey. Si quiere, haga el apunte de rigor, ¿no, Nico? Como el de Newman, este es.
2: No, porque está.
0: Pero puede decir que hay muchos.
2: En guillotina.
0: Hay muchos Clinton.
2: Bueno.
0: No. Y el tipo él nació, ¿qué?
3: Varón.
2: Era George.
0: Transgender pedófilo.
3: Nació, no.
0: Que está en una cárcel de mujeres. O sea, que el tipo se volvió nena.
2: Ok.
1: O sea, es hombre. Una mujer transgénero.
2: Exactamente.
0: Marina Bols.
2: ¿Perdón?
0: Marina Bols.
3: Muy polémico el apellido. Bols.
0: Sí, Marina Bols. 37 años.
3: Duro.
2: Dure.
0: Durex. Está demandando al Centro Correccional Woman in Clinton, New Jersey, porque no le han permitido hacer unos rituales. Ella terminó presa allí porque filmó en pornografía a su propia hija a los 7 años sádicamente.
3: Bueno, es que también.
0: Pero es que ella en este momento no está demandando su condena. Está demandando la prisión. New Jersey Department of Corrections, por temas religiosos. Al doctor Joy Lynch por una discriminación religiosa.
3: ¿Pero no era satánica ella?
0: No sé, vamos a...
3: Es como el ritual de...
0: Vamos a avanzar, ¿cuál es el ritual? Los tabards. ¿Qué, Nico?
2: No sé.
0: Ay, pero finalmente aceptó algo. Los tabards es una parte de...
2: ¿Ah?
0: Un brazo de el Wiccan, que son los días sagrados. El Wiccan es una religión pagana que se explayó en Inglaterra en los 50, cuyas prácticas incluyen brujería. Y se refiere a ellas como brujas.
2: No,
1: o sea, son como un tipo de aquelarre.
0: Mi amor, yo no sé, yo conozco un aquelarre que es un restaurante de 3 estrellas Michelin en San Sebastián.
4: ¿Y entre ellos es en Brujis, por ejemplo?
0: No sé. Pero pues el problema es que la señora, dentro de sus cosas, exige estar en pelota en la cárcel, porque eso es un ritual.
4: Ah, es como parte de...
1: de su creencia.
4: Bueno, y uno, ¿quién? Uno no es nadie para criticar eso. Los credos.
0: No es una chica muy chévere.
4: Uno puede impugnar esa clase de, ¿ahí de sí creencias? ¿Impugnarías? Sin duda.
0: Pero Marina Bols es...
4: es que además el nombre ya la hace muy compleja.
0: Pero la persona que Marina le está ayudando Bols, se llama Ashley Bols. Romero, la de abajo, el de abajo.
4: Oye, pero Ashley...
3: No, pero también es que uno entiende, pues, un ritual satánico en la cárcel que toque permitirlo, pues no.
0: No sé. Es satánico, es pagano.
4: Exactamente, es que es distinto. Porque pagano. No es una adoración.
1: Pero sí sabes que sí tiene cara como de diablo.
4: No es una adoración a Belcebú.
1: Tiene cara de diablo, ese. Así
4: ¿cómo
1: está.
4: ¿Cómo es tu cara de diablo?
3: Sí, totalmente. No, mira. Está poseída.
4: Sí, no, es el mismísimo...
1: para que nuestros oyentes tengan contexto.
3: Uy, el mismísimo Lucifer.
4: El mismísimo Pezuñas.
3: O Luzferina.
1: Mira.
3: El Pezuñas. No, eso está...
1: ¿cierto? Tiene cara de diablo.
3: En un momento pensé que era Donny Osmond, pero...
4: sí.
0: Bueno, la pregunta es, ¿alguien tiene fluidos?
3: Yo tengo.
4: Yo también tengo.
0: Tú.
1: Bueno, la presidenta de la plataforma trans de España, precisamente, Marc Ambroye, entregó este miércoles al Congreso una propuesta para desarrollar, una ley trans que, digamos, había sido aprobada en el 2023 en España, pero que nunca se había como, digamos, puesto en ejercicio, y es reconocer la identidad de las personas trans que llegan como inmigrantes a España. ella dice que esta ley, en la que, digamos, lo que se supone o lo que, digamos, ampara la ley, es como defender a las personas trans que llegan a España como inmigrantes, digamos, obviamente teniendo en cuenta pues el tema de si llegan legal, no legal y demás, pero pues tratan como de abarcar a todas estas personas. Y ella dice, esto lleva 3 años desde que llegó al Congreso, pero siempre como que lo han retrasado y ha afectado a más de 60.000 personas trans que han llegado desde el 2023 a España y que han sufrido, digamos, todo tipo de
4: discriminación.
1: Incluso también hay muchas de estas 60.000 personas pues que las mataron en un tema de discriminación por ser mujeres trans. Y para solucionar esta situación, pues desde la organización de esta mujer desarrollaron como un reglamento que pues la haga por fin como efectiva y que las personas trans que sean inmigrantes y que lleguen a España tengan como un amparo en la ley si les llega, digamos, a suceder algún tema de discriminación. Me parece muy bueno. Muy bueno. Demasiado bueno.
0: Troller, le voy a decir algo hoy. Lo noto muy silenciado. ¿Usted está molesto con la mesa?
3: No, para nada.
0: ¿Lo dejan hablar?
3: Si me dejan, si nos dejan, como diría otro gran profeta. Les voy a contar que Néstor Apuso, un director técnico argentino que dirigió... El equipo más famoso fue el Atlético Huracán.
4: Huracán dirigió, sí, claro.
3: Huracán. Pero también el Club Deportivo Español y un club que se llama...
4: Chacarita, ¿no? Dirigió,
3: el Sacachispas.
4: Claro, sí.
3: El Sacachispas. Yo no sabía que... Yo pensé que era Bosque Chispazo.
4: No, Sacachispas, un tradicional de la D argentina.
3: Bueno, el caso es que...
0: No dijo eso.
4: ¿Qué? ¿Qué?
0: No, dijo Chacaritas.
4: Sí. También, pero Chacarita dirigió, Néstor Apuso dirigió Chacarita.
3: El caso es que Sacachispas es lo que ha hecho, porque en esto que todo el mundo dice, no, con esto del Mundial del Fútbol, todo el mundo, y más como gente como Nicolás, por ejemplo, que le cae directamente, que dice, con esto del Mundial, todo el mundo se volvió técnico De fútbol.
4: De fútbol, sí.
3: Ahora todos son técnicos, ¿no? ¿Qué es lo que pasa acá? Todos son técnicos. Hay 50 millones de técnicos. Pero utilizó, digamos, algunas palabras polémicas porque dijo, ahora con lo del Mundial va a haber más de 50 millones de técnicos que vienen de todas partes, ¿no? Porque ahora las mujeres son técnicas, los gays son técnicos y los normales somos técnicos. Digamos que...
4: Ay, el gordo puso de verdad. Es que...
0: ¿Es gay?
4: No, él no es gordo.
3: No, él, para... él es normal, según él.
0: ¿Gay o no?
3: No, no sé. Pero es que...
4: No,
3: el es que cómo puso... va a poner... Ese, la... Mujeres gays y normales.
4: Adoba con su sudor los asados. O sea, ese tipo...
0: Pero digamos la... ¿Cristian Mejía?
4: Póngale, sí.
3: Digamos, fue un poco esquemático, pues,
4: sí, digamos.
3: Primario, muy primario.
4: Sí, para no estaba muy deconstruido, grupos, sí.
3: Mujeres, gays y normales.
4: Normales, exactamente. No estaba muy deconstruido él.
3: Ay, Dios.
4: ¿Qué? ¿Nota? Sí, claro. Mire que, hablando de deconstrucción, hay una comisión para la igualdad y los derechos humanos que rige...
0: ¿Cuándo estábamos hablando de construcción aquí?
4: Ahorita, debe ver el programa. Estaban de Inglaterra, Gales y Escocia. Y ellos decidieron algo que les llamó mucho la atención. Hay un código de prácticas. Y dice, los baños públicos en Inglaterra, que son pues de mujeres y hombres, deben excluir a los hombres y mujeres transgénero. No pueden entrar. O sea, una mujer transgénero no puede entrar a un baño de mujeres.
3: A ninguno.
4: Pero tampoco a uno de hombres. Eso fue lo que decidieron. Pero entonces dicen, ahora, tenemos que empezar a imaginar nuevas alternativas para ver a dónde van a ir al baño. Entonces crear unos baños gender neutral, crear como otras cosas que funcionen para eso. Lo que está diciendo los grupos de defensores de personas trans dicen, perdón, esto es un acto discriminatorio brutal. Evidente. Los que no son tan deconstruidos dicen, hombre, pero pues sí está bien que hagan un tercer baño, una tercera vía, en ese caso, ya que estamos en Inglaterra, y que se puede hacer así. Lo que pasa es que los presupuestos no dan para crear un tercer baño, en este caso para las mujeres trans o en fin. Entonces, eso es la gran polémica porque ya dijeron, ya por código no se puede permitir personas trans en baños de hombres y mujeres.
3: ¿Y qué van a hacer?
0: Baños
1: pero
0: trans.
4: Del 3.
3: No, pero no hay plata.
4: Del 3 van a hacer, porque ¿qué más van a hacer?
1: O sea, grave ahí el tema. Entonces...
3: No.
0: ¿Viste lo que acaba de decir?
1: Sí, o sea, por eso digo que grave ahí el tema.
4: ¿Qué? ¿Pero yo qué dije?
0: El 3.
4: ¿Qué pasa?
3: ¿Van a ser del 3?
0: ¿Dónde es el 3?
4: No, nada. Pues, el 1 y 2 el tiempo. ¿No ha hecho?
0: Yo sí.
1: ¿Cuál es el 3?
4: El 1 y 2 al tiempo. ¿No te ha pasado?
1: Uy.
4: Ah, sí te pasó, ¿viste? ¡Ah! No. Mira la cara.
0: A ver, lee qué ha pasado.
3: Oiga, pero grave eso en Inglaterra.
4: Sí, me pareció muy, parece muy raro, ¿sabe? En Inglaterra me pareció extraño eso.
3: No, pero eso lo van a demandar.
4: Seguramente,
3: sí, porque... no puede ser, eso es totalmente antihumano.
4: Sí, no puede ser. Absurdo.
1: A ver.
3: Pero sí es, digamos, la situación que se presenta en todos los países.
4: Es que no, eso,
3: hoy en
4: eso
3: día se presenta
4: tiene...
3: en todos los países y sí hay que pensar en eso.
4: Sí, porque no hay un espacio, digamos...
3: No, y nada, como que nadie toma, digamos, una iniciativa como...
4: Y no hay un espacio seguro, digamos, para...
3: Además, porque arquitectónicamente están todas las cosas están hechas con dos baños, hombres y mujeres. Sí. O sea, usted va a un sitio y siempre hay dos baños.
4: Hombres y mujeres,
3: no hay tres.
4: No, exactamente.
0: Lee los comentarios.
1: Gerald dice por aquí.
4: ¿Qué dicen?
1: Nico es un tontarrón.
3: ¿Eso es bueno o malo?
0: ¿No dijo nada más?
1: No.
4: Creo que es malo.
1: Y le comenta, no me corte el travieso. Dice, never. ¿Perdón? Somos legión con Nicolás for always.
4: ¿Qué más dicen ahí?
1: A ver. Abrazos a Jimmy Besos John Arias.
4: ¿Qué te pasó?
1: No.
4: ¿Qué pasó?
1: Es que son muy obscenos.
4: ¿Pero qué dijeron?
1: Besos en la nuca, no, llonarias a Nico, besos de dos a Carl, o sea...
3: ¿Besos de quién?
0: ¿No dijeron besos negros?
1: Claro, todos dicen besos llonarias de dos. A ver...
0: Acabo de expulsar a esa niña.
1: Hay un comentario de una ex compañera de ustedes del programa, pero no sé si leerlo.
0: ¿Habla mal?
1: No, pues es normal, pero pues no sé si...
0: Pues léelo sin nombre.
1: Acá tienen más personas que en el programa malo de...
0: ¿De quién? ¿De quién?
1: No me dijiste que no leyera el nombre.
3: No, mejor no lo lea.
0: No, exacto. No, minuto. ¿Escribe una persona que trabajó aquí?
1: No. O sea, un oyente dice, acá tienen más personas conectadas que en el programa malo de...
0: No, está claro. No hay que decir más.
3: ¿Qué le pasó?
0: Furcio.
3: Uy, pero fuerte.
0: Y me acaban de invitar a una salchicha alemana del partido de los Knicks.
3: Uy, no. Escala Richter, eso sí es, pero...
1: Tweedy dice, no veía a Jaime desde Locos Videos. Troller lo confundí con Miguel Uribe. Daniela es muy bonita, guau.
3: Uy, espero que no sea por la forma de pensar.
0: Miguel Uribe, papá, ¿no?
3: Sí, claro. Sí, porque la verdad...
0: Esto es muy bravo. Para mí, esto es el ganador del programa. Sí. Nico, es que lo metieron en una escala de 75 años.
4: Por eso ya un poco...
3: Pero de lo mejor piensa que es que soy muy facho.
4: Claro, muy fashion, creería yo.
0: Usted no es facho, usted va a ir por Fajardo. ¿Tibio?
4: No.
3: Tibio, pero no facho.
4: No, más o menos.
0: ¿Y Oviedo tibio?
4: No, más o menos.
0: ¿Pero no es tibio?
3: No creo.
4: No.
3: Caliente,
4: sí.
0: Sigue.
1: A ver.
0: Pero no te saltes tanta vaina.
3: ¿Qué dicen ahí?
1: Pasión Film dice, la felicidad está de adentro hacia afuera. Saludos.
3: ¿Cómo, perdón?
1: La felicidad está de adentro hacia afuera.
3: Es un consejo para Jaime, yo me imagino.
4: Mando un corazoncito.
1: Hammer dice, hasta que los encontré, llevaba días buscándolos, pero en YouTube.
0: No, es que encontrarnos eso de que cambia el dial un ladito.
3: No, demora años.
4: Un acto heroico.
3: Seis años mientras lo encuentran.
1: José Raúl Gómez.
0: No, nosotros estábamos en la X, ¿no? ¿Qué sí. era? ¿Qué?
3: 103.9.
0: Y bajamos a 94.9. Esa era más larga. 5 años. Y esta es. No, usted lo mueve ahí pasito. Así me dijo Lalo Correa. Claro. Usted coge y mueve pasito, mire.
3: Pero consiga ese radio, consiga el radio que
4: el radio que mueva pasito, sí.
3: Es que el problema es que ya los radios son
0: en
3: digitales.
0: Cinco años nos vuelven a medio pensar que existimos.
3: Uh-huh. O sea, cuando usted tiene 6 memorias en el carro, en el radio del carro, ¿cómo hace usted para encontrar algo?
4: No, ya no hay nada.
0: Así, pasito.
3: Eso no va a suceder.
1: José Raúl Gómez dice...
0: Lalo Correa. Jaime, eso se mueve así, pasito, ¿verdad?
4: Pasito
3: porque si no se pasa.
0: En 6 años nos encuentran.
4: No, exacto.
0: Somos unos flamantes forasteros.
4: Nos encuentran como las momias.
0: No siento decir que somos forasteros.
4: Sí,
3: pero ya es un equipo de arqueólogos los que nos encuentran.
4: Unas momias,
3: en
4: sí, las momias de San Bernardo, Cundinamarca.
0: Y uno está ahí en su dialcito, ahí.
3: El ciego de oro allá en.
0: Nico, es que el
3: target. Emisora Mariana. Sí.
4: Claro, exacto.
1: José Raúl Gómez Pan dice, los originales en sus manos encomiendo mi espíritu.
4: Hombre, qué alegría.
3: Dios mío, pobre.
4: ¿Qué le dicen?
0: Niña, nene.
4: ¿Qué más dicen?
0: Avanza, mi amor.
4: ¿Qué más dicen?
0: Ahorita me denuncia por acoso, ¿qué? ¿Sexual?
4: No, laboral.
1: Jorge Maldo dice, devuélvanse a la X.
3: Listo.
0: Muy tarde. Nico no le tocó la X.
4: No.
1: Mayo dice, es como un depósito en el Waters. Hay que bajar la palanca para que evolucione. Eso es desperfumar.
3: ¿Perdón?
0: Déjalo así, déjalo como un jeroglífico de
4: claro, exacto.
3: Un jeroglífico, además, es que no se puede dibujar.
4: No.
1: Jean Forero dice, Jaime debe tenerlo largo, muy largo.
3: ¿Perdón?
0: No, no sé. No, es que no he tenido con quién comparar. En el ejército me tocaron dos morenos y dije, no,
4: ya perdí.
0: No, claro. Me muero.
4: Sí, exacto.
1: Jorge Maldo dice, Ash, qué lástima que hoy nadie le ha tirado a Dani para que lo peinen.
3: Uy, ¿cierto? Claro. Ah, es que hubo uno bueno ayer.
1: Sí, sí.
3: ¿Sabes qué es peinar, Jaime?
0: ¿Levantar un man?
3: Sí.
0: Uy, pero es que eres...
3: Pero es que le dijeron que más que peinado, ¿qué era? Que
1: todo, queratina.
3: Que era ya...
4: Le hicieron queratina.
1: O sea, tú no lo peinaste, le echaste la queratina.
0: Sígame, linda.
4: ¿Qué más dicen?
1: Ariel Mogollón dice, totalmente identificado con el chip sobre la vida. Dejar todo tirado y salir, eso es felicidad total.
3: ¿Cómo? Perdón. Fíjese.
0: No, pero es que es dejar tirado y seguir.
4: Claro.
0: Por ¿qué es la filosofía?
4: Claro.
0: Siga, pero solo. Exacto. El que va solo llega más rápido. No llega más lejos.
4: Jalil Gibran. Quiero llegar rápido.
0: Sí, exacto. Se van solos ustedes.
3: El profeta en
0: nadie
3: el desierto,
0: les paga
3: Jaime.
0: Un banco, nada.
4: Nada, exacto.
0: Hacen la cola, apagan el celular y llegan rápido.
4: Rápido, rápido, rápido.
0: Más lejos no. Eso sí, llegan a lo más cercanito.
4: No. El caminante no me en pida el distancias. Sí, no me pida distancias. Pídame tiempos.
1: CCC dice abrazos solo para Jaime.
3: Bueno.
0: ¿Hombre o mujer?
4: Hombre.
1: Sí.
4: ¿Qué más dicen?
1: No tiene foto de perfil.
4: ¿Qué más dicen?
1: Ay, no. Michael, el profe, dice, excelente ambiente laboral. Uh-huh. Uy, si te contara.
0: A mí me da pena porque hoy hice una confesión personal que era necesaria.
4: Lo que dijo ahorita del ejército.
1: Excelente ambiente laboral.
0: Pero no es con ustedes.
3: Preguntar cómo le fue en el...
0: No es con ustedes, lo he dicho cinco veces.
4: Pero fue lo del ejército, lo que ahorita contó el ejército.
1: Mira, José Luis dijo, bueno. ¿El estrés de Jaime es por tanto viaje?
3: Sí, también.
0: No.
3: Falta de viaje.
4: Sí, tiene mucha calle, pocas millas.
3: Ha perdido millas.
0: Muchas. Puedo perder las millas.
3: Pero hoy ganó calle full, ¿no?
4: Uy, qué, y tiene toda, pues, o sea. Te va un San Andresito y vende tres equipos chiviados usted hoy.
0: El equipo.
1: El Conde
3: un centro
1: Santa,
3: de tecnología lo llaman, ¿no? Sí. Ahora.
0: Niña.
1: El Conde Santa.
4: ¿Qué más dicen?
1: Espero entiendan mi referencia. Uh-huh. Hoy los saludo desde Anolaima, mañana desde cualquier lugar en donde me deje el bus intermunicipal o la flota.
0: Bueno.
4: ¿Qué más dicen?
0: No, pero ¿qué más para decir? Óigame, venga, creo que Orlando tiene unas cuñitas de las cuatro que tenemos, tiene que sacar unas. Uh-huh. Y después de esas cuñitas, si les parece, ponemos una cancioncita para respetar el trabajo de Emilio.
1: Claro.
0: ¿O no nos importa?
3: Oh, sí, claro.
1: Claro.
4: Bueno. ¿Qué más dicen?
0: ¿Ustedes saben cuántas canciones llevamos?
4: Una, creo.
1: ¿Qué? Sí.
0: Bueno, Emilio, gracias. Rubén Blades, Wynton Marsalis, el Jazz at Lincoln Central Orchestra. Clásico de Cole Porter.
4: Ya sonó.
3: ¿Ah? Esa fue la única que
4: sonó. Claro, es la única que sonó. Le acertó, mire, pleno.
0: Yo puse la una, la de Lady Gaga.
4: ¿La de Lady Gaga?
3: ¿Quién? ¿Quién, Nico?
0: Mamá.
1: Ay, Nico, perdón, ¿qué dijiste? Sí.
3: ¿Quién?
0: Mamá.
1: ¿Quién?
0: Mama.
1: Escuchaste, dijo un nombre prohibido. Sí.
0: Menos dos directo. Mamá, gama.
4: Hay noticias.
0: Parsons y Metecuñas, canción. Y ahorita leemos cómo va el arepaso cuando arranquemos.
4: Hay noticias.
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2: Doble. ¿Perdón?
3: Arepaso doble.
2: Ah, ok, perfecto.
3: ¡Au!
2: ¿Qué le pasó?
3: ¡Ay, ay, ay! ¡Au! ¡Ay!
2: Sí.
3: ¡Ay, ay! ¡Ay, ay, ay! Tengo una ay, ay, ay. Bueno.
2: ¿Sí?
3: Nene.
4: Dime.
3: ¿Llevamos más de 10.000 lagartos?
4: Sí.
3: ¿Y eso es bueno?
4: Likes, claro. Denle tap tap y llegamos a los 11.000.
2: ¿Cómo?
4: Tap tap.
3: O sea, haciendo trampa.
4: No, porque ellos le dan tap tap. Likes, tap tap.
3: Yo
4: tap.
3: No sé ni dónde se entra esa vaina. Bueno, pues que no tengo TikTok. ¿Me lo vas a poner un día?
4: Sí.
3: El TikTok.
4: Claro.
2: Bueno,
0: vuelta.
4: O sea, te haces viral mucho más rápido. Te puede funcionar perfecto para tus videos también de los que subes a Instagram. Subirlos a TikTok. Puedes tener más alcance.
3: Me toca llevarlo un día a la casa y tenerla privada 4 horas para que me enseñe todos esos trucos.
2: Con el tap tap.
3: Bueno, arepasos. Orlando, la seguridad del grupo. Óyeme, mi amor, ¿por qué? Nene, voltea esa cosa, bol.
5: La veo bien.
2: El reloj.
3: ¿Qué cosa tan mañosa está, nena, bol?
2: ¿Quién? Uy, ¿qué, Daniela?
3: Más.
2: Bravo.
3: Trolero.
2: Señora, es muy bravo. No.
3: Nico,
2: ¿qué hubo?
3: ¿Dónde está el
4: coso? Los audífonos.
2: ¿Me quito los audífonos?
3: No.
2: Ah, bien.
3: Solo Daniela.
4: Quíteselos.
2: Vea, me los quito, pues, y no me...
3: Bueno, dos partes. Esto no, yo no estoy en nada de acuerdo con eso. Ustedes me preguntan, mi ranking es completamente diferente.
2: A ver.
3: Pero esto es una empresa que se llama Taste Atlas. Eso es como las...
2: Ah, sí. Sí.
3: Es como las encuestas de esas Atlas que no sirven para nada.
5: Atlas Intel.
3: Los 5 países con la mejor comida del mundo. Estoy completamente en desacuerdo. O sea, y yo tengo millas.

0: 5 países. No hay, el afán es de,
1: yo
0: de,
1: prefiero llegar solo.
0: ¿Y más rápido?
1: Más rápido.
0: Cinco países, ¿cómo los inscriben a esa velocidad? Pues, yo no estoy de acuerdo con usted. Yo voy a decir cuáles son los cinco favoritos.
1: No es ese. Ok. Pero de pronto va uno y...
0: ¿Ya?
1: Sí. Hey. Uh-huh.
2: Segunda pregunta.
0: No, segunda pregunta. Oh. No, voy a leer esta ya.
1: A ver, bueno, listo.
0: A ver. El que hizo esto es un tarado. Dani, Colombia. Restaurante El Yato.
3: El cielo.
0: Bueno. Italia, Francia, España y Brasil. Acertaste dos. Rajada. Esto no es cierto. Aquí escribe este guachi, ¿quién es? A Carplo. Perú, Japón, Colombia, El Chato. México, Italia. Creo que dos. Pues no estoy de acuerdo con la lista. Mi lista. Orlando, Italia, Francia, Estados Unidos, Suiza. ¿Qué tiene la comida suiza que a usted lo...?
4: Bueno, no sé. No, es que yo no soy conocedor de eso, ¿vio?
0: ¿Pero
4: no,
0: qué bueno, tiene la comida suiza? ¿Edelweiss?
1: Austríaco.
0: ¿No, suizo?
4: ¿No haré paso?
0: ¿Un raclette?
2: Sí, no, la
0: una cosa de esas de queso asquerosas. ¿Cómo se llama?
1: Suizo.
0: Fondue, el fondue ese que se le queda en el estómago 3 días, ¿no?
1: Bueno.
0: Nasco.
1: No, bueno. Mortadela.
2: Pero usted dijo que no está de acuerdo. O sea,
0: es que estoy en total desacuerdo.
1: Por eso, pero ahí no tiene, no condene a Orlando. Sí,
4: claro. Dice eso,
1: sí. Más allá de que la
0: respuesta. No, es lo que dice ahí.
1: Por eso. No lo condene.
0: Uno solo.
2: Y Suiza, y después de Suiza, ¿quién más?
0: Japón. Pues le puse uno solo. Y este salvaje.
2: Seguro gana, porque con el gusto de Nico.
0: Sí, es que...
3: sí. Confirmo. Literal.
0: Italia, España, Líbano, Marruecos y Perú. Menos uno para Orlando Rivera. Los demás
5: en los originales.
2: ¿No? ¿Cuáles son? ¿O no se puede decir todo?
0: Sí, se puede decir. ¿Sí?
2: Según ellos, según... ¿Sí? Según,
0: si no, según ellos, si es algo malo, brincan.
1: Sí.
0: Turquía. ¿Qué comida es esa?
1: No, es magnífica.
0: ¿Qué comida es esa?
1: No, es buena.
0: España, México, Grecia, Italia.
1: Grecia.
0: ¿Qué comida es esa?
1: Hola, en Grecia.
0: Como la mejor comida del mundo. ¿Dónde está Perú?
3: Italia.
0: ¿Dónde está Japón?
1: No, Japón, eso es cualquier cosa.
0: El número uno del mundo.
1: Para usted.
0: Pero es que yo tengo una cantidad.
2: Colombia no.
4: No, claro. Yo no estaba mal,
1: mucha,
4: director.
1: Mucha ahora, calle.
2: De sexto,
4: no estaba mal según su
1: hoy
4: gusto.
1: Hoy mucha calle.
0: Es que no es mi gusto. Mi gusto es la primera comida del mundo es la italiana, la segunda es la japonesa, la tercera es la comida cantonesa de Hong Kong, la cuarta es la comida gringa de Nueva York. Y la quinta es y la peruana. No, es que los gringos sí son muy duros.
1: No,
0: pues es que con esa...
2: Hubiera
0: con esa ordinaria
2: tailandesa,
0: no,
2: India.
0: No, mijo, no. Y después ya, de magnífico. Eso están en esta lista.
2: Yo tuve dos.
0: Portugal, hágame el favor. Indonesia, Francia, Japón, China, India, Estados Unidos. Es la mejor comida del mundo.
2: Pero además, esos son los mismos que dijeron que la lechona era el plato, el mejor plato
0: sí.
2: Del mundo.
0: Sí, señor. Segunda pregunta, menos uno. ¿Cómo queda el arepaso, Nico? ¿Y los menos dos que le quitamos?
1: Sí, el arepaso queda de la siguiente manera.
0: Sí, no se haga el loco.
1: Orlando, no, ¿cuándo me he hecho yo el loco? Orlando, menos 26.
0: Más que merecido porque ha estado muy mal.
4: Pero, un momentico, sí, listo.
0: Es que es la lista.
4: De acuerdo al listado. Pero no estoy tan mal, porque usted es un conocedor de la gastronomía en el mundo.
0: No, pero para Nicolás yo soy un...

0: Me siento es bien porque dije cosas que eran y sino que el estado este.
1: Carre, no, estaba bien dentro de
0: era otra cosa.
1: Bien.
0: Mejor. Otra cosa.
2: Mejor. Este campesino no sabe comer nada.
1: Es mejor la comida suiza que eso.
0: Hablando de orejas, no le paremos bolas.
3: ¿A ti qué te gusta?
1: Es mejor la comida suiza.
2: A mí él no fue hecha para la época de la
1: cantonesa.
0: Es artera.
1: Suiza. La comida suiza es mejor toda la vida.
0: No.
1: Yo ahí estoy con Orlando. La comida suiza es mejor que cantonesa.
2: Y un cerdo a cantar. Pierdes el tiempo y aburres al cerdo.
1: Comida peruana. Cualquier cosa está diciendo.
2: ¿Va a leer o no, brother?
1: Sí, claro, por supuesto. Siendo mejor la comida suiza. Jenny tiene menos 24.
2: Hijo de madre.
1: Carl tiene menos 9 y yo 0.
2: Segunda pregunta del arepaso, según esta porquería de encuesta, no es Atlas Intel, es Taste Atlas.
1: Sí.
2: Un bodrio. ¿Cuál es el país en la lista con la peor comida del mundo?
1: Con la peor.
2: Digan algo raro. No es Colombia. Colombia no está en la lista. No salió en ningún puesto. ¡Au! A ver, Troller, ¿cuál es? No, léanme desde ahí.
4: Yo puse Jamaica. Aunque buen pollo jerk.
2: Buena comida.
4: Pues me gusta más fumada, pero.
2: Léeme.
1: Eso le leo
3: Islandia.
1: El
3: libro.
2: ¿Islandia? No, solo arenque. Comen oveja y arenque y salmón.
4: Bueno, no está mal.
2: ¿Usted?
0: Guatemala.
2: No figura.
1: Debe ser Guatepeor, ¿no?
0: Guatepeor.
4: No, pero ese es rico. Tortillita.
2: Nicolás, ¿qué escribió?
1: Yo puse Lituania, capital Vilna.
2: No estoy preguntando la capital. Por ese apunte le voy a quitar los 2 puntos.
1: ¿Por qué? ¿Era Lituania?
2: Sí, pero no quería saber la capital.
1: Pero,
2: cero.
1: ¿Por qué?
2: Porque estamos mamados de que se sepa las capitales de todo ese poco de porquerías.
4: Bien, ay, cuento.
2: No va.
1: No puede.
2: Lituania.
1: No, pero
2: yo no pregunté la capital. Pregunté el país.
4: Pero usted es un conocedor de la mala comida.
1: En eso yo me declaro un experto. Un experto, me declaro.
2: ¿Cómo queda el arepaso?
0: De la mala música.
1: Eso, yo en eso me declaro. En eso yo creo que aquí en esta mesa yo no tengo con quién hablar de eso.
2: Mala música, ¿no?
0: Mala música, ¿no?
1: Yo no tengo con quién hablar de eso aquí en esta mesa.
4: La, o sea, de la comida lituania, lituana y quiero, ¿qué? Dormir cansado.
1: Quiero dormir cansado.
2: Solo por el tema de la capital de su sabiduría le quito los 2 puntos.
1: ¿Por qué?
2: Porque no necesitamos que trate impresionando.
4: Sobregestión se llama eso.
1: ¿Cómo? No, indigestión, porque es muy mala comida. Entonces el arepaso queda de la siguiente manera. Orlando, okay, mira, Orlando,
2: yo, ¿cómo vamos?
1: L, pero déjeme, digo, hombre. Orlando, menos 26. Jenny, menos 24. Carl, menos 9. Yo, de manera injusta, 0.
2: Justísima, es que ya estamos absolutamente mamados de las clases de geografía de este imbécil.
1: No, pero ¿por qué?
4: Puro clase crucigrama.
0: ¿De quién? ¿De quién, director? ¿De quién? ¿No? ¿Cómo es que se llama?
2: Dígale usted.
0: No, pues se lo dijo ahorita.
2: Dígalo.
0: Imbécil.
2: No, ¿quién?
0: Pero... El sin pelo es. Sí. La mente más brillante de los originales.
4: No, la cabeza.
1: La cabeza.
0: La cabeza.
1: Sí.
0: La cabeza más brillante.
2: ¿Estás de acuerdo con la negación del punto, verdad?
3: ¿Para quién? Para...
2: ¿Por haber dicho la capital?
4: Pues, totalmente.
2: ¿Usted?
4: Totalmente.
2: Por favor, despegamos, ¿sí?
1: ¿Ya?
4: O sea, en un examen cualquiera, una universidad, bro.
2: Ya vamos a poner una cancioncita antes de ir con la reclinomática.
1: ¿Qué musiquita hay?
4: La reclinomática.
2: No, pues si quiere lo ponemos a escoger a este. Respect de Aretha Franklin, la versión que hizo de cine Jennifer Hudson.
1: Otra vez.
2: Estamos mamados de sus clases.
1: No, pero...